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0: cancha.
1: Todas las parejas pasan por lo mismo,
2: ¿vale? No, yo creo que es mejor que lo dejemos hasta acá.
1: Pero, mano, tú sabes que yo por ti haría la vida.
2: Yo creo que así estamos bien. Lo siento, antes de que esto se vuelva peor.
1: Mano, ¿vamos a hablar?

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Bueno, para esta canción tengo una invitada especial, alguien que ha venido muy lejos, en plena gira, alguien que viene de Tijuana. Un fuerte aplauso para Julieta Venegas.

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0: Y los libertarios en su mayoría se caracterizan por ser muy confrontativos y no tienen pelos en la lengua para decir las cosas. Y del otro lado, a diferencia de los libertarios, tienen historia subversiva. Seguimos.
1: Buen día, Gustavo y equipo. También queremos que vuelvan a transitar el transporte público. Hace dos meses que nos dejaron sin transporte.
0: Soy de Carpincho Macho. ¿Sabe qué, señora ahí de Carpincho Macho? ¿Sabe por qué no vuelve rápido tres meses ya el transporte público? Porque ningún funcionario se mueve en colectivo. Y ningún funcionario... ¿Cuántos funcionarios viven en ese trayecto de la línea 2 y la línea 106? ¿Cuántos funcionarios viven? Hay que ver cuántos hijos mandan a sus escuelas, cuántos... No, ellos no utilizan el colectivo, por eso no les importa. Y le digo así a ver si reaccionan, muchachos. Hace tres meses que un sector importante de la sociedad no tiene colectivo y ustedes parece ser que se están rascando las bolas.
1: Por acá dice Sandra, mucho vago hay, quieren todo de arriba, se mal acostumbraron.
2: Bueno, y Sandra también dice, Milei dijo que el pueblo se endeudó por comprar TV para mirar el Mundial. Faltó decir que no llegan a fin de mes por dar el diezmo al pastor para que vaya a ir al Mundial el hijo del pastor.
1: Sandra también dice, el presidente no mintió, dijo que iba a achicar el Estado y lo hizo. Echó gente, fundió industria y comercio, pymes, frenó la obra pública y pidió plata al FMI. Quiso vender el país.
0: Es el primer presidente que está cumpliendo lo que dijo. Dale.
2: Pedro Juan nos dice, ojo,
0: que la tipa que nos está cagando, ¿viste? Pero bueno.
2: Que si lo echan a Amarilla, lo echan al PRO del Chaco. Se cae la alianza Esdero Macri en la provincia.
0: No le importa, si ponen la balanza, no le importa alianza con Macri. De última se junta Leandro con Macri en Buenos Aires y cierran ellos dos y listo. Después el otro baja línea. Acá algunos van a cacarear por los medios. ¡No! Porque no la. ¿Y qué hacemos? Pongan la boleta, Leandro, ¿no? Pero si vos dijiste, cállate la boca.
1: Por acá dice, buen día, bendiciones para todos, buen
0: inicio. Sí, así, hermano, es así, sale por acá, después volvemos juntito ahí, ¿sí usted?
1: Para la... No, eso es mentira, yo me resigno a creer que pasa eso. Sí, por acá dice, hay viviendas abandonadas en Carpincho Macho, dice por acá. Sí. Hay viviendas abandonadas en toda la ciudad, dice Pichu. Pichuqui.
0: ¿Qué dice Pichu? Hay viviendas abandonadas.
1: ¿Y Pachu? No, este es Pichuqui, este es otro.
2: Pichuqui Mendizábal.
1: Bueno, dale. Bueno, después otro comentario, dice Pichuqui. Estoy leyendo cualquier cosa. Dice, deberían reempadronar y darle una de esas viviendas a la gente que no tiene una casa o alquila.
2: Sí, no, está todo judicializado. Vamos con el mensaje que me mandó la producción. Gustavo, buenos días. Te comento que 300 metros antes de la entrada a Laguna Blanca hay un cráter en la autovía. Cuando fuiste y mostraste el estado de la misma, emparcharon algo. Pero lo que mostraste, nada más. Creo que si mostrás, puede que arreglen.
0: Sí,
2: Ramón Choque.
0: Viniendo, porque se está arreglando todo lo que es Ruta Nacional 16, la autovía hasta Macallé, lo que es ascendente, pero descendente también hay bache, saliendo del peaje de Macallé y viniendo para acá, antes bajando en la curvita ahí del puente Paso Nivel, que no es Paso Nivel, sino el puente elevado que hay, sería por el costado, está lleno de baches, está hecho mierda eso, arreglen del otro lado también, y escuchen, arreglen bien. Que mejoró, mejoró.
2: Sí.
0: Que mejoró, mejoró. Vamos a decir también eso.
2: Pero hay lugares donde ya se está rompiendo
0: otra vez. Se está rompiendo otra vez y
2: hay que... O no lo sellaron, digamos. Hay lugares donde no sellaron. Por ejemplo, el cruce de la autovía frente a UPCP. Sí. Viste que eso estaba malísimo, no, feo. Sí. Estaba
0: frente a Tirol arreglaron.
2: Sí, todo, eso quedó bien. Mucho mejor.
0: Hay una cosa que no me gusta más frente a Tirol, pero bueno. El radar ese que saca.
2: Bueno, Mercedes Barrios del barrio Darío Santillán nos dice, ojalá Olivero sea intendente, así hace todo por la gente, estos no te dan bola.
0: El oficialismo dice que ya tiene ganada la intendencia.
1: El oficialismo, que es
0: Roy o Markovich, y el gobierno dice que tienen ganado el gobierno, que es Leandro, y quien elija a él como compañero, va a ser un compañero, no una compañera, como compañero de fórmula. Bueno. ¿Está? Ya tiene, voy a hablar con los más importantes, con el sector oficialista, sí. Ellos ya ganaron ya. Nadie que venga porque sin ellos no gana, ganan ellos nomás. Y la gente lo demuestra así. La gente demuestra así. Porque salen, te dan un abrazo, te acarician.
1: Foto.
0: Selfie. Y después nunca. Después, yo ya me saqué una selfie como, ¿quién sos? Vamos a exteriores, dale.

0: unidad móvil y alerta urbana.
1: Joaquín, buenos días.
2: ¿Qué tal, Gustavo? Muy buenos días para vos, para todo el equipo. ¿Cómo andan?
1: Nosotros muy bien. ¿Por dónde andas vos?
3: Hola, Joaquín.
2: Me alegro. Bueno, estamos aquí en el hospital Ferrando. Estamos con el señor Andrés Rodolfo Dávalos, quien quiere hacer una denuncia por la mala atención aquí en el hospital. Esto comenzó a partir de que su hermana, Dávalos Miriam Mercedes, ingresó para realizarse un estudio aquí en el hospital el martes 18.
1: ¿Cómo se llama el señor?
2: Andrés Rodolfo Dávalos.
1: Sí, dale.
2: Su hermana, entonces, Miriam Mercedes, ingresó a hacerse un estudio aquí en el hospital el día martes y tuvo que regresar el miércoles por unos fuertes dolores abdominales. Según denuncian, entonces, cuando le hicieron esa endoscopía, le habrían perforado el estómago a la señora Miriam María Mercedes, hermana de Andrés Rodolfo, sí, que está con nosotros.
1: Andrés, buenos días. Gustavo Oliver.
4: Buenos días, señor.
1: Buenos días. ¿De dónde son ustedes, señor?
4: De acá, de la calle 11 y La Valle. Ahí, ahí vive mi hermana.
1: Sí. ¿Me repite el nombre de su hermana, señor
4: Dávalos? Miriam Mercedes Dávalos.
1: ¿Qué edad tiene?
4: Y no me acuerdo, en este momento no me acuerdo.
1: ¿Mayor,
4: no,
1: o menor que usted?
4: No, menor que yo.
1: ¿Usted cuántos años tiene?
4: 58, ella tiene que tener 46, 47 años.
1: Vio que le sacamos la edad. Ahí está, sí, entre 45 y 47 años. Sí. Bueno, ¿ella va al hospital por qué tema? ¿Qué es lo que le pasaba?
4: Y tenía que hacerse un estudio para sacar piedras de la vesícula. Ese fue el día martes. Sí. Y a la mañana. Y a la mañana le hicieron los estudios. Y o sea que le dieron el alta a la mañana de vuelta, y el miércoles ya no aguantaba el dolor, entonces yo le traigo al hospital y de ahí no salió. Ahora está terapia intensiva.
1: ¿Su hermana está en terapia intensiva?
4: Sí, porque no, a mí no me quieren dar ningún tipo de información en la guardia, ni el doctor. O sea que dice que yo no soy familiar directo. Y si no soy familiar directo, ¿qué soy entonces?
1: ¿Cómo que no? Usted dice el hermano.
4: Claro, yo soy el hermano.
1: ¿Qué médico le dijo eso? ¿Se acuerda?
4: Dije, no. Nadie te quiere dar el nombre.
1: No, yo los médicos tienen, en el sector público los médicos tienen, y en el sector privado también, todo con identificación. Sí,
4: no. A mí no me quiere dar ningún tipo de información. Y bueno, yo lo que... Mi hermana entró caminando. Yo quiero que salga caminando, y mi hermana está con tubo, tiene cable por todos lados. No, yo... Mire, señor, yo lo único que le quiero hacer responsable al señor, o sea, que al gobernador, para empezar, porque el gobernador tiene que saber esto, el ministro de salud, la jefa del hospital, y no sé cómo se llamará a donde le hicieron los estudios, pero yo lo único, yo quiero que salga.
1: O sea, ¿en qué día ingresa su hermana? Porque tenía
4: el martes 18.
1: El martes 18 ingresa por... ¿Qué tenía?
4: Pues tenía que hacerse un estudio para el tema de sacar las piedras.
1: Estudio. ¿Ahí le hacen una endoscopía?
4: Sí, señor. Y ahí le perforan el pulmón, el estómago, y supuestamente también el intestino. Bueno, y a mí, yo vine acá, no me quisieron dar informe, nada. Pésima la atención, no, cosa pésima, tenemos todo, tenemos para, no sé, tener...
1: ¿Por qué? A ver, independientemente de la afección, la dolencia y las consecuencias que usted dice le provocaron, sí, con respecto a una atención, ¿por qué la mala, sí, atención? ¿Qué lo
4: atiende? Mire, señor Oliver, si no le hubiesen perforado el estómago y el intestino, ella no tiene que estar en terapia. Ella vino por una cosa, entró caminando y se va a la casa, y de ahí vuelve y le dejan en terapia.
1: Sí. Entonces, a lo que yo preguntaba, la mala atención, don Dávalo, es que lo tratan mal, le contestan mal.
4: Y acá a la entrada, tanto viven tomando mate, no te saben responder, son maleducados al expresarse. Creo que le falta montón de educación, no educación, montón de educación.
1: Bueno, don Dávalo, vamos
4: todo,
1: a hacer una cosa.
4: A todo, y si... ¿Y cómo es? Y si tengo que decirle al ministro, al gobernador, a la jefa de acá, no tengo ningún problema, al aire o a donde sea.
1: Bueno, Dávalo, vamos a hacer una cosa. Sí. Nosotros ahora vamos a hacer una pausa. Vamos a hacer una pausa con usted también. Pero no se vaya, nuestro movilero no se va a ir de ahí. Joaquín, quiero que vaya y los busque a la directora, a la doctora Mayolo, al codirector. Alguien tiene que dar la cara por esta cuestión, porque lo que está denunciando Andrés Rodolfo Dávalos en Alerta Urbana, de que su hermana, la señora Miriam Mercedes, fue víctima de una mala praxis y que entró caminando, la intervienen, se va a la casa, tiene dolencias, vuelve y la internan en terapia intensiva, es de extrema gravedad. Dice el hermano, con quien estamos en vivo, quiero que mi hermana salga caminando de acá, de este lugar, porque salió caminando, vino caminando y ahora está en terapia. Vamos a hacer una cosa, Joaquín, nosotros vamos a hacer la pausa. Andá, y queremos hablar con la doctora Andrea Mayor. Yo creo que esta situación amerita mínimo 5 minutos al aire de la máxima autoridad del Hospital Perrando. Ya volvemos, don Dávalos, ya volvemos con
4: usted. Muy bien, señor.
1: Listo, Joaquín, gracias.
2: Gracias, Gustavo, hasta luego.
1: 10:04 en la República Argentina. Leemos los últimos comentarios, los últimos 5, y vamos, señor, a la pausa.
3: Bueno, en este caso,
1: antes recorremos el streaming, antes de ir a la pausa vamos a recorrer el streaming.
3: Dale, buen día, alerta, el lugar donde está su movilón Carpincho Macho, presente al movimiento de Castel. Damos clases de hortalizas y plantas, nos dice Aníbal Vareiro. Patricia dice, el problema fue el gran aumento en alquileres, luz, agua, impuestos, seguros, nafta. Cuando asumió Milei, la nafta costaba 400 pesos.
5: Laura Córdoba nos dice, con los K decíamos la salida es Ezeiza. Ahora más que nunca a la España socialista de Sánchez parece un paraíso frente a la Argentina libertaria de Milei.
3: Sil dice, es verdad, yo compré una tele para ver el mundial, ja, ja, ja, ja.
5: Y el último, Pedro Juan, nos dice, vamos a ver cómo están de audiencia los demás streaming. Quiero ver esos 6, 8, 20 personas, que quede claro nomás quién maneja la mañana, dice.
1: Vamos, pero antes de recorrer el streaming, tenemos una noticia de último momento. El doctor Juana Regín dejó de ser parte de la querella por el homicidio de Matías Julián Álvarez Guardia. La familia informó el desvinculamiento del doctor Juan Arregín. Lo hicimos. A ver, hay un recorte, ahí está. Hugo Horacio, y ahí ya no.
3: Peralta.
1: Ahí está. El abogado Arregín quedó afuera de la resonante causa, dice. La familia Julián Álvarez Guardia, asesinado por su novia, El doctor Arregín quedó fuera de la querella.
3: Y más temprano hizo un posteo también Juan Arregín, haciendo ese comentario y dando, haciendo la aclaración de cómo se retiraba y, y deseándole lo mejor a Pablo Vianello, que se queda.
1: Sí, y bueno, el especialista ahí es Vianello. A ver, ¿lo voy a llamar yo al doctor Juan Arregín acá? Yo lo voy a llamar.
3: Bueno.
1: A ver, yo lo llamo en vivo. A ver. A ver si nos atiende Juan. Juan. De la costa al Gualeyán. Entre Riano. El mal que sos conductor de Alerta Urbana, si lo andas te caga de hambre. Bueno, ahí está. Recordemos el streaming. Dale. Recordemos el streaming. Dale, anoten, chicos.
3: Bueno, tenemos Somos Uno. En este momento tiene 153. Norte Grande Federal está hablando con Vianello ahora y tiene 11 en vivo. 11 personas viendo en directo. Data Chaco Stream tiene 2. Norte TV, 20. Toma agua, tranquilo, yo te espero, no hay apuro. Radio X5, 81.
1: Un saludo ahí a Marcelo.
3: Facundo Quiroga, 2. Libertad, 28. Dale, de más contenido, 2. Esos son todos los que tenemos por ahora. Sí, señor, en total
5: 299.
3: Y Alerta Urbana, 543.
1: ¿Cuánto tienen nosotros todos?
5: 299.
1: ¿Y el Arto Urbana son?
3: 543.
1: Vamos a la pausa a ver si se recupera.
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1: Noticias locales.
2: Las exportaciones del Chaco alcanzaron los 172 millones de dólares entre enero y julio del 2026, con un crecimiento del 40% interanual, el mayor incremento registrado entre las provincias del nordeste argentino. El resultado marca una significativa mejora del comercio exterior chaqueño, aunque la provincia todavía mantiene un volumen de ventas externas reducido en comparación con el resto del país.
1: Nacionales.
2: La justicia de la provincia de Entre Ríos avanza en la investigación contra la ex titular de la Dirección de Comedores de la ciudad de Concordia, Silvana Murúa, por el desvío de fondos para la compra de alimentos en 37 escuelas de esa localidad. En los últimos días se reconoció que las irregularidades superaron los 100 millones de pesos. Ucrania se reúne hoy en Kiev a sus principales aliados europeos para reclamar nuevos suministros de defensa aérea y mayor presión sobre Rusia en un contexto marcado por un incremento de los ataques rusos que elevó las muertes de civiles a su nivel más alto de los primeros meses de la invasión en el 2022.
3: Policiales. Joven conductora despistó y chocó contra un hotel en el centro de Resistencia. El siniestro ocurrió durante la madrugada en la intersección de José María Paz y Obligado, no hubo lesionados.
1: Deportes.
3: Boca y Racing igualaron en un clásico que mantiene a ambos en la zona baja del torneo clausura 2026. El Xeneize es décimo en la zona A, mientras que la Academia marcha duodécima en el grupo E.
1: Espectáculo.
3: Lali Espósito habló sobre su vínculo actual con la China Suárez. No somos amigas en este momento, fue lo que dijo la cantante, y lejos de generar polémica, confesó tener un gran cariño por su ex compañera de Casi Ángeles.
2: La temperatura en la ciudad capital de la provincia del Chaco es de 13 grados 8 décimos con cielo nublado. 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

0: Bien, 25 minutos transcurridos de la hora 10, la temperatura en la ciudad capital de la provincia del Chaco es 13 grados 8 décimos con cielo nublado. Te vamos contando en lo que tiene que ver...
1: ¿Me puedo decir a los chicos que los quiero mucho? Mirá.
0: Sí.
1: Buen día. Mirá, los quiero mucho los chicos ahí.
0: ¿Cómo te tratan?
1: Ah, ¿Cómo cuidan? ¡Qué grande!
0: ¡Qué bárbaro! Pero te sacaron de Venecia. Antes de darte los bizcochitos te pidieron plata. No, es que te quieren mucho, son unos interesados.
1: ¿Pero cuándo se puso la gorra? ¿Qué le pasa?
0: ¿Qué pasó?
1: Mira, sí, alcahuete, totalmente. Totalmente.
0: ¡Qué bárbaro! Bueno. Un poco más de respeto. Bueno, se promulgó la ley contra los contenidos digitales manipulados, multas y hasta 120 días de arresto. La norma incorpora nuevas sanciones en el Código de Falta para la creación y difusión no consentida de contenidos digitales manipulados, además de medidas de protección y herramientas para investigar ciberdelitos. De esta manera, se promulgó la ley 4.250 que incorpora herramientas para prevenir y sancionar distintas formas de manipulación digital. La iniciativa fue impulsada por la exdiputada provincial Magda Ayala y aprobada en la Cámara de Diputados el miércoles 8 de julio de 2026 durante la novena sesión ordinaria del año. Semanas después, el gobernador Leandro Esdero la promulgó mediante el decreto 1957/2026. La norma incorpora al Código de Faltas un régimen específico para sancionar la creación y difusión sin consentimiento de contenidos digitales manipulados, el uso de identidades digitales falsas con fines de hostigamiento y otras conductas que afectan la dignidad, la intimidad y la identidad de las personas.
1: Muy bien, bueno, hablando de integridad de las personas, la noticia de la semana pasada fue este atentado que sufrió esta abogada de apellido Beller, que sería pareja o que tuvo algún tipo de relación y estuvo embarazada del señor Fernando Cerimedo. Fernando Cerimedo, un consultor político muy importante, en su momento asesoraba al presidente, por lo menos en tiempo de campaña, después director de un diario digital, luego decidirse a Bolivia a ser asesor de Rodrigo Paz, el actual presidente de Bolivia, y en las últimas horas Nadia habló, luego de una semana cumplirse este atentado, donde dos personas vestidas de lirio se acercaron y le dispararon varias veces. Dijo que este ataque se debe a un ataque 100% político de un montón de cosas que ella solamente sabe de lo que él había contado en relación de pareja. Casos que hay en Argentina sobre temas de corrupción, audios que ella había grabado y audios que él tendría también por temas de corrupción política. La cuestión es que Fernando, según lo que ella decía, le contaba absolutamente todo y como que Fernando se hartó de la relación. La cuestión es que ella acusa a Fernando de quererla quitar la vida, hoy se encuentra detenido en una de las cárceles de máxima seguridad en Bolivia. Así que va por acá uno de los títulos políticos que dejó mucha tela para cortar. Algunos no creen esta versión, creen directamente que es para manchar al presidente de Argentina, manchar también al presidente de Bolivia, y es como un rum-rum todo inventado por ella.
0: Muy bien, tenemos oyente al aire. Hola, buen día.
2: Hola, muy buen día.
0: Sí, ¿con quién tengo el gusto de hablar?
2: Verónica Altamirano, de Puerto Vilelas, del merendero La Nueva Esperanza.
0: Sí, Verónica, te escuchamos. Alfredo Jiménez, que está hablando con vos, y me acompaña Nicolás Bulatovich. Te escuchamos, Verónica.
2: Muy buen día. Gracias por el espacio en primer lugar. Bueno, nosotros tenemos un merendero comedor que venimos asistiendo hace 6 años. Hoy nos encontramos con una situación bastante crítica, Y lo estamos remontando gracias al donante, gracias a todos los donantes que por ahí están acompañando con las verduras, con lo que es el pollo, con lo que es la leche, el azúcar. Venimos siempre agradeciendo al donante porque es que nos sostiene.
0: Verónica, te interrumpo y te pregunto, ¿cuántos chicos acuden justamente al merendero La Nueva Esperanza?
2: Y nosotros hoy tenemos un número que nos supera, tenemos un número de 130 chicos.
0: ¿Eso se incrementó en los últimos tiempos, Verónica?
2: Así es. En la zona de Puerto Vilela se fueron cerrando las mayoría de los merenderos y bueno, hoy acapararon todos nuestros merenderos y bueno, hacemos lo posible de asistirle a todos. Gracias, ya como le digo, al donante y al no quedarnos nosotros de seguir golpeando puertas, porque tenemos un gobierno que está ausente, entonces también cuesta un poquito más. Estamos recibiendo lo que es...
1: Verónica, perdóneme que le interrumpa. ¿Por qué dice que el gobierno está ausente? ¿Por qué no cooperan con su merendero? ¿Hay problemas de papeleo? ¿Desarrollo social no les apoya?
2: No, hoy recibimos lo que es... Hoy recibimos lo que es el programa NACHER.
1: Ajá.
2: Pero lo recibimos cada dos meses. Que un merendero, con ese número de chicos que tenemos... En dos semanas nosotros...
1: Mi pregunta va, lo que te da el gobierno...
2: 40 kilos de leche que nos dan.
1: Ahora, momento, por favor. Lo que te da el gobierno, que te da cada dos meses, solamente te puede cubrir dos semanas.
2: Dos semanas, exactamente. Dos semanas son 40 kilos de leche. Estamos agradecidos al programa, pero bueno,
0: es insuficiente. Ahora, lo que te quiero preguntar, Verónica, es justamente, ¿ustedes dan solamente la merienda o también dan almuerzo?
2: No, nosotros ayer domingo hicimos un almuerzo gracias al donante que nos donaron las verduras, nos donaron el pollo, hicimos pan caserito, hicimos entrega de yogures, y todo gracias al donante. Y bueno, hoy me toca golpear sus puertas para pedir... estamos organizando para el día 29, que ya no queda nada, algunas golosinas, más golosinas. Tenemos algunos donantes que nos donaron para las golosinas, para una torta.
1: ¿Me recordás la cantidad de niños, más o menos, para saber más o menos cuántas golosinas necesitarían, Verónica, por favor?
2: Y tenemos 130 chicos, y tenemos invitados de la Academia de Bailes, que van a sumar más chicos. Entonces, eso no queremos, que el chico que entra al merendero se lleve su bolsita de golosina o un presente, y hacer igualdad para todos, no que un chico lleve y el otro no lleve. A eso hoy golpeo a su puerta, por eso, porque quiero servirle a todos por iguales. Vamos a tener aproximadamente 200 chicos con la zona que tenemos, y que este año muy...
0: ¿Cómo,
2: Verónica, los municipios no hicieron ningún evento, están esperando eso.
0: Claro, Verónica, ¿cómo se puede colaborar? ¿Cómo se puede colaborar con el merendero?
2: Y el donante que tenga algo para donar, nosotros vamos al domicilio o coordinamos un punto y nos...
0: ¿Cómo se comunican con vos?
2: Se comunican conmigo.
0: Sí, ¿cuál es
2: y
0: el
2: yo
0: teléfono?
2: Voy a buscar, no tengo ningún problema.
0: Dame tu teléfono.
2: Mi número de teléfono de WhatsApp es 3624.
0: Sí.
2: 82.
0: Sí.
2: 3963.
0: Sí, bien.
2: El merendero está en Villa Forestación Sur, Puerto Vilelas.
0: Bien. Forestación Sur de Puerto Vilelas, Jujuy 566.
2: Así, justo.
0: Bueno, así. Muy bien. Nos ocupamos del tema, y bueno, Verónica, y esperemos que puedan juntar, digamos, todos los que están pretendiendo para hacer el festejo del Día del Niño.
1: Y también sumar alguna casa de golosinas que se pueda adherir, claro, con la cooperación, porque, a ver, si bien son 200 chicos, pero comprando de varios va a ser mucho más barato. Así que eso también le pedimos a la casa de golosinas, que puedan muy gentilmente darle una mano a la señora Verónica para su merendero.
0: Listo.
2: Y nosotros venimos trabajando hace 6 años con este trabajo, así que nos preparamos con un poquito más de cosas, porque sabemos que el vecino le trae a su sobrinita, a su primito, y no queremos dejarle a nadie con la mano vacía. Exacto. Porque el chico está esperando esto, este evento, lo estamos haciendo a pulmón, lo estamos haciendo gracias al donante.
0: Bien, Verónica.
2: Hacemos un pan, yo le cuento que hacemos a las 5 de la mañana un pancito y le llevamos al donante para que mantener este donante, que es por sí el Mercado Central. Mara Solís era la imprenta Juan Grunja, que siempre nos hace una fotocopia, nos hacen unas copias para que los chicos pinten. Y así agradecer con ese esfuerzo de parte nuestra, hacer un pancito y llevarle al donante.
0: Perfecto, Verónica, nos ocupamos del tema. Gracias por llamar y confiar en Alerta Urbana. Un abrazo.
2: Bueno, muchísimas gracias. Muchas gracias.
3: Y están invitadas. Verónica, para. No le digo un abrazo, no vos, suena muy chanta ese un abrazo, es como que me después de Verónica. Verónica, muchas gracias, vamos a publicarlo. ¿Está?
0: Yo todo el mundo le mando abrazo.
2: Invitada,
0: si quieres. Te cayó mal el abrazo que te mandó Verónica.
3: No, es con vos, viejo, después yo lo aclaro. Ah, bueno. Gracias, Verónica. Gracias. Ahí lo publicamos.
2: Bueno, muchísimas
3: ¿Sabes
2: gracias.
3: Por qué? Porque
2: gracias.
3: La gente está acostumbrada, ¿no? Pero hay un latiguillo de Julio Guaymán y la gente entiende que cuando Julio te manda un abrazo le quiere decir que le chupa un huevo. Entonces, no, fuera de broma, lo voy a decir. No creo que a Julio le chupa un huevo. Pero digamos, igual que hice buena jornada, son latiguillos de otro programa. Digamos buen día, nomás que tenga un buen resto del día. Y chao. ¿Está? También hay que tener identidad propia en alguna cuestión. ¿Está? Vos seguís mandando el abrazo a todo lo que vos quieras. Pero yo del otro lado, yo soy yo lo veo así, lo presiento así, qué sé yo, puedo estar totalmente equivocado.
0: Bueno.
3: ¿Está? Bueno, listo. No es con vos, viejo. Dale.
0: Con
3: comentarios.
1: ¿Querés que te lea comentarios o te cuento una noticia?
3: Sí. A ver, yo voy a decir algo.
1: Sí.
3: Porque no puedo dejar de ser yo.
1: Sea usted.
3: Discúlpenme.
1: Sí, te disculpamos.
3: No se metan en camisa de 11 varas. Todos podemos tener buena predisposición para ayudar al otro. Pero, cuando ahí está. Aguarden un momentito.
1: Mientras te cuento la noticia, sí. Mientras tanto, permiso, en este caso te quiero contar este título que me llamó mucho la atención y tiene que ver con las exportaciones. Las exportaciones del agro empujan con fuerza, dice un título, 117 productos hicieron récord en el primer semestre. Las cadenas agroindustriales argentinas exportaron por más de 7.000 millones de dólares en la primera mitad del año y crecieron un 58%, según un informe del gobierno. Aceite de girasol, carnes bovinas, girasol, crustáceos y miel son los productos con mejor desempeño en lo que es, reitero, este primer semestre, así que un buen dato para las exportaciones del agro.
0: A ver, Cristian Lescano acá tiene una serie de comentarios. El primero dice, hay que empezar a aplicar políticas demográficas como en China, hacer un estudio exhaustivo de la situación económica a las parejas que quieren tener hijos. Después dice, y de acuerdo a la situación económica de cada pareja, permitirme tener uno, ninguno o dos hijos. En este país tienen 10 hijos con un ingreso de 200.000 pesos. Posteriormente sigue. En este país tienen muchos hijos estando en condiciones de extrema pobreza y así viven décadas y décadas en pobreza. Y finaliza diciendo, hace 50 años que viven de un merendero, jamás buscan sacarle de la pobreza, a lo cual Pedro Juan contesta, muy alejado de la realidad tu comentario, estamos en una crisis de natalidad, hay que tener más hijos, la gente quiere gatos y perros y no hijos, es lo que dice.
3: Bueno, sí, pero pará, no mezclemos todo, no metamos todo, hablando de gatos y de perros, no metamos todo en la misma bolsa. Quien hoy se puede dar el lujo de tener una mascota es porque si quiere puede tener un hijo y también mantenerlo. Hoy mantener una mascota cuesta plata, si lo vas a cuidar bien. Ahora, si vas a estar lleno de perros piojentos y pulientos dentro de tu casa en el patio y que le den de comer a la gente, es otra cosa. Ahora, hay muchas familias, matrimonios inclusive, de antes de que sea el matrimonio de novios, que se compran un perro y lo cuidan al perro porque lo aman, está muy bien, yo también tengo mascota, todo lo que vos quieras. Pero tener una mascota y demanda un costo. Tenés que comprar un buen alimento, tenés que vacunarlo, tenés que llevarlo al veterinario, que no sale dos mangos, que le compran la correa, que
1: bueno,
3: le cepillan los
1: dientes. Ahí tenemos diferencia.
3: Que le cepillan los dientes, sí. Y todo eso. Y la gente decide si quiere tener un perro, quiere tener un hijo. El tema es cuando la gente puede decidir conforme sus recursos, conforme su estabilidad económica, conforme su proyección de vida y conforme principalmente su compromiso con la vida. Ahora, si yo, porque tuve una relación accidental o inclusive buscada, consentida, quedé embarazada, es otra cosa. Y quedé embarazada y vivo en la casa de mi papá, el que me embarazó vive en la casa de su papá. ¿Y dónde está ahí el tema de la responsabilidad anticonceptiva que sigue siendo gratis en los hospitales, no es cierto? Ahora nos metemos de lleno en este tema. Ahora seguimos con este, hacemos un pequeño paréntesis y después seguimos hablando de este tema. Estamos en comunicación con Noelia Guardia. Ella es la hermana de Matías Julián Álvarez Guardia. El doctor Arregín dejó la querella. Noelia, buenos días. Gustavo Olivelo te saluda.
4: Hola, Gustavo Olivelo, buenos días, ¿cómo estás?
3: Muy bien, queremos saber por qué fue apartado, o decisión de quién fue, o si sucedió algo, porque el doctor Juan Arregín dejó de ser parte de la querella y ahora solamente están representados por el doctor Pablo Vianello.
4: Bien, en una primera parte se lo había contratado el doctor Arregín para que trabaje en la causa de mi hermano, Después se lo puso para que lo acompañe al doctor Vianello, para que trabajen en conjuntos, y fue una decisión de la familia, porque ya se logró la prisión preventiva, que era el primer objetivo, y nosotros entendemos que el doctor Arreguín está con su campaña política y demás cosas. Entonces la familia tomó la decisión de que el doctor Vianello siga trabajando en la causa de lleno.
3: Está, entonces no hubo ninguna controversia, no hubo nada raro, por decirlo de alguna manera.
4: ¿Sí? No.
3: Quedaron en buenos términos con Juan Arreguín.
4: Sí, en excelentes términos. Es más, él está a disposición de la familia en cualquier duda que nosotros tengamos, que lo podamos consultar, está a disposición.
3: Bueno, ahí está. Aclarado el tema, muchísimas gracias.
4: Aclaradísimo el tema, que sí. No hubo ningún inconveniente, era lo que se había pactado desde un principio, sí. Que él tome la causa hasta que se logre esto.
3: Bueno, está. Muchas gracias, Noelia, disculpa la molestia, sabemos que estás haciendo trámites personales. Muchas gracias,
4: muy amable. Gracias, hasta luego, chao.
3: Hasta luego. Y a mí me contaron otra cosa después.
1: ¿Qué le contaron?
3: Comenzó el doctor Arreguín.
1: Sí.
3: Está el doctor Pablo Vianello.
1: Sí.
3: Pero en la última etapa se va a sumar Osuna. Es lo que no la familia, claro, saco a la familia. Comentario de pasillo de tribunales. Que en el último tramo se estaría sumando ya el doctor Ricardo Osuna. Es lo que me dijeron. Léeme los mensajes de abajo para arriba.
1: Muy bien.
3: Dale.
1: Bueno,
3: abajo
1: para arriba.
3: Dale, y vos lees el segundo. Dale.
1: A ver. Sandra. Tengo más años que don Alfredo, pero no soy viejo.
3: Sí.
1: Bueno, pero viejos son los trapos, había dicho más arriba, sí. Sandra Álvarez.
3: Sí, dale.
5: Y María Escalante dice, sí. Qué desubicado don Gustavo, don Alfredo es un señor mayor, yo no creo necesario que usted se meta con su manera de expresarse.
3: Bueno, mira, yo me meto con lo que yo quiero. ¿Estamos? Pero Alfredo bien sabe que yo lo respeto y lo quiero mucho. Yo lo que dije, que cuando en radio se dice te mando un abrazo, toda la gente dice Julio Weimann, ¿sí o no? O me ocupo querido, o urgente Julio. Me estoy refiriendo a los latiguillos. Y que mucha gente dice, saquémonos las caretas y hablemos bien, que cuando Julio te manda un abrazo es que parece ser que todo le chupa un huevo. Y lo reitero, no dije nada en contra de Alfredo. Y le aclaré, no es contra vos, Alfredo. Y Alfredo no es tan mayor que yo, ¿eh? ¿Está? Estamos ahí nomás. Seguimos.
1: Después, Arreguín dice...
3: Ay, escúchame, ¿cómo se llama la señora? María Escalante. ¿No te gusta? Hacer un stream y llévatelo a Alfredo. Dale. Che, Alfredo, ¿viste que estamos igual? ¡Otra vez! ¿Viste?
1: Ande verde, con chaleco y verde.
3: Sí, ¿no? dale.
1: Bueno, por acá...
5: Bueno, dice... pero este es mi uniforme, a ustedes no le entra, discúlpenme.
3: No, vos sabés que el chaleco de alerta
1: Está haciendo bueno el viejo verde.
3: No, respetémosle, che, que viejo. Respetémoslo al viejo choto, este que
5: estoy haciendo bullying.
1: Bueno,
3: dale.
1: Sandra dice por acá, ¿el doctor Arreguín se dedica ahora a la política? ¿Arreguín gobernador? ¿Olivelo vice? Se
3: no,
1: pregunta.
3: Nada que ver. El doctor Arreguín está compitiendo por ser integrar el Consejo de la Magistratura.
1: De la primera circunscripción.
3: En representación de los abogados de la primera circunscripción judicial. Está en esa carrera el doctor Arreguín. Ya, a mí me dicen que en cualquier momento en la justicia de Quienes va a haber un puesto vacante.
1: Okay.
3: Un puesto crucial, ¿eh?
5: ¿Ah, sí?
3: Parece ser que ya habría decidido acogerse a los beneficios de la... 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
3: Trascendió en los pasillos de tribunales que el doctor Jorge Canteros ya estaría pensando en acogerse a los beneficios de su jubilación. Y el reemplazante podría ser Juan Arreguín o Martín Bogado. Seguimos. 10:44 minutos en la República Argentina.
1: Dice por acá...
3: O sea, hay que competir, ¿eh? Hay que competir para eso.
5: Juan, okay. Juan Pedro ya quiere mirar el streaming otra vez. Claro, con los otros streaming. Sí, tu gente. Este te va a votar a vos.
1: Dale. Dice Sandra Álvarez, ¿se va el doctor Mario Modi? Pregunta por acá.
3: No, Modi se va a ir de la misma manera que se fue Lucas. Seguimos.
1: Olivero gobernador, dice Mario Duarte. Te mando un abrazo, jaja, lo quiero a los tres, nos dice Antonio Benítez. Antonio Benítez nos
3: quiere a los tres. Señora, no, señora, mire, yo le iba a decir algo, y usted es una dama, yo respeto mucho a las mujeres, pero yo soy así, señora, no soy falso. Discúlpeme. ¿Está? Y le agradezco que nos siga mirando. Yo pensé que me iba a putear, pero es más educada que yo. Gracias.
1: Lo que pasa es que hay una diferencia.
3: Sí.
1: Porque por ahí no es copiar, sino que es como algo genérico el saludo. Sí, pero, por eso, pero bueno, quedó el tema de los perros y los hijos. Me quedó algo para decir, de ¿me hijos? Permite?
3: Bueno,
1: ¿puedo pedir la palabra?
3: Sí.
1: Si bien tiene razón, por parte, para mi entender, el tema de que criar un hijo, lo mismo que criar un perro, es mucho más barato criar un animal en el costo. ¿Por qué? Porque el perro no va a la escuela, el perro no va a la facultad. El perro no usa vehículo. Hay gente que compra todo eso para los animales.
3: Bueno, pará. Hubo mucha gente que crió hijos, tampoco fue a la escuela, fue a la facultad.
1: Bueno, sí, bueno. Pero,
3: y por eso estamos como estamos, hermano.
1: ¿Entendés o no? Pero sí, hoy te ponemos... Hay hoteles para perros, Gustavo. Hay gente que viaja en los aviones y le pagan el pasaje a los perros. O sea, ahí te das cuenta el valor importante del perrijo en el día de hoy. Pero bueno, va por ahí el dato con respecto a los... A los bueno, animalitos.
0: Escucha, Pedro Juan, te hago esto, no voy después. Dale. Pedro Juan dice, ya miraron, dice. Me perdí eso. Eso porque laburo mucho.
1: ¿De qué laburás,
0: Pedro Juan? Sí, Pedro Juan está escribiendo bueno, permanentemente.
3: Lo que se fomentó en este país, y hoy estamos sufriendo, no sé si sufriendo, no sé si padeciendo, pero sí viviendo las consecuencias de la desidia cultural que hubo en este país. Y se tienen que hacer cargo los kirchneristas de eso. Parece ser que la única forma de que ingrese plata en el hogar en un tiempo fue quedarse embarazada. Entonces las chicas, no sé si lo hacían a propósito tampoco, pero quedaban, no se cuidaban teniendo preservativo, teniendo anticonceptivo en el centro de salud, quedaban embarazadas y listo. ¿Y quién les dejaba embarazada? Otro pibe igual que ella, que no tenía ni el secundario terminado. ¿Y dónde vivían? En la casa de uno de los padres. ¿Y qué decía el papá? No me alcanza el sueldo, aumentenme. ¿Por qué? Y porque estoy manteniendo a mi hijo o a mi hija y a mi yerno o a mi nuera. Y que ya me trajo un nieto. Yo pensé que lo terminaba de criar a ellos y se iban a la casa, se iban a la calle a buscar su vida. No, ahora me traen más gastos y no me alcanza. Y por supuesto que no te va a alcanzar. Y después se podría todo en la familia. ¿Y qué hacían los chicos? Se independizaban. Iban y primero alquilaban porque le ayudaban. Hasta que le comía la motito, le comía el celular. ¿Y cuál era la salida? Vamos a integrar un movimiento social. Y vamos a hacer un piquete y vamos en defensa de nuestros derechos. Yo quiero que ustedes me den una casa y quiero que mantengan mi hijo porque es mi derecho y el Estado está obligado a hacerlo. El Estado ya te puso todo a disposición para que vos seas responsable, primero estudie, te reciba, asegures un trabajo, ganes una plata, compres una casa y después tengas un hijo. No, hacían todo al revés, primero el hijo. Y siempre el culpable era el Estado. Y le llenaban la cabeza diciéndole, no, vos tenés derecho, anda a cortar la calle. Y le cagabas la vida al que verdaderamente hacía lo que vos no hiciste. Levantarte temprano, ir a laburar, ir a estudiar, recibirte, buscar un trabajo, ser productivo. Pagar lo que consumís. Por eso... Esto es un dicho de el general, el teniente general Juan Domingo Perón. Cada uno debe pagar lo que consume. Pero el kirchnerismo contaminó todo eso. Y ahora vuelven a hablar de Perón los kirchneristas. Cuando están en la lona, ponen a marchita y se acuerdan de Perón, Eso fue lo que pasó en este país. Se fue todo a la banquina. Y ahora... quienes están en la banquina, quienes están viviendo en terrenos usurpados, a quienes le hicieron la casa y les dieron, miraron para otro lado cuando se engancharon del agua y de la luz, y se pudieron, porque no pagaban agua ni luz, comprarse sus celulares, comprarse una moto, comprarse las Nike, las Adidas, ahora se dan cuenta que hay que salir a laburar para mantener todo eso, y tampoco quieren salir a laburar. Entonces, ¿qué están haciendo? Están vendiendo el celular, tienen uno de menor gama, ya no se ponen Adidas, se ponen otra, ya no tienen la 250, tienen la 110, y se dan cuenta que vienen para abajo, pero de ninguna manera piensan en poner el lomo. Entonces vuelven a aplaudir a quienes lo llevaron a esa situación, a quienes le dejaron que usurpen, a quienes le bajaron la luz, le bajaron el agua, todo de manera clandestina. Y es lo que vienen a decirle: con nosotros ustedes estaban mejor, y los boludos le creen. Con ellos ustedes no estaban mejor. Ellos estaban mejor con ustedes ahí donde los tenían. Ahora, este gobierno mucho tampoco está haciendo, porque ¿qué es lo que hizo el gobierno de Javier Milei? Incrementó la asistencia social. Es impresionante la cantidad de guita que se vuelca en planes sociales. Porque si no, a ver, en Chaco también, y en el país, si de verdad la gente, pero de verdad, yo no digo que no hay hambre, pero si de verdad la gente, como dicen algunos, ese que va y te dice, que agarra el micrófono y te dice, la gente se está muriendo de hambre, termina el piquete, termina la manifestación, se sube a su 4x4 y se va a su mansión con piscina. El que viene y te dice, y se viste igual que vos para parecer igual que vos, pero nosotros no es igual que vos, viene y te llena la cabeza, y es el único que habla, En las manifestaciones prueben los medios de comunicación de hacerle nota al común de la gente, no al líder, al cabecilla, al común de... ¿Vos por qué está acá? No sé, me dijeron que venga. ¿Y vos por qué está acá? ¿Y por qué mi ley? Y bueno, fundamentame, y no sé fundamentar. Quiero que vuelvan esto porque me daban todo gratis. Es lo mismo que me dijo un vendedor ambulante una vez. Con Coqui teníamos todo gratis. ¿Y hace cuánto sos vendedor ambulante? Hace 25 años. ¿Y qué hiciste? ¿Y en qué invertiste vos esos 25 años de vendedor ambulante para mejorar tu condición? ¿Para dejar de ser vendedor ambulante y alquilar un local? Y en el mejor de los casos, si te va aún mejor, comprar tu local. No, elegiste vender, pararte en una esquina, no pagar un puto impuesto y el fin de semana ponerte en pedo con lo que vendiste esa semana y la otra semana comenzar de vuelta. Y cuando te quieren poner las reglas, cuando te quieren poner normas, ¡no! Si no tomamos una decisión y nuestros gobernantes también de verdad hacen lo que tienen que hacer, vamos a ir siempre en la misma. Siempre vamos a seguir en la misma. Ustedes opinen y digan lo que quieran,
1: Bueno, las vías de comunicación 3624-1041, 3624-622-2442.
3: ¿Qué pasó en el Consejo de la Municipalidad de Resistencia?
1: Bueno, ahí se puso medio picante el tema. La excusa, sí, o el fundamento, más que excusa, es el niño. Y desde el oficialismo, presidencia del Consejo, quieren declarar lo que es la emergencia ante la posible llegada del niño para la ciudad prepararse ante cualquier desastre que nos pueda dejar el niño muy pronto. ¿Qué dice hoy desde el oficialismo? Que la oposición no le dan los votos para poder aprobar esa emergencia. Palabra más, palabra menos, en resumen, bueno, eso estaría pasando. ¿Qué dijo Aradas como título? Sí. La oposición quiere la foto de Resistencia Inundada y sacar unos votos más.
3: Bueno, nosotros vamos a sentar a las dos partes aquí en el estudio, porque son personas cultas, son personas educadas, son funcionarios públicos y los invitamos a debatir públicamente esta cuestión. En minutos, el presidente del Consejo, el profesor Alejandro Aradas, y también un concejal por la oposición, el arquitecto Monzón, se van a sentar aquí en el estudio. Antes nos vamos a ocupar de la tentativa de homicidio sobre Avenida Lavalle, donde una persona le disparó 4 veces a otra. Pausa cortita, nos acomodamos con el hecho de sangre y después vienen los dos representantes del Consejo de la Ciudad de Resistencia, que ya están aquí en la emisora de Alerta Urbana. 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
7: 10:57 minutos en la República Argentina. Voy a retirar algo porque llegaron algunos mensajes. Vamos de vuelta con un último momento.
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7: A esta hora, 10:57 minutos de este día, lunes 24 de agosto del año 2026, Alerta Urbana puede decir lo siguiente: fuertes versiones en los pasillos de la Procuración General de la Provincia del Chaco. Aparentemente, el doctor Jorge Canteros, Procurador General, estaría pensando en acogerse a los beneficios de su jubilación. El cargo de él e inclusive de su adjunto, el doctor Hugo Miguel Fonteina, quedarían vacantes. Entonces se abriría un concurso para cubrirlos. Según se dice, el doctor Juan Arregín querría competir para reemplazar a Canteros, pero también dentro del ámbito judicial dicen que el doctor Martín Bogado sería un excelente procurador general. Son las 10:58 minutos en la República Argentina. Nos vamos a meter de lleno en la Alerta Urbana con una nota en el estudio sobre un hecho de sangre ocurrido hace días por Avenida La Valle y calle 1. Nico.
8: 17 de agosto fue lo que ocurrió un domingo por la tarde, donde Cachilo termina disparando a Miguel Ángel Simek. El día viernes, la pareja de Simek salió a Alerta Urbana, dejó varios títulos y uno de ellos es que dice: él fue a matar a mi marido. La pareja del joven baleado en Avenida La Valle desmintió a la defensa y confirmó que está en terapia intensiva. Eso pasó el viernes.
7: Sí, arremetió contra el doctor Barceló.
8: Exactamente.
7: ¿Cómo se llama la chica?
8: Ya te digo bien el nombre de la chica. Sí. En este caso,
7: salió a la Alerta Urbana.
8: Celeste Rojas.
7: Sí.
8: ¿Sí?
7: Bueno, y habló. ¿Cómo se llama el victimario?
8: Conocido como Cachilo, pero sí, el nombre original es Miguel Darío Pérez.
7: ¿Y está su madre aquí? ¿Quién?
8: Sí. Carmen Estela Díaz.
7: Señora Carmen, muy buenos días, bienvenida a Alerta Urbana. Usted pidió sentarse aquí, por supuesto que todo tiene el lugar aquí en Alerta Urbana que le corresponde. La escuchamos.

0: Señora, buenos días.
1: Buenos días a todos y espero que escuchen bien toda la audiencia de lo que quiero descargar. Me cuesta muchísimo estar acá porque nunca he pasado por una situación como esta. Salgo porque hay muchas cosas que quiero defender, como ser están levantando muchas injurias hacia la persona de mi hijo. Están sacando fotos que no está permitido porque todo está bajo investigación. En este momento está todo investigado. La injuria es algo que está penado por la ley.
0: Sí.
1: Ellos están levantando injuria y esto no es que el joven este Miguel Ángel Siret, que ahora resulta que es Siret porque anteriormente era Godoy, cuando yo le hice una denuncia el 4 de noviembre por agresiones físicas. Yo me presenté en la jefatura donde que hice una denuncia y en este momento él tenía otro apellido.
0: ¿Es esa denuncia que tiene usted, señora?
1: Esta denuncia.
0: Pásamela, Carmen, por favor. A ver, usted está diciendo que esta persona entró, la agredía a usted en su casa, en la vía pública.
1: A mí me había amenazado el día 4 cuando yo me voy a presentar en la denuncia, hacerle la denuncia, sí. Porque amenazó. Es más, había amenazado a mi hijo. En realidad, el día 2 de noviembre, que ellos mismos filmaron y subieron en las redes, porque ellos dicen que no le conocen a mi hijo, subieron en las redes un video donde el Miguel Ángel Simek está ahí, le echaron de la moto ante tres, le echaron, cortaron ese video, porque hay un testigo que le amenazaron a la señora, que tuvo que ir la policía en este momento a tomarle declaraciones en la casa a la señora. Esto está todo asentado. Yo trato de decir la verdad de los sucesos, no inventar cosas, no calumniar, porque eso sería una injuria, que ellos lo que están haciendo. Este video yo lo tengo, ellos lo subieron ese día en las redes diciendo que esto le pasa a Cachilo, porque lo nombran Cachilo, Cachilo, Cachilo. Mi hijo se llama Miguel Darío Pérez, yo lo conozco como eso. Ese apodo lo ha puesto un vecino, porque mi hijo cuando era chiquitito se sentaba en el sol porque era flaquito, chiquitito, y ese vecino lo puso con mucho cariño porque era muy pegado a ese vecino, que hoy no está en la tierra ese señor, que era una muy buena persona, le puso ese nombre. Bueno, después fue trascendiendo. Yo en mi casa jamás lo recibí al que vino a preguntar con esa pop, y no me gusta. Bueno, pero dada la situación, lo están haciendo. Yo sé con qué intenciones, pero bueno, la justicia definirá qué va a hacer. Esto está todo en proceso de investigación. Ella sale y muestra la foto de mi hijo y dice, porque ella lo escribe, que mi hijo le quiso matar al marido, y todavía no está comprobado nada, porque y encima pone claramente la foto de él con ella.
0: ¿Me permite? Nos vamos, ¿sí?, a poner acá, esa es la nota de Alberto Urbana, ahí está. Pero señora, su hijo le efectuó 4 disparos y algunos por la espalda. Cuando alguien efectúa un disparo en zona no riesgosa, que puede ser de la cintura para abajo, en los brazos, en la pierna, puede decir, no lo quiso matar. Pero los 4 disparos hubo, como mínimo, y 3 o 2 de ellos en la espalda, señora. O sea, intenciones de matar, lo va a establecer la justicia si hubo o no.
1: Eso yo no...
0: Pero a la vista es claro que acá quisieron matar a una persona, señora.
1: Mire, señor, yo miré una vez porque no quiero seguir mirando, sí, porque me lleno la cabeza de cosas, y yo tengo que seguir adelante porque tengo que luchar por mi hijo. Mi hijo, el estado mental de él no está bien, que están diciendo que están injuriando de que es mentira. Resulta que nosotros, la familia, que no tenemos derecho de defendernos, yo vengo a defenderme. Están injuriando a la policía de que están encubriéndole, porque mi hijo y mi nieta trabajan ahí. Están yo escucho los audios y lo que están escribiendo, de que 2 comisarías están implicadas.
0: ¿El hermano de Miguel y la cuñada de Miguel son policías?
1: El hermano de Miguel y mi nieta son policías.
0: Ah, ahí está.
1: Sí. Están manchando la institución y a la persona de mis hijos, que eso yo no lo voy a aceptar, porque están haciendo injuria. Que me muestren prueba, que le muestren al juzgado prueba, es otra cosa. Sí. Pero el juzgado definirá, o la fiscalía,
0: sí,
1: si están comprometiendo.
0: No, pero a ver, dichos, versiones, comentarios, puede haber un montón. Lo sí. real y concreto es que acá su hijo llegó a un lugar y baleó a una persona, no una, no dos, no tres, sino cuatro veces, señora. Y esa persona hoy está en terapia intensiva.
1: Bueno, yo de eso yo no quiero hablar porque la justicia sí. es la que está investigando. Yo no le voy a decir mi hijo hizo o no hizo porque yo no estuve ahí.
0: Sí.
1: ¿Entiende? Eso yo no lo puedo decir si pasó, porque yo no estuve. Ahí yo también estaría injuriando a los hechos. Sí.
0: Esto está ¿Su hijo todo... se enojó con la persona herida porque esa persona la agredió a usted, señora?
1: No. Como le dije, ahí le paso. Muéstrele, apriétele el botón. Eso pasó el día 2 de noviembre.
0: ¿Esto fue antes?
1: ¿En noviembre?
0: En noviembre.
1: Estamos en agosto.
0: ¿Quién es el que está arriba?
1: Miguel Ángel Simet. Ahora sé que es
0: Simet. ¿Su hijo el que está abajo?
1: Exactamente, lo echaron
0: de la moto. ¿Su hijo el que está de rojo?
1: Sí, exactamente.
0: ¿Tienen este video, la producción?
1: Yo le pasé a la chica a la mesa de entrada.
0: Ah, ¿le pasó? Y bueno, y pásenlo, chicos, y lo pasamos bien ahí. Está.
1: Como este video lo grabó ella, también ahí se muestra. Eran tres los que le echaron de la moto. En ese momento mi hijo estaba...
0: Pónganlo en el medio, al video. Al video, al otro, al que pasé recién, chicos. Al que pasé recién. ¿Esto sucedió cuándo, señora? A ver, el video que recién mostré. Ahí, aguardo un momentito, señora, porque lleva su tiempo subirlo y reproducirlo. ¿Usted dice que es como consecuencia de todo esto, Carmen?
1: Mire, yo le digo la verdad. Yo no sé por qué este muchacho le tomó tanta ira a mi hijo. Porque la verdad, por eso yo esto quería que se lo hiciera en el barrio, porque yo quería juntar tanto a mi familia como a los vecinos. Porque no es una mala persona, no es porque sea mi hijo. Él por hoy, él tiene sus animales, que tiene sus animalitos, sus chanchitos, que quedaron todos esos lados, y los vecinos lo están cuidando.
0: Sí. Ahora, yo le pregunto a usted, con todo respeto, Carmen.
1: Sí, sí, sí, sí.
0: ¿Y si la cuestión hubiera sucedido a la inversa? Si su hijo hubiera agredido a la mamá de la persona que está hoy internada en terapia intensiva. ¿Usted cree que es la manera de dirimir las cuestiones a los tiros?
1: No, pero a mí no me agredió este muchacho. A mí cuando él me amenazó, pasó por mi casa. Yo justo salía y estaba por circular con mi vehículo y él me amenazó con otro que no lo identifiqué.
0: Sí, sí.
1: Que bueno, lo conocí porque lo había visto, lo empecé a mirar más porque después del video lo empecé a mirar más, le voy a decir.
0: Sí.
1: Porque ellos, encima ellos, a raíz de esto, que no sé si servirá para la justicia... Me entero de que él no es el apellido que yo le hago la denuncia.
0: Bueno, yo ya le digo que no va a servir de nada, porque no es lo mismo reaccionar, que sería un estado de emoción violenta, 10 minutos después que sucede esto, que reaccionar 7 u 8 meses después.
1: No, esto. Bueno, yo sé que ese día mi hijo se fue al gladiador a la mañana más temprano.
0: Sí.
1: El video... tienen que tener el gladiador porque de ahí sacaron el video que tienen, que están circulando. Él fue a cambiar de vuelta el repuesto ese porque le dieron mal, porque él tiene una motocarga que él hace flete con esa motocarga.
0: Sí.
1: Y él fue a cambiar ese repuesto. En el video se ve claramente de que él va revisando su bolsita, que si le dieron bien el repuesto.
0: Sí.
1: Y yo, casualidad, estaba la moto de Miguel Ángel Simec al lado de la moto mi hijo, que ellos le conocen perfectamente la moto. Ya anteriormente la habían agredido físicamente y lo lastimaron todo.
0: Según la crónica policial, y lo dijo el propio jefe de policía, Simec estaba armado. Miguel lo desarma y con su propia arma lo balea.
1: Bueno, yo eso no quiero recalcar ni decir nada, porque yo, eso está todo en procedimiento de investigación, que lo decía la justicia.
0: No es que su hijo estaba armado, no es que su hijo
1: no,
0: andaba
1: armado.
0: Pero
1: vio,
0: el arma bueno, la tenía
1: no,
0: Simec.
1: No voy a discutir, no, todo pero el mundo tiene
0: jefe,
1: ojo.
0: Pero lo dijo el jefe de policía, señora.
1: Sí, no,
0: lo dijo
1: lo
0: cualquier
1: escuché.
0: Persona.
1: Sí, no, yo lo escuché. Sí. Lo escuché a usted y lo escuché sí. a él. Igual que también escuché cuando usted le estuvo haciendo la entrevista a ella.
0: Sí.
1: Que no tenía antecedente el marido, y si tiene, porque ella misma lo tuvo que decir, porque hay cosas que no se pueden esconder, la verdad tiene que salir a la luz. si mi hijo lo disparó y le quiso matar, eso que le decía la justicia. Pero de lo que yo voy, ¿por qué están en las redes poniendo la foto de él? Si él todavía no hubo un juez que le dijo, sí, fuiste culpable. Ni la policía, porque todos sabemos, nunca muestran la cara hasta que no sea culpable. ¿Es así o no? Usted es policía, sigue siendo, porque el alma policía. Y esta gente, a mí lo que me está molestando, aparte de la foto que están publicando en las redes, porque eso no se hace, eso es una injuria, están injuriando a la policía, de que le están... yo me siento que lo que creé bien, lo que hice bien, criar bien a mis hijos, lo están echando, le están echando la injuria. A la institución misma le están tratando de embarrar. Yo sé que esto todo, que sí, que opinan, qué sé yo, pero ¿a quién nosotros recurrimos cuando tenemos problemas? Dígame usted, a la policía. Y resulta que cualquier cosa y le quieren embarrar a la policía. Yo no digo que no hay personas malas, que no hay, porque el ser humano somos así, no todos somos buenos.
0: Sí.
1: Es algo nuestro y por ahí también se nos sale. Yo lo que digo, que mi hijo está bajo tratamiento, es real. La fiscalía está pidiéndole al centro de salud de que él se atiende, que le den una evaluación de lo que él entró en mayo del año pasado. No es que ahora empezó a hacerse un tratamiento.
0: ¿Qué problemas tiene él, señora? ¿De qué? Si se puede saber.
1: Sí. Él, yo no lo quería decir. Esto era en la familia. Ahora, porque pasó esto, sale. Mi hijo tiene estado de depresión, eurofobia, castrofobia. Tiene 5 síntomas. Que hay 2, para llegar a la palabra que no me gusta, que dijo la esta que se está haciendo pasar por loco, tiene 2 tramas para llegar. Mi miedo hoy como madre, porque yo siempre estuve con mi hijo del 0, como es que mi hijo se me pierda dentro donde que él está encerrado. Eso nomás. Yo quiero que siga el proceso, pero también tengo otra preocupación que es enorme como madre, que mi hijo le pase algo.
0: Bueno.
1: Porque la mente de una persona, cuando hace clic, no hay retorno.
0: Otra cosa, decime el nombre de la mujer del que está allí.
2: Sí, Rojas el apellido.
1: Cecilia.
0: Sí. Sí, bueno. Cecilia. Bueno, Cecilia Rojas dijo que Miguel, disculpe señora.
1: Celeste.
0: Miguel Cachilo Pérez estaba en una oficina en la comisaría segunda. Yo me comuniqué con el comisario Funda. Porque decía la mujer del herido que estaba en una oficina porque tenían sus parientes policías, su hermano y su nieta. Bueno, yo hablé con el comisario Funda y el comisario Funda me dice, sí, estuve escuchando el programa, gracias por seguir Alberto Urbano. Está preso, está en un calabozo.
1: Exacto.
0: No está con el resto, porque en el resto hay personas más peligrosas o muy peligrosas, pero está en un calabozo, no está en una celda.
1: Exacto.
0: Acá tengo los mensajes.
2: Yo dije Cecilia y es Celeste.
0: Celeste, ahí está. Bueno, señora, creo que quedó claro, y también aclarar a la gente, porque la gente por ahí está confundida. Había ya, digamos, antecedentes de violencia entre ¿cómo se llama la víctima?
2: Miguel Ángel.
0: Los dos son Miguel, son tocayos encima.
1: Uno Miguel Darío y el otro
2: Miguel Ángel.
1: Miren, en este momento muestre la foto, cómo le dejaron, porque eso lo tiene porque le llevaron a hacerle la. ¿Cómo era?
0: Así está su hijo ahora.
1: No, esto fue en noviembre.
0: Ah, así quedó su hijo.
1: Ahí quedó en noviembre.
0: Mire, el 2 de noviembre. Así lo dejó, ¿cómo se llama la víctima?
2: Miguel Ángel Sirek.
0: Sirek, así lo dejó a Miguel Pérez. Ahí está en su oportunidad. Bueno, entonces, para que quede claro, y usted corríjame, señora, si yo estoy equivocado o no, pero creo que fue lo mismo que dijo el jefe de policía. Sirek estaba comprando en un local de motos, estaba armado. Su hijo llega, se encuentran, por todos los antecedentes que usted ya contó, se enfrentan. Pero el que estaba armado, era Sirek. Su hijo, Miguel, disculpe, Cachilo Pérez, en esa riña lo desarma y con la propia arma de Sirek le efectúa 4 disparos. Su hijo no estaba armado. El que estaba armado era la otra persona. Es así, porque lo dijo también el jefe de policía, y aclarar aquí a la gente que está. Bueno.
1: Le vuelvo a repetir.
2: Mira, me dice, me pasa acá el escrito para nosotros en la vuelta.
0: No, es IMEC, listo, está. Bueno, señora, contenta con su... Satisfecha, no contenta, porque nadie puede estar contento con esto.
1: Vuelvo y ratifico que lo único que le pido, que lo que están haciendo de querer ensuciar sería la policía, que no es cierto. Mi hijo realmente está en una celda. Sí. El día viernes yo estuve de visita con él, porque correspondía una visita en la semana. Obvio que trato de que esto sea, a ver, no usar, porque realmente existe lo que él está padeciendo, lo que él tiene, su enfermedad, que es neuropsiquiátrico, porque una psiquiatra le está atendiendo, le está medicando, sí. Y la psicóloga, obvio. Que sí, yo lo que más quiero es verla a él, porque yo sé que él se va a sentir más fuerte. Y así le pido a toda mi familia que estén... Hoy estamos más unidos que nunca. Siempre estuvimos unidos, una familia muy unida, pero tampoco no me gusta que le sigan a la institución policial dándole, porque involucraron en los comentarios a dos comisarías, que no voy a nombrar porque la gente sabe qué comisarías fueron involucradas, y le hacen a mi hijo y a mi nieta, le persiguen en el Facebook, en el...
0: Está. Bueno, ya su hijo y su nieta también son grandes, son policías, tienen que buscar la manera de defenderse a través de las redes sociales y también judicialmente, que es donde los están injuriando, ¿eh? Carmen, muchísimas gracias, y tengo que decir, Carmen, públicamente, antes que usted se retire, que la otra parte también tiene el derecho de responderle.
1: Sí,
0: a usted.
1: Sí, entiendo, sí.
0: Bueno, Carmen Estela Díaz, madre de Miguel Pérez, quien en un hecho que se está investigando le efectuó 4 disparos a otra persona, a Simek, ¿cómo es el nombre? Miguel Simek.
2: Miguel Ángel.
0: A Miguel Ángel Simek. Muchas gracias, Carmen.
1: Muchas gracias, padre. Que tengan un lindo día.
0: Igualmente. Le pido que esa foto donde está todo lesionado, más videos, ya creo que ya tenemos la foto donde está lesionado también el señor. Bueno, muchas gracias, Carmen. ¿Sí?
1: Bueno, muchísimas gracias, que tengan un lindo día.
0: Ah, igualmente, señora. Pausa cortita y cuando volvemos nos metemos de lleno en lo que está pasando en el Consejo de la Municipalidad de Resistencia. Por un lado, su presidente,
2: Alejandro
0: por
2: Arada,
0: parte del oficialismo, el profesor Alejandro Arada, dice: la oposición no quiere que nos ocupemos del niño. Y por el otro lado, la oposición, ¿qué tendrá que decir? A ambos lo van a escuchar aquí. Ya venimos.
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1: 10:33 minutos en la República Argentina. ¿Qué está pasando en el Consejo de la Municipalidad de Resistencia? El presidente dice una cosa y su vicepresidente dice otra. ¿Será tan así? Bienvenidos a ambos, profesor Alejandro Arada, presidente del Consejo de la Municipalidad de Resistencia, y arquitecto Guillermo Monzón, vicepresidente del Consejo de la Municipalidad de Resistencia. Ambos, muy buenos días y por primera vez juntos aquí en Alerta Urbana. ¿Cómo están?
2: Muy buenos días, gracias por la invitación, Gustavo. Muy buenos días, Guille.
3: ¿Qué tal? Buen día, Gustavo. Yo también, bueno, Ale, que estamos acá. La verdad es que primera vez que estamos juntos y creo que en un medio, primera vez.
1: Por primera vez. Bueno, juntos. Alerta Urbana logró allá por el 2019, cuando decían que Gustavo Martínez no se podía ni ver con Capitanich, yo lo tenía sentado Capitanich y Gustavo Martínez esperando. Y después hicieron la foto.
3: Mirá, generaste eso.
1: Sí, ahí está. Bueno, vamos por jerarquía. Presidente, ¿qué es lo que está pasando? Ellos, Guillermo no lo quiere acompañar por la emergencia hídrica que ustedes quieren declarar en la ciudad de Resistencia, o ya está declarado, ¿qué es lo que necesitan? Y no, la oposición, según usted, le está negando.
2: Bueno, no, la emergencia hídrica se trató la semana pasada en la Comisión de Obras Públicas. Nosotros entendemos que es una herramienta importantísima que necesita el Ejecutivo para afrontar lo que se viene en materia climatológica, que es el fenómeno del Niño. Nosotros entendemos, pero aparte, ¿por qué lo planteamos? Porque siempre que hay una situación de emergencia, nosotros, cuando nos tocó ser oposición, siempre acompañamos, porque entendemos que no es que le estamos favoreciendo a determinada gestión o determinado dirigente, sino que estamos velando por la situación que va a afectar a ese determinado sector. Nosotros entendemos que se está haciendo trabajos importantísimos en materia de limpieza de desagüe, en materia de inversiones para ver cómo mitigamos la situación del Niño, que al parecer va a ser bastante drástica, bastante compleja.
1: Dice que va a ser la peor de todas.
2: Dice que va a ser la peor de todas. Bueno, nosotros de hecho se han comprado 9 bombas, se han licitado 9 bombas desde el municipio para poder llegar a diciembre con la mayor capacidad para afrontar este fenómeno del Niño. La verdad que yo pensé interiormente que la oposición iba a acompañar. ¿Por qué? ¿Pero por qué pensé que la oposición iba a acompañar? Porque la gestión anterior, cuando yo me hice cargo el 23 de diciembre del 2023, los 4 años de la gestión anterior, los 4 años, el intendente gobernó la ciudad de Resistencia con una ordenanza de emergencia que le facultaba absolutamente a todo, a disponer discrecionalmente de los recursos del municipio, y el Consejo Deliberante, donde tenía integrantes que pertenecían a nuestra fuerza política, acompañaron, entendiendo, creo yo, que tenían que darles herramienta al intendente para poder solucionar todos los problemas que tenía Resistencia en ese momento. Yo pensé que la oposición, ante toda la situación que se viene en materia de el factor del Niño, yo pensé que iban a tener la voluntad de acompañar, pero de hecho no fue así, no acompañaron el despacho en la Comisión de Obras Públicas.
1: El profesor Alejandro Arada, presidente del Consejo, vicepresidente, arquitecto Guillermo Monzón, dice que la gestión anterior hizo esto, no hizo lo otro. Pero se da una particularidad muy especial. Usted no solamente hoy es vicepresidente del Consejo, sino que fue secretario de Obras Públicas de la gestión anterior. Corríjame si yo estoy equivocado o no. Y le digo, un especialista en la alerta urbana, sentado en el mismo lugar donde usted está, dijo el ingeniero Hugo Rorman: en el peor de los escenarios, el área metropolitana se puede inundar hasta un 30%.
3: Exactamente, así es lo que dice el ingeniero Rorman. También esto es importante remarcar, estuve en la función anterior como secretario de Planificación, Infraestructura y Ambiente, que contemplaba las obras públicas, aparte estaba la Secretaría de Servicios y otras secretarías más, pero particularmente mi postura hoy, mi posición como concejal, pero también de la experiencia que vengo, cumplí funciones en una unidad ejecutora que vendía el Ministerio de Infraestructura de la provincia, SUPE, que antes se llamaba SUPSE, que atiende toda la problemática de defensas contra inundaciones y la prevención de inundaciones dentro del área metropolitana. En ese marco, por eso coincido con el ingeniero Rorman, porque trabajamos mucho con el APA en esa perspectiva. Y lo que recién decía el presidente del Consejo, bueno, Alejandro Arás, yo coincido en la mitad de su discurso. ¿Es necesario una herramienta legislativa de una emergencia? Totalmente, y estoy de acuerdo. No me opongo, totalmente todo lo contrario de lo que estamos nosotros planteando de la oposición, y particularmente de esta experiencia que te comentaba recién, es que Resistencia necesita una herramienta cada vez que venga el agua. Necesitamos tener, empezar a trabajar desde ahora, desde ayer, desde anteayer, permanentemente, y para eso es necesario presentar un plan, como solicitamos a esta emergencia, un plan de acción, porque muy bien lo dijiste vos, y lo dijo Rorman, que no toda Resistencia se va a inundar. Y un plan de acción, ¿qué determina? ¿Cuáles son los lugares de mayor riesgo hídrico de la ciudad de Resistencia?
1: La zona sur.
3: Es zona sur, sectores de zona norte, los barrios alrededor de las lagunas que se encuentran en la ciudad. Esos son los sectores o lugares donde todavía carece de infraestructura, o sea, de desagües pluviales grandes, estructurales. Esas cosas hay que determinarlas. ¿Para qué? Para que justamente conducir todos estos recursos que establece la emergencia, destinado a eso, y también para acotar los gastos que vayan todo en ese mismo sentido. Por eso coincido totalmente con Alejandro Aradas de que es necesaria la emergencia, sí, y estamos de acuerdo. Lo que sí planteamos es un plan de acción, porque no es todo Resistencia lo mismo, y en ese caso tenemos que destinar los fondos para eso.
1: Cuando hablamos de emergencia, corríjame usted, en lo presupuestario, es como que habilita a adquirir todos los insumos, todos los elementos que se necesitan sin mayores trámites administrativos, sin llamar a licitación, sin cumplir más requisitos de los propiamente dicho cuando se declara una emergencia. Pero usted, ingeniero, usted arquitecto, disculpe, acaba de decir algo importante. Estoy a favor de la mitad del planteo de Alejandro Arada, y esa mitad, lo reconoce usted recién, es a favor de la gente.
3: Totalmente.
1: ¿Qué falta? Discúlpeme, con todo respeto, ¿arreglar la parte de la rosca política?
3: No, justamente lo que dijiste recién, el tema de la habilitación de una ordenanza de la emergencia.
1: Rolma dijo, todo lo que se haga ahora no va a evitar
3: por
1: lo
3: eso,
1: que viene.
3: Exactamente, por eso justamente. Entonces, con más razón, tenemos que prever que ese fondo, esa plata, esa facilidad para las compras, adquisición, sea todo enmarcado en la cuestión de riesgo hídrico, pero en los lugares donde hay alto riesgo hídrico de los barrios de la ciudad de Resistencia.
1: ¿Y ustedes presentaron esa parte del proyecto?
3: No, porque esto es un detalle, como recién lo dijo Alejandro, es un proyecto presentado por el Ejecutivo, no por los concejales. El Ejecutivo mandó este proyecto de ordenanza, directamente se trató en conjunto con la de obra y la de asuntos la semana pasada, y la idea es pretender de que se apruebe este martes que viene. Ahora, esa ordenanza, coincidimos, lo que pasa es que está muy abierto, está muy liberada la acción como para poder adquirir y comprar cosas.
1: ¿Hay un presupuesto de piso y otro de techo?
3: No dice nada en la forma. Facilita automáticamente a poder adquirir y comprar todo lo que tenga que ver de acá hasta el 30 de junio. Ahora, nuestra postura era, coincidimos en la emergencia, que requiere un instrumento que le facilite para agilizar los procedimientos, no facilita los controles, pero queremos mayor control y un plan de acción. ¿Por qué? Ahí, Gustavo, esto es importante decirlo. Porque esto se presentó la semana pasada, se trató en comisión, presentó el viernes anterior y el miércoles, el jueves, se trató en conjunto con estas comisiones. Ahora, el fenómeno del Niño, el anuncio viene desde abril, y en mayo se confirmó que tenía un 80% de efectividad, que se va a cumplir. Entonces, teníamos que ponernos a trabajar de antes. No podemos aprobar de una semana o un 10 días, aprobar un instrumento que es fundamental y necesario, pero tendría que tener por lo menos un plan de acción para nosotros saber en qué destino van y todos los fondos, en qué lugares son de riesgo hídrico. ¿Por qué? Porque no todos los barrios, como dijo Rorman, no todos los barrios se van a inundar. No todas las ciudades se van a inundar. Hay sectores, el 30% tiene un alto riesgo. Bueno, ahí hay que abocar. Por eso queremos. Y acá, para cerrar este tema, porque también quiero acotar una contradicción que recalco, los concejales discutieron muchísimo, pero también hay una orden del Ejecutivo. Esto viene directamente del intendente, de Roy, que salga así como ellos presentan, como presenta el intendente.
1: ¿Es una imposición de Roy?
3: Y impone a todos, impone. Bueno, ¿qué quiero decir con esto? Ahora estamos tratando la emergencia, y hace seis semanas atrás, se aprobó una ordenanza para habilitar, por excepción, una construcción en el Valle del Río Negro, precisamente en el barrio La Ribera. El Valle del Río Negro es como una laguna grande. Si nosotros, ¿ahí qué permitieron? Permitieron ocupar de una manera que...
1: Muchos especialistas dicen que ni siquiera la ribera tendría que existir.
3: Exactamente, pero igual todo, la ribera tiene una ordenanza específica, todo el valle tiene una ordenanza específica que regula los tipos de construcciones y el grado de ocupación. Este proyecto que mandó el Ejecutivo hace seis semanas atrás y que se aprobó por excepción, en el considerando mismo dice todo lo que no cumple con las normas de la APA ni con las ordenanzas municipales, se aprobó. Entonces es como decir, con una mano estamos diciendo, aprobamos en el valle, aprobamos ocupar la laguna o el valle del Río Negro, y por otro lado que era una emergencia ya, liberamos, habilitamos que yo pueda comprar todo por la emergencia. O sea, es algo contradictorio. Y recordemos que también estuviste vos en el tema de la cava, se estaba rellenando una cava que cumple una función similar a la laguna. Entonces, esa incongruencia, esa falta de coherencia es lo que nosotros decimos, no, hermano, presenten un proyecto, un plan de acción, y en base a eso acompañamos totalmente la emergencia.
1: Profesor, ¿usted cree que la oposición no quiere que pase lo que pasó, por ejemplo? Porque hablan de control, hablan de presupuesto, hablan de una planificación con el kiosquito, que terminó reconociendo el propio intendente que metió la pata. No. Pagamos un kiosco, pagamos, porque yo soy contribuyente de Resistencia, sí, un kiosco con un sobrado sobreprecio, por lo menos, ¿eh?
2: Está bien, mira, yo lo que digo es que lo que plantea el concejal Monzón, me sorprende que plantee mayor control cuando él fue funcionario de la gestión anterior, lo que brillaba y lo que preponderaba en esa gestión era el descontrol. Era el descontrol. El municipio, nosotros hoy actúa de una manera ordenada.
1: Pero no está mal, Alejandro, no querer que se repitan los mismos errores.
2: Por supuesto que no, y por eso te voy a explicar por qué no se van a repetir los mismos errores. Primero, porque nosotros tenemos el Tribunal de Cuenta trabajando en la municipalidad permanentemente, y todas las rendiciones, licitaciones y todas las compras directas que se realizan están visadas y controladas por el Tribunal de Cuentas. Segundo, nosotros manejamos el presupuesto como dicta la Carta Orgánica. Nos manejamos a través de fondos de fideicomiso como para tratar de evitar el control del Tribunal de Cuentas. Y eso se lo digo enfrente del concejal, porque él sabe de lo que estoy hablando.
1: Hay una causa judicial por ese tema, ¿no?
2: Por supuesto, pero aparte que me desmienta que hoy es así. Nosotros, hay un plan estratégico elaborado desde el municipio, está en la página municipal, uno entra a la página municipal y ve cuáles son las zonas de riesgo de la ciudad de Resistencia, que además todos conocemos la ciudad de riesgo de Resistencia, y lo que más me preocupa es que durante mucho tiempo, está bien que ahora nos preocupemos por la zona del valle inundable de la ciudad de Resistencia, la verdad que nosotros ahí entramos en una discusión bastante, pero me parece que es positiva, propositiva, porque nos planteaban, cuando nosotros planteamos el control, y me parece que nosotros tenemos que ir actualizando las ordenanzas, ¿por qué? Porque hay muchas ordenanzas que de alguna manera retrasan y obstruyen el desarrollo inmobiliario en la ciudad de Resistencia. Y avanzan a través de excepciones, porque él sabe que se han otorgado muchísimas excepciones en gestiones anteriores, y creo que hoy nosotros tenemos que discutir una ciudad que necesita inversión, que necesita, y que el valle, la zona del valle del Río Negro es tan importante como todos los bordes de laguna que durante 16 años dejaron que se invada. No solo que se dejaron que se invadan, sino que hay lagunas rellenadas para, en su momento, que el Instituto de Vivienda habilitó y el gobierno provincial habilitó para que se construyan viviendas. Entonces, nosotros hoy tenemos que trabajar en esa coyuntura que nos han dejado gestiones anteriores, y donde nosotros nos toca, porque voy a decir, él dice hay que trabajar con antelación, totalmente, pero esto, lo del niño, fue una confirmación en abril. Nosotros desde abril y mucho antes se comenzó a trabajar en la limpieza de los desagües troncales de la ciudad de Resistencia, y ahora se está trabajando en los desagües de los barrios, de los distintos barrios, sobre todo los que son de gran envergadura y que desagotan en los distintos desagües troncales que tiene la ciudad.
1: Hagan bien el laburo, Alejandro, porque nosotros tuvimos dos quejas con respecto a los desagües.
2: No, seguro que va a haber.
1: No sé si están las fotos, un desastre lo que hicieron. Corrieron la mugre de un lugar.
2: Lo que vos denunciaste del canal Quijano, el canal Quijano, ya fue el municipio, está trabajando.
1: Ya lo corrigieron.
2: No sé si corrigieron todo, pero sí, vi los trabajos que están realizando.
1: No, porque hay gente en el gobierno que se enoja cuando mostramos las cosas, ¿viste? No se tiene que enojar porque dicen, Olivero está operando.
2: Esto atraviesa toda la gestión.
1: Los vecinos, el primer representante del vecino ante el poder es el concejal. Los empoderan a ustedes para que los representen. Nosotros vamos donde el vecino nos pide. Y la verdad que a mí me llamó poderosamente la atención que hayan levantado la mugre y la hayan puesto al costado. Nada más. Estuvo mal eso. Está mal.
2: Mira, te explico.
1: Mira, eso es. Ahí. Ese es uno. Después tuvimos un barrio adentro también.
2: Te explico porque hay una respuesta técnica y Guillermo conoce de lo que estoy hablando. Sí. Cuando se hace la limpieza de los desagües, generalmente se deposita al costado de la zanja, porque el traslado tiene que hacerlo cuando la tierra y todo lo que tenga el desagüe esté seco.
1: Sí.
2: Esté seco. No es que lo hacemos nosotros ahora, sino que se viene haciendo desde que se iniciaron los trabajos en la municipalidad.
1: Sí.
2: Hoy yo creo que eso responde a la corta paciencia que tiene la gente en un montón de situaciones, en un montón de cuestiones. En algunas situaciones se realiza mal el trabajo, pero en otras hay que explicar cuál es la cuestión de por qué se deposita al costado.
1: ¿Ustedes tienen zanja frente a sus
3: casas? Sí, zanja como
1: este. ¿Está así de sucio?
3: No, está más limpio.
2: Pero ahora se hizo todo un trabajo de limpieza, todos los canales, él sabe, porque él también es andador como yo y sabe que...
1: Todo esto es en defensa de la gente. ¿Cómo se ponen de acuerdo los dos? ¿Cómo se ponen de acuerdo oficialismo y oposición para comenzar a desandar, a avanzar, para comenzar a defender al vecino en la cuestión del niño? ¿Van a llegar? ¿Hay un punto de acuerdo?
3: Y el punto de acuerdo tiene que pasar por la información previa, porque si uno mira el proyecto de ordenanza de la emergencia, habilita a realizar gastos. Lo que queremos ser específico, los tipos de gastos, en el marco de un plan, de este, como decía el ingeniero Roma, de un 30% no toda la ciudad, va a requerir qué desagüe decir el
1: ¿Usted quiere que todo sea ordenado, todo sea provisto, que no se gaste de más,
3: por lo
1: que
3: menos, se cumpla? Por lo menos, para ahí es muy engorroso.
1: ¿Eso quieren ustedes?
3: En síntesis, conceptualmente,
1: ¿por qué no lo hicieron con la Plaza 25 de Mayo, la Laguna Agulla, el Parque Auro, el
3: todo,
1: Parque de Febrero?
3: Todo eso fue con pedido de informe del Tribunal de Cuentas, todo, se respondieron, no dimos ningún tipo de dictamen, todo positivo, estaba todo en regla. Te digo porque fui responsable en gran parte de eso.
1: Está lleno de compañero y correligionario, hermano.
2: Pero entonces, no, en tiempo y forma, no.
1: Alguien que representa al vecino.
2: En tiempo y forma no fue, en tiempo y forma no fue, porque la Plaza 25 tardó más de lo que decía la obra, de lo que determinaba la obra. El Parque Ávalo lo terminamos nosotros levantando todas las chapas que estaban obstaculizando. El Parque de Febrero lo terminamos nosotros. Entonces, en tiempo y forma no. Yo creo que hay que brindar la información necesaria. Nosotros tenemos todos los controles habido y por haber. Por eso no hay ninguna denuncia penal.
1: Se le escapó el quejito, hermano Alejandro.
2: Podían haberlo hecho, iniciar una denuncia penal.
1: Pregunta, acá enfrente a la radio tenemos sendas peatonales.
3: Sí, carísimo.
1: 43 palos una senda.
3: Sí,
1: es carísimo.
3: Carísimo.
1: ¿Pidieron informe de eso?
3: Pedimos todo informe igual del kiosco. Pero ahí volviendo al tema del kiosco, no podemos decir me equivoqué. Eso no es equivocarse. Porque ahí hay sobreprecios.
1: No, porque Roy lo
3: es un delito.
1: En Norte, en el programa de Norte, con Schneider y Ligota, él dice sí. Me equivoqué,
3: pero
1: te equivocaste, hermano, pero la mano en el bolsillo le metieron al contribuyente.
3: Por eso son fondos públicos.
1: Cuando el intendente dijo, no, me equivoqué,
3: nosotros
1: que
3: seguimos,
1: rinda cuenta.
3: No, ya pedimos el informe, el ejecutivo no responde nada.
1: ¿Denunció?
3: Por eso ya está denunciado, estamos en todo ese proceso legal. O sea, esto va a tener sus consecuencias más adelante, pero me refiero, no queremos que aparezcan 100 kiosquitos más. Eso, por eso queremos mayor control de un plan, porque el kiosco, aparte del sobreprecio, y que no fue un error, eso es malversación de fondo o no sé qué será, es el tema de la planificación. ¿Hacía falta invertir 43 millones de pesos en el patio interno del municipio?
1: ¿Hubo corrupción ahí, sí o no, Guillermo?
3: Y no sé, ¿y el valor?
1: ¿Usted
3: el valor? Y nosotros consultamos al Colegio de Arquitectos, que define el valor del metro cuadrado de construcción. Establece un metro de construcción de una vivienda tipo común, salía entre 1.700.000 2 millones. Este sale el promedio casi 5 millones.
1: Bueno, listo, a la cara está que ahí hubo malversación de caudales públicos. Si hay malversación de caudales públicos, corrupción.
3: Y totalmente, por eso no es un error común. No es un error bueno.
1: Y como no denunció a Gustavo Martínez por supuesta corrupción y ustedes no lo denunciaron a
3: Roberto. Nosotros estamos avanzando en todo el procedimiento porque tenemos esperando los informes oficiales. Si no responden, ahí podemos actuar para que todo oficio. Estamos haciendo todo el caminito para
1: llegar a eso. Mientras ustedes discuten, la gente no sabe cómo en ese 30% de la población del área metropolitana va a afrontar el niño. ¿Cómo llegan, cómo se ponen de acuerdo Alejandro y Guillermo?
3: Bueno, queremos habilitar 1000 kioscos más, dejamos. Es más, recalco algo importante, el Consejo está aprobando con 6 votos, no hay un impedimento que la
1: oposición... ¿Alguno de los dos vive en la zona donde se va a inundar?
2: Sí.
3: Yo tengo a lagunas...
2: Pero
3: a
2: una que no se va a inundar, o sea, si se hacen los trabajos correspondientes, como se están haciendo, y la verdad que me sorprende que se planteen algunas cuestiones acá, porque... lo salió a aclarar el propio secretario de Obras Públicas del municipio, todo el proceso
1: de... ¿Dice Zaragoza?
2: Zaragoza.
1: Sí, Zaragoza lo aclaró en la alerta urbana, dijo, mire, el proceso fue así, y bueno, y yo le pregunté, ¿la empresa es de usted? No, la empresa no es de mía, es de un amigo de mi hijo.
2: Está bien, bueno, ahí ya queda criterio de cada uno, te quiero decir, yo lo que te digo es que no se hizo para hacer corrupción o malversación de...
1: pero si me está diciendo Guillermo
2: Alejandro que esa malversación de caudales públicos
1: vale 3 palos para una casa y para el kiosco,
2: pero no es lo mismo y él sabe que para una licitación del Estado no es lo mismo, pero si yo, Alejandro Arada, tuviese, como lo hice en su momento, he denunciado al municipio, he denunciado a la intendente Pascua penalmente y tuvo que responder.

0: No tiene ninguna denuncia por malversación de fondos, ninguna, ninguna denuncia por malversación de fondos, y está a las claras y está.
1: No, pero ¿cómo Guillermo?
2: Todavía.
1: ¿Qué están esperando al tiempo
2: electoral? Estamos haciendo todos los procedimientos administrativos, de acuerdo a los asesores, como nos dicen, todo, porque nosotros pedimos informes y la intervención.
1: Porque el tiempo electoral
2: se usa para cuenta
1: en la Argentina, en la política en general, en la nación, en la provincia, en los municipios. En el tiempo electoral o preelectoral, ahí nomás, todo denuncian,
2: no,
1: todos
2: estamos,
1: se convierten en denunciantes seriales y parece ser que se descongelan los jueces, los fiscales, todo investiga.
2: Después, lo que pasa es que tenemos que tener elementos, prueba de respuesta o no contestación. De alguna forma tenemos que tener la respuesta de las partes que piden información al Tribunal de Cuentas, a la Fiscalía de Investigación Administrativa, al Ejecutivo Municipal, que nos dé respuesta, la información de las empresas constructoras, que nos pedimos tener al registro de constructores de Casa de Gobierno. O sea, hay todo un procedimiento que lo estamos llevando adelante para tener toda la información necesaria para decir que hicimos todos los pasos y recabamos la información, o no nos quisieron dar, para poder accionar.
1: Apuren, porque el niño se viene.
0: Yo lo que te digo es que me parece que si vos ponés paño frío a esta situación y analizás sin el escenario electoral, yo creo que mañana la oposición tendría que acompañar como nosotros acompañamos todos los pedidos de emergencia, tanto en la provincia cuando nos tocó ser oposición como en el municipio. Cuando vos no acompañás y le estás buscando la quinta al pata al gato, es porque lo que estás buscando es que no tengamos las herramientas necesarias para afrontar este fenómeno, que es, como vos dijiste, es algo excepcional que va a ocurrir, y que no le quiten o que nos quiten la posibilidad de tener las herramientas, porque aparte lo que hay que decir acá es que se está trabajando sobre un presupuesto que ellos ya lo aprobaron. Cuando vos aprobás el presupuesto, vos sabés que tiene el intendente determinadas facultades.
1: ¿Lo puede ampliar?
0: Lo puede ampliar, pero no pidió ninguna ampliación. Es sobre el presupuesto que
1: ya está. Que ya está.
0: Sobre la plata que está aprobada por
1: préstamo,
0: nada, absolutamente ningún peso de más. Es más, nosotros no hemos pedido ningún préstamo.
1: ¿Es verdad que Roy tiene guardado 50 mil millones?
0: No tengo idea.
1: Ha guardado en el buen sentido, ahí en lo que sería la
0: bolsa. Yo lo que veo es que hay muchísimo trabajo por parte del municipio en los barrios, en las distintas zonas que son las más complicadas para afrontar el factor del niño, y creo que estamos trabajando y la verdad que siempre tenemos buena charla, buen diálogo con Guillermo y con los otros concejales. Yo apelo a que dejemos de lado
1: mientras usted
0: la situación política, que dejemos de lado la situación política y la cuestión electoral, y que miremos por la ciudad de Resistencia, y necesita que nosotros nos pongamos de acuerdo para brindarle las herramientas que el Ejecutivo necesita y que nosotros le brindamos en los distintos momentos de urgencia, que cuando ellos eran oficialismo nosotros entendíamos que teníamos que brindarle esa posibilidad.
1: La política no se puede dejar de lado. Ustedes son políticos, políticas no gobiernan. Sí. Esto se tiene que resolver políticamente.
2: Totalmente. Por eso nosotros no estamos en contra. No estamos en contra.
0: O sea, que
2: nosotros lo que le planteamos es
0: primicia,
2: no, dejemos de administrar las emergencias. Estamos administrando la emergencia cuando viene el agua y nos estamos actuando de oficio en las acciones cotidianas. ¿A qué me refiero esto? A esto decía que hace un mes, dos meses se aprobaron excepciones que no correspondían o se tapaban la cava. O sea, no hay un plan de acción. Por eso nosotros solicitamos un plan de acción. ¿Por qué también? Porque en la planificación uno evita, reduce errores, así como el kiosco. No queremos que haya muchos kioscos ahora. No queremos que ocurra lo mismo, porque ahora se va a habilitar un montón de compras. Respecto al presupuesto, va a ser parte del presupuesto ahora y parte del presupuesto que viene, porque esta de la emergencia dura hasta el 30 de junio de 2027.
1: Alejandro, ¿cuánta plata se presume que se va a necesitar para esto?
0: No está presupuestado el dinero que se va a necesitar, porque no sabemos la magnitud de la emergencia.
1: Pero usted está pidiendo a la oposición que le dé un cheque en blanco.
0: No. Nosotros, él sabe, y aparte la oposición sabe, de lo que se necesita hoy para afrontar este factor del niño, que es mucho menos, porque ya se está trabajando, porque nosotros, te repito, las bombas que podría haberse comprado con esta aprobación de la emergencia, ya se compraron. ¿Por qué se prevé ahora? ¿Sabe cuánto llevó la compra las bombas que recién ahora se licitaron? Sí. Todo el proceso, más de seis meses. Yo no quiero creer.
1: ¿Cuánta plata nos costó eso?
0: las bombas

0: Todavía está en proceso licitatorio.
1: No se sabe todavía.
0: No se sabe. Pero yo lo que no quiero creer, que la oposición está buscando o tratando de sacar algunos votos más, queriendo no, que si nos vaya gente, si que nos gusta, queriendo que nos vaya mal, queriendo sí. que nos vaya ahora, mal.
2: La gente quiere que lo cuiden
0: a nosotros. La plata se cuida porque cualquiera que entra a la página de la municipalidad está en todos los procesos licitatorios y te repito, el Tribunal de Cuentas que ellos recurren, la oposición recurre frecuentemente.
3: No tenemos respuesta.
0: Frecuentemente el Tribunal de Cuentas.
2: ¿No tienen respuesta al
0: Tribunal de Cuentas?
2: ¿No?
0: Sí. ¿Eh?
2: Sí. No, pero ya está una compañera de usted ahora.
0: Frecuentemente ellos recurren. No hay ninguna irregularidad detectada por el Tribunal de Cuentas en esta gestión municipal desde el 10 de diciembre del 2020.
2: Esperen a ver cómo le van las elecciones el año que viene, van a ver qué van a hacer.
3: Lo que nosotros acá pretendemos
2: esperen a ver cómo le va.
0: Uno hace,
2: el Tribunal de Cuentas desde mi punto de vista se maneja igual que la justicia. Está ahí a ver qué.
3: Igual responde, pero a destiempo algunas cosas, o no es contundente, a veces requiere más información, a veces no es intromisión, a veces no se mete en algunas cuestiones porque no le compete. Pero lo importante es, aparte de si tenemos que recurrir a otros entes, porque también estamos cuestionando las instituciones donde estamos nosotros en el municipio, yo creo que es importante nosotros actuar de buena fe en ese sentido y con sentido común, con coherencia. Por eso acá, yendo al tema de la emergencia, nosotros lo que planteamos es tener un plan de acción para saber medianamente en dónde se va a invertir, porque no toda resistencia requiere, porque no todo se va a inundar, también porque algunas cosas ya
2: eso
3: se hicieron.
2: Agregan. A ver, el oficialismo agrega eso. Mirá, la plata va a ir destinada acá y para esto. En este tiempo, ¿ustedes aprueban?
3: Total, el tiempo está establecido hasta el 30 de junio. Sí, se aprueba rápidamente.
0: Van a aprobar.
2: ¿Ustedes van a hacer esa modificación?
0: Nosotros mañana seguramente lo vamos a discutir con ellos.
2: No, seguramente no. Si ustedes quieren que la acompañen, háganlo.
0: Pero es que está establecido.
2: Nada del otro mundo, Alejandro, disculpa, lo que pide Guillermo. Lo que pide Guillermo es claridad. ¿Qué tiempo? ¿Cuánta plata y a dónde va a estar destinado?
3: Que un plan de acción.
0: El plan de acción sí está.
2: ¿No previsieron ellos cuando
0: mandaron? Sí, está el plan de acción.
3: Está el plan de acción.
0: De hecho, se viene trabajando.
2: Dice que en el proyecto no está.
0: En el proyecto, que nosotros.
2: Hubo casco, te digo.
0: En el proyecto está establecido todo. Lo que pasa es que cuando vos no querés acompañar, estás buscando cualquier argumento y cualquier artilugio para no acompañar, porque para mí, y te repito, si no acompañan mañana el pedido de emergencia, es porque están buscando que a esta gestión le vaya mal, y si le va mal a esta gestión, seguramente le va a ir mal a los vecinos de Resistencia.
2: La gente dejó de ser tonta, ¿sabes? Ya ve muy bien las cosas.
3: Bueno, una situación importante, lo que dice Alejandro, es... Yo particularmente, por mi experiencia en profesión y porque vengo trabajando hace muchos años, trabajé y construimos la estación de Laguna Ablos. La laguna...
2: No, pero responde a lo que acaba de decir él. Él acaba de decir que ustedes estaban buscando rédito político.
3: No, por eso, a eso me refiero. ¿Cómo buscar rédito político si yo estoy más preocupado? Porque entiendo y conozco. ¿Quién más no va a estar preocupado si uno conoce el riesgo que tiene la ciudad y el área metropolitana? Trabajé, como decía, 12 años trabajé en el sistema de defensa del área metropolitana de Resistencia. Por conocimiento técnico no puedo mirar por un costado, no me puedo poner. Yo reconozco que hace falta una emergencia y obviamente estoy de acuerdo. Ahora, no liberado, no como un cheque en blanco, como lo presentaste, no liberado, no que no quiero que ocurra 1000 kiosquitos más.
2: No voy a ir más allá de un cheque en blanco. ¿Sanima a responderme? A ver si se anima a responderme lo que yo le voy a preguntar. ¿Quieren hacer con esto caja política para las elecciones que vienen?
3: Y no sé, y puede ser. Se presta también para eso. Uno puede pensar cualquier cosa. Por eso lo que nosotros queremos es que un control, pues si tiene una planificación, eso se reduce. Ahora, respecto a las obras que se hicieron este año,
2: ¿sabes por qué le pregunto esto? Si quieren hacer caja política, porque en ese mismo lugar, casualidad, está sentado usted, se sentó su compañero.
3: ¿Quién me comieron?
2: Juan Carlos Ayala, y dijo, el peronismo sin la caja pública no puede hacer política.
3: No es así porque...
2: Lo dijo él, ¿eh?
3: Sí, está bien, perfecto.
2: No, tenemos el archivo.
3: Yo soy un militante, ando, recorro. Si uno se involucra en los problemas con la gente, obviamente esa es la mejor política que uno puede llegar a hacer.
2: Y conociendo el tema. Tres elecciones dice que viene perdiendo el peronismo. ¿Viene perdiendo porque no tienen la caja?
3: No. Es una cuestión de que la gente vote. No hay que, tampoco hay que pensar en
2: la gente. ¿La gente vota con memoria?
3: La gente vota y vota opciones, cambios. O sea,
2: ¿vota la mejor opción? ¿Viene votando
3: o
2: la
3: lo
2: mejor
3: que,
2: opción?
3: No. La gente como quiera puede...
2: La gente necesita. Vota mal.
3: No, la gente cree el momento oportuno de votar y reacciona por un contexto de coyuntura que está, que cómo lo vive, cómo lo percibe. Ahora, puede ser que el año que viene cambie todo nuevamente.
2: ¿Mañana esto se aprueba?
3: Es que se siga, esto es lo que te iba a decir también. Esto, pues mañana se va a aprobar. hasta sin con nuestra presencia y nuestros votos. ¿Por qué?
2: ¿Por qué?
3: Porque vienen aprobando mucha ordenanza con 6 votos. O sea que tampoco es una discusión de que nosotros
2: es legal, acompañamos, es legítimo,
3: y algunas cosas sí, otras no.
2: O sea que mañana
3: mañana va a ser legal.
0: Mañana lo que él no te cuenta es que hicieron presentaciones judiciales ante distintas situaciones.
2: Yo siempre, déjame decir, yo siempre quise ser en las elecciones, vieron que se presentan los candidatos. Sí. ¿Cómo se llama? Yo siempre quise ser moderador.
0: Se han hecho presentaciones en relación. Sí. No, se ha hecho presentaciones, han hecho ellos presentaciones a la justicia administrativa, porque decía que nosotros incurríamos en algunas ilegalidades administrativas. Y de hecho, la justicia no le dio la derecha. Nosotros hemos avanzado como lo establece la Carta Orgánica, y la justicia no dio la derecha a nosotros en las presentaciones que ellos hicieron. O sea, nosotros cuando avanzamos con la mayoría, porque parece ser que no se puede aplicar la mayoría, o sea, la mayoría no es que yo me senté un día y le dije, Olivelo, nosotros somos la mayoría acá en Resistencia, no, la mayoría nos depositó la ciudad de Resistencia y los electores de Resistencia, entonces nosotros tenemos la posibilidad de ejercer esa mayoría para las situaciones que nosotros entendemos que se necesita para poder avanzar.
2: Yo pregunto, el intendente no se junta con todos los concejales y le dicen, mire, muchacho, no sé cómo le dirá Roy, tengo pensado
0: esto. Habla mucho con ellos,
2: Porque se viene esto.
0: Previo al debate. Mira, yo cada vez que me siento.
2: ¿No se juntan?
0: El viernes estuvimos
2: todos juntos. ¿Cuántas veces se juntó usted, Guillermo, con el intendente?
3: En los primeros 6 meses me junté 4 veces, pero fue porque me quitó la oficina. Y me quitó los muebles, el equipamiento y me regresó.
2: ¿Roy le usurpó la oficina?
3: Sí,
2: ni no, bien. ¿Roy no, no, usurpador?
0: Sí, no, me ocupó la oficina. Esa oficina era el ejecutivo.
3: No, está bien.
0: El señor, antes de irse,
2: la oficina
0: fue,
2: usted tiene que ser
3: pero, la calle. No es, totalmente. Exactamente. Ahora, lo que pasa es que no es porque ocupó la oficina. Entró sin mi consentimiento, sin aviso, con un cerrajero y con un
2: escritorio. ¿Pero es el intendente?
3: No, pero no puede entrar.
0: Pero es,
2: ¿no
0: pero no, era, no, porque era no, oficina no. del Ejecutivo.
3: También,
0: era
3: oficina pero no, del Ejecutivo. Tenía que haber pedido, no, fue con un cerrajero un día cuando no estaba, fue e ingresó. Así que eso fue una cuestión. Pero bueno, a partir de, ese fue el motivo porque hablé 4 veces, pero para que mira, me devuelva.
0: Yo te cuento algo. Yo me
2: no. O sea, no, pero escuche, pero, un concejal de la oposición se reunió con el intendente no para discutir los temas de los vecinos, sino para que le devuelva la oficina.
3: Pero después, después no fuimos convocados nunca a una reunión con los 11 concejales, con el intendente. No fuimos nunca. Excepto la apertura.
0: Yo me senté con los distintos bloques, porque él es un bloque, hay dos concejales que pertenecen a otro bloque y dos concejales que pertenecen a otro bloque. Yo me senté con toda la oposición y cuando íbamos hablando me dice, sí, yo me reuní con el intendente, sí, yo me reuní con él. O sea, todos hablan con el intendente.
3: Al inicio.
2: ¿A sus espaldas?
0: No.
3: 2024.
0: Bueno, no, el intendente puede hablar con quien quiera, te quiero decir. Me parece que es sano que el intendente pueda charlar con la oposición porque a partir de allí pueden hacer los consensos, pero lo que dice Guillermo no es así, porque cada vez, el otro día nos sentamos y él justamente me mira cuando estaban expresándose los distintos concejales. No, hablé la semana pasada, hablé la semana pasada.
3: En mi caso,
0: los distintos bloques de la oposición.
3: Lo que sí es cierto, lo que planteas, no es cierto, es un detalle que es muy importante.
2: Entonces el primer año de gestión habló con Roy, después no habló
3: hasta el mes de junio.
2: ¿Y con Gustavo Martínez?
3: Sí, hablamos hasta hace poco, y ahora porque tenemos un ritmo diferente de actividades, no estamos en contacto, pero
2: a mí me dijeron que Gustavo quiere que usted sea el próximo candidato a intendente de Resistencia.
3: Ah, no sabía.
2: ¿No lo sabía?
3: No lo sabía.
2: Una y se va a enfrentar acá
3: con
2: Alejandro.
3: Con Ale. Y bueno, mira cómo podemos dialogar.
2: Sí. Bueno, a ver, resolvamos el tema del niño. ¿Cómo lo hacen? Con estas modificaciones que ya dice Alejandro que ya está, Guillermo, pero mañana, ¿se aprueba esto o no?
3: Esto se puede aprobar con 6 votos. Lo que queremos es que mejorar y no queremos que haya más kioscos, como recién dijimos. Nosotros lo queremos mayor claridad, pero también para ser más efectivo en la inversión, en la acción concreta.
2: Esto se aprueba, ¿esto se aprueba con mayor claridad o con algún contrato en el medio?
3: No. Con claridad.
0: No, la verdad que...
2: ¿Te dame
0: que,
2: 4 contratos?
3: No, en ese sentido.
0: Nosotros somos...
2: ¿Más adelante esas prácticas?
0: No somos respetuosos en estas cuestiones. Nosotros, ellos hacen la función que les toca, que es controlar, y nosotros creemos que tenemos una gestión, como te repito, que no tenemos hasta hoy ninguna denuncia penal por malversación de fondos. Y creo que eso habla bien de la gestión, y hoy vemos una gestión municipal que está en las calles, que está en los barrios, que está trabajando, y me parece que eso voy a lo que vos decías hoy, la gente va va a reaccionar en las urnas. Nosotros, en las últimas dos elecciones del 2025, en Resistencia, tuvimos, creo que, el respaldo electoral más fuerte desde hace unos, por lo menos, 10, 15 años. Hace 10, 15 años.
2: ¿Quién gobierna la provincia del Chaco, el radicalismo o la Libertad Avanza?
0: El radicalismo.
2: El radicalismo tiene el problema de Resistencia. Ustedes tienen el despelote en el interior. En el interior no nos acompaña. No,
0: bueno, yo te estoy hablando de Resistencia, que es lo que conozco. Entonces nosotros sacamos una diferencia.
2: Hay que llevarlo a Arada al interior también.
0: De 30, o Arroy. De 35.000 votos que nos permitió ganar las elecciones. Con esto te quiero decir que la gente ve que esta gestión está trabajando por el vecino de Resistencia y así lo interpretan la urna.
2: Cuidado que se le puede venir un dolor de cabeza, porque si Capitaní decide ser candidato a intendente,
0: ¿vos decís?
2: Guarda, que puede ser peor que el niño para
0: va
2: usted.
0: Va a tener que pasar todos los procesos judiciales primero que está...
2: Uno solo tiene.
0: Sí, bueno, tiene, mira, está complicado.
2: No es santo de mi devoción, Capitaní, pero estratégicamente puede ser, digamos, una muy buena estrategia.
0: Yo creo que no.
2: Capitaní candidato a intendente, a ustedes se le complica todo.
0: Yo creo que no, pero bueno, cada uno piensa de una manera.
3: Lo importante es que estamos, nosotros, recalco el tema de la emergencia, apoyamos, pero queremos mayor claridad para la inversión, los lugares que están más críticos, para que tengan una mayor atención en la emergencia. O sea, eso es lo que pedimos. Eso se puede aplicar, se puede adjuntar al proyecto de ordenanza, es un plan de acción.
2: ¿Se adjunta eso y ustedes lo aprueban?
3: Totalmente.
2: Mañana.
3: Igual. Si no adjunta, lo pueden aprobar igual. La oposición, no es un impedimento que la oposición pida esto y no se cumpla. Eso
2: no,
3: creo que es claro.
2: No, pero la gente no quiere ver a ustedes sentados en la banca y defendiendo de última su
3: posición. Es que vamos, no, es que defendemos a defender. Ya, por eso venimos hablando.
2: ¿Ustedes entienden que la posición que ustedes defienden es la posición del pueblo?
3: Totalmente. ¿Por qué? Porque eso se es como que se ajusta a la inversión.
2: El pueblo quiere transparencia.
3: No solamente transparencia. Cuando uno tiene un plan...
2: Eficacia
3: en la acción de
2: emergencia. Si hubieran sido transparentes y eficaces, serían gobernando.
3: Y bueno, hubo errores, la gente cambió y estamos trabajando para poder volver nuevamente.
0: Sí. Y quédate tranquilo que nosotros no vamos a cometer esos errores.
2: Yo vivo acá, no me quiero inundar.
0: No,
3: por supuesto. Todos somos acá.
2: ¿Qué me dijiste, Alejandro? ¿Que no me voy a inundar?
0: No te vas
2: a inundar.
0: Te mando
2: una foto de la casa de mi familia si se inunda.
0: Por supuesto.
2: Bueno,
0: hay que...
2: Un minuto final, Guillermo.
3: Bueno. Más que nada, bueno, gracias por este diálogo que venimos tratando de construir con Alejandro. La verdad que hacemos siempre el esfuerzo de construir el diálogo. Creo que la sociedad necesita eso, poder conversar, por más que tengamos disidencia. Lo que sí es importante es que en ese espacio de diálogo se puedan plantear las diferencias, como recién acá planteamos. Por eso nosotros acompañamos la emergencia. Mañana, si el Ejecutivo adjunta esa propuesta, la propuesta del plan de acción a este proyecto, nosotros acompañaríamos sin ningún tipo de problema. De todas maneras, tenemos una propuesta alternativa, porque mañana, si ellos el Ejecutivo no presenta la propuesta del plan de acción y otras acciones más, modificaciones de control, de especificidad en el tema del gasto exclusivamente para la emergencia, nosotros vamos a presentar una propuesta nueva. Pero de todas maneras queremos que el vecino sepa que nosotros estamos trabajando para que sea mucho más efectivo la acción. No como que ocurrió ahora, que hubo más 4.000 millones de pesos invertidos en el domo hace 2 meses atrás, donde si eso podíamos haber invertido en todo el sistema de desagüe que está faltando y cuneteo y otros tipos de obras, seguramente sería una situación permanente. Nosotros lo que queremos es que no aparezca la emergencia cada vez que aparezca el agua. Queremos que sea permanentemente un plan de acción constante y que seamos coherentes en la acción, porque hace 2 meses también planteamos ocupar el valle del Río Negro, tapar una cava, y hoy queremos una emergencia ya con un cheque en blanco. O sea que nosotros vamos a trabajar para que el vecino tenga, pero no va a ser un impedimento que nosotros no coincidamos con el Ejecutivo. Lo que queremos es mayor control y efectividad.
2: ¿Satisfecho, Guillermo? Perfecto. Alejandro.
0: Bueno, nosotros la verdad que estamos trabajando, cuesta ponerse de acuerdo cuando hay situaciones políticas de por medio que por ahí nublan la posición de algunos concejales. Nosotros entendemos que hoy las inversiones en la ciudad de Resistencia se ven, se pueden palpar, se ve en cada punto de la ciudad que esta gestión está trabajando y que está destinado el presupuesto a resolver los problemas de la ciudad. Nosotros sabemos que el diálogo se construye a través de los distintos gestos. Esperamos un gesto de la oposición mañana que nos acompañe en esta emergencia, como nosotros nos tocó acompañar cuando tuvimos esa crisis en materia energética, que yo era diputado provincial, y prácticamente si no resolvíamos y si no le dábamos esa mano al gobernador Pepo, acá en el Chaco nos cortaban la luz más o menos. Nosotros nos despojamos de cualquier cuestión política de por medio, pensamos en la provincia y aprobamos ese crédito que significó mucho para la provincia. Esperemos que también mañana nos acompañen con ese voto para declarar la emergencia hídrica que necesita las herramientas sí o sí el Ejecutivo para poder paliar la situación.
2: A ambos muchas gracias. Y solamente cerrar esta entrevista diciendo lo siguiente: cuando los funcionarios públicos entiendan que están para servir y no para servirse, todo va a funcionar mucho mejor.
3: Va a cambiar.
2: Pausa y ya volvemos.
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1: Noticias locales.
0: El gobierno del Chaco le otorgó un préstamo de 25 mil millones de pesos al Instituto de Seguridad Social, Seguros y Préstamos, INSEP, para atender de manera transitoria el déficit del Fondo de Jubilaciones, Retiros y Pensiones. La medida fue dispuesta mediante decreto a partir de la necesidad de brindar asistencia financiera al organismo previsional provincial. El documento establece que el préstamo tendrá como destino específico financiar el déficit del Fondo de Jubilaciones, Retiros y Pensiones administrados por el INSEP.
1: Nacionales.
0: El gobernador de La Rioja, Ricardo Quintela, denunció al gobierno de Javier Milei por el presunto uso irregular de fondos destinados a financiar obras viales, y la provincia se constituyó como querellante en una causa en la que se investiga el supuesto desvío de más de un billón de pesos correspondientes al sistema vial integrado SISVIAL.
1: Internacionales.
0: Al menos 6 personas permanecen desaparecidas después de las intensas lluvias registradas en Caracas y los estados de Miranda y Aragua, donde el aumento repentino del caudal de ríos y quebradas provocó inundaciones, vehículos arrasados por el agua y daños de decenas de viviendas. Los organismos de emergencia de Venezuela mantienen operativos de búsqueda mientras continúan las labores para despejar las zonas afectadas.
2: Policiales. Un gendarme detenido lo sorprendieron con una importante carga de cigarrillos de presunto contrabando. El cabo primero, identificado como FRA, fue detenido mientras circulaba en un automóvil cargado con la mercadería.
1: Deportes.
2: El Barcelona bicampeón abrió la liga con una goleada ante el Elche. El conjunto culé se impuso por 5-0.
1: Espectáculo.
2: Beto Casella desafió a Mirtha Legrand a farmear aura y la reacción de la diva fue desopilante. El conductor habló de esta tendencia en la mesaza y la chiqui no ocultó su opinión.
0: Cielo nublado en la capital chaqueña con una temperatura de 18 grados. 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

0: 12:27 minutos en la República Argentina. ¿Qué dejó esta nota con ambos concejales, con el presidente y el vicepresidente del consejo? Por primera vez de que el radicalismo recuperó el municipio, en un estudio de streaming, de radio, estuvieron los dos juntos, el presidente y el vicepresidente del consejo de la municipalidad de Resistencia, ¿eh? Aradas, Monzón Aradas. ¿Qué dejó esto? A ver,
1: dejó muchos mensajes. Por ejemplo, uno de los comentarios dice: a Rey le pedimos las lanchas para zafar de las inundaciones. Otro comentario de Sandra Álvarez dice por acá: Aradas, hiciste política con la canchita de la Laguna Argüello, te votaron, y la canchita y la cantina, la parrilla de los chicos Martínez destruyó, y vos, ¿qué hiciste? ¿Está ahora? Bla, bla, bla, bla, dice el comentario.
2: Y sí, tiene razón, si no hay nada que ocultar, dice Lorena Monzón.
1: No tiene vergüenza, esperan una tragedia para acusar de mala gestión, eso nomás buscan. Otro comentario: el kiosco de la Muni flota como el arca de Noé, nos subimos todos ahí y zafamos de las inundaciones, dice Alejandro.
2: Bueno, Lorena Monzón dice: Arada, dejá de mentir, nos vamos a inundar todos, si llueve tres gotas y nos inundamos.
1: El usuario BRZ: mirá, si hubiéramos...
0: Qué exagerada esa mujer, llueve tres gotas y nos inundamos, con todo es suficiente.
1: Dice BRZ: mirá, si hubiésemos invertido en obras todo lo que robaron en la época de Coqui, dice uno por acá.
2: Ernestorios parece que dice: se ríen en la cara de los contribuyentes.
1: La licitación de sobreprecios, cuídate, tranquilo, que nosotros no vamos a cometer esos errores. Se ríen los contribuyentes en la cara.
2: Alejandro, nos toman de giles, no llegamos a pagar la factura.
0: Vamos con Joaquín,
2: de
0: si nos sale
2: luz,
0: la señora, vamos con Joaquín.
2: Y le calientan en declarar emergencia, poner una tarifa pagable, y ahora piden un presupuesto sin límites para algo que puede no ocurrir.
1: Bueno, buena jugada del peronismo, dice por acá Gustavo Gobernador
0: con respecto a la... Mira, a mí me dicen lo siguiente: Joaquín va a estar, va a participar. Necesita laburo, ¿viste? Que no tiene auto en mi casa. No se conforman con nada, ¿eh?
1: Pero pregunto, ¿va a participar como candidato o como formador de fórmulas?
0: A Coqui le dijeron que era necesario que encabece la lista de diputados provinciales para que gane. No le erraron 8-8. Más allá de la diferencia de voto, cantidad de bancas, mantuvieron las dos. Ahora a Coqui le están diciendo: vos tenés que jugar en la intendencia. Y si Capitaní juega en la intendencia, guarda con... Ustedes me preguntan a mí. 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
0: Si este día lunes 24 de agosto del año 2026, a esta hora, 12:30 minutos, le preguntan a Gustavo Olivero: ¿el oficialismo va a repetir fórmula en Resistencia? Yo le respondo que sí. En Resistencia va Roy por su reelección, con Alejandro como presidente del consejo. Equipo que funciona, según el oficialismo,
4: se queda.
0: ¿Estamos? Bueno, teniendo en cuenta eso, que la figura de Roy, porque también me dice que Roy le habría dicho a Markovich: tranquilo nomás, Leandro, te necesitan la seguridad.
1: Ahora, me parece a mí raro, y con mucha gente que estuve hablando, me parece raro verlo a Markovich en otra vez que no sea de seguridad.
0: Ya encuesta al aire. Y 31, media hora vamos a hacer la encuesta, nos vamos a quedar hasta... Para intendente de Resistencia, Roy o Capitanich. Dale, lo mandamos. Y como a mí no me gusta quedarme afuera, Roy, Capitanich, Olivelo. Los tres. ¿Estamos? ¿Y sabes qué? Roy, Capitanich, Olivelo, Monzón. Guillermo Monzón. Lo ponemos a Monzón. Me cayó bien, Guillermo. Me cayó bien. No, hay a que vaya a cuidar a los nietos, con todo respeto. Ya está.
1: ¿Y Eli? ¿Eh? ¿Y el Imel?
0: Ella la miró. El Imel, a ver, no, pará. Eli lo dijo ella: yo quiero jugar con mis nietos. Cuidá a los nietos. Ah. Es más, que se junten Eli y Aya en la plaza y que los nietos jueguen.
1: Bueno, hay otra persona que es actual intendente que también quiere que
0: le tiren. Aya le va a decir: mirá, le están tirando piedra a tu.
1: Pero mire que su nota que hizo.
0: Dice que el nieto de Eli le va a tirar piedra al nieto de Aida. ¿Y sabe dónde se va a refugiar el nieto de Aida? En un kiosquito.
1: No. En su momento, en una nota, el señor Roy Abelardo dijo que quería dejar la intendencia para ser Es más tiempo dedicarle a los nietos.
0: El único político que cumplió en Chaco, que se retiró de los cargos y no de la política, fue Ángel Rosas. Y tuvo oportunidad de volver y no quiso. Después otro, no lo veo. Está intendente, ¿a quién quiere para intendente de Resistencia 2027? Roy,
1: Capitanich,
0: Olivelo
1: y Guillermo Monzón.
0: Sí. ¿Está?
1: Ya está listo. La encuesta al aire.
0: ¿Ya está la encuesta al aire?
1: Sí, señor.
0: Ah, bueno, dale.
1: Hasta ahora,
0: 18
1: votos.
0: Sí. ¿Cómo va?
1: Ya te digo, dame un test para esa curso más. Va ganando por garrote, 59% Olivelo.
0: A los cachiporrazos limpios los tengo.
1: Después, 21% Capitanich. Bueno, ahora 20, 60 Olivelo, 20 Capitanich. Y hay un empate entre Roy y Guillermo Monzón, un 10% para ambos.
0: Cuidado ahí, ¿eh? ¿Tenemos una nota? Bueno, me avisa cuando está la nota y tenemos una nota al aire. Chicos, ya tienen toda la información. Quiero que la presentes, Alfredo, a la nota que vamos a tener. ¿Es de General San Martín o es el tema de la moto? General San Martín. Después quiero la nota con Joaquín por el tema de la moto ahí de Muñoz Marchesi, ¿eh? Por favor, porque estuvimos averiguando.
1: Tengo un mensaje, el 10411 dice por acá, sí, lo único que veo es que están hace rato y nunca solucionaron nada. Más que hacen política, se hacen la contra.
0: Sí, pero la gente habla, y al momento de votar vuelven a votar a lo mismo. Déjense de bromar. Ustedes también son unos hipócritas del otro lado. Vamos, sí, dale, hay que cambiar, queremos a alguien nuevo. Y le votan otra vez, y ganan. Y después se quejan. Van otro año alambrando y cortando alambre. Bueno. ¿Tenemos la nota? La presentamos, bueno, Alfredo.
2: Susana Martínez, de General San Martín, necesita 1.200.000 pesos para la cirugía ocular. Su madre pide ayuda. ¿Me avisan? Bueno, esto es lo que...
0: Sí, pero en este caso creo que ya lo tuvimos, ya tuvimos. Estamos con la señora Susana Martínez, ella de General San Martín. Alexander su hijo, 1.200.000 pesos para su cirugía ocular. Su madre pide ayuda. Según la salida anterior a la mamá y conforme lo que hizo Alerta Urbana, le avisan desde el INSEP que la prótesis que compraron es el lente, y mi hijo y me dijo el doctor que si yo abono lo que sale el anillo, ellos hacen el pedido y para el 2 de septiembre del año en curso le van a operar. Yo necesito que ustedes me ayuden para poder juntar la plata. El mensaje del INSEP que le mandaron a esta mamá. Uh-huh. Buenas tardes. Lo que INSEP aprobó es solo lente, no los anillos y sustancias bicoelásticas que pidieron, tienen que abonar para poder solicitar los anillos. Y se programaría la cirugía para el próximo 2 de septiembre del año en curso. Estamos en comunicación con la mamá, Susana. Susana, buenos días. Gustavo Olivelo la saluda.
5: Hola, buen día.
0: Bueno, ¿el INSEP en qué la ayudó?
5: Y ellos hablaron con el lente.
0: ¿Cómo?
5: Con el lente, con el que está ahí en...
0: Ellos les donaron el lente.
5: Sí, ese.
0: Bueno, ¿y ahora qué más falta? Arrímese más el micrófono del celular, por favor. ¿Y ahora qué más le falta, Susana?
5: Sería, a mí me falta para poder pagar, para poder comprar el anillo que se hace cargo.
0: Sí.
5: Sería la clínica. Yo tengo que abonar en la clínica 1.200.000 y ellos hacen el pedido del anillo.
0: ¿De qué clínica? ¿La clínica de General San Martín, Susana?
5: Sí.
0: Sí.
5: Bueno, no, vamos a hablar de Resistencia a la clínica.
0: ¿Cómo?
5: Si usted me preguntó de dónde es la clínica.
0: Sí, señora.
5: De Resistencia.
0: Es de Resistencia. Bueno, ¿usted se acercó a hablar con el intendente, con Mauro Leiva, con el diputado nacional, Aldo Leiva? ¿Le pidió ayuda?
5: Sí, yo le mandé un mensaje nomás y él me dijo que yo tenía que insistir con el INSEC, que para eso ellos me descuentan.
0: ¿Y a usted le descuenta el INSEC?
5: Claro, el INSEC me descuenta a mí solo.
0: Usted es empleada municipal, ¿no es cierto?
5: Sí.
0: Sí, bueno, pero la cobertura no es absoluta a través del INSEP.
5: La operación, todo me cubre, lo que no me cubre es el anillo, no sé por qué no me pueden comprar ellos el anillo.
0: Vamos a hacer una cosa, la vez pasada usted salió, algo le cubrió. Yo le pido algo, antes de dar a conocer el alias y todo eso, déjeme, nosotros volvemos a insistir y mañana la llamamos nosotros a usted y le decimos qué nos respondió el INSEP. ¿Quiere?
5: Bueno.
0: A ver si podemos conseguir lo que falta. ¿Sí? Quedamos así, sí, Susana. Sí. Y si el INSEP a nosotros nos responde, no, esta no, en esta cuestión no tiene cobertura la obra social, ahí pedimos ayuda. ¿Sí? Pasamos su área, la sacamos usted al aire y pedimos que la gente le ayude. ¿Sí? ¿Podemos hacer así, Susana?
5: Sí, sí.
0: ¿Sí? Bueno, listo. Muchas gracias. Nos volvemos a comunicar mañana, Susana. Yo ahora voy a hablar con el presidente del INSEP. ¿Sí? Muchas gracias, Susana. Muy amable. Me preparo todo esto y se lo pasamos al doctor Rafael
2: Meneses.
0: Doctor Meneses. Ahí está. Muchas gracias, Susana. Muy amable. Qué bonito el intendente y el diputado de San Martín, ¿eh? Qué bonito que son, ¿eh? Sí. Vamos a exteriores con Joaquín.
3: Unidad móvil y alerta urbana.
0: Joaquín.
6: Nuevamente, Gustavo, estamos aquí en la sucursal de la empresa Muñoz Marchesi, la concesionaria de motos Muñoz Marchesi. Sí. Estamos con el señor Jaco Josué Mora, quien compró aquí una moto, la cual a las pocas cuadras comenzó a tener algunas fallas y lamentablemente no le reconocen la garantía del móvil que compró, Gustavo.
0: Sí, vamos a hablar con el señor. ¿Cómo se llama?
6: Jaco Josué Mora.
0: Bueno, Jaco, buenos días. Gustavo Olivero lo saluda.
7: Hola, buenos días, Gustavo, ¿cómo estás?
0: Nosotros muy bien. ¿Qué fue lo que le pasó? Cuéntenos.
7: Te comento, yo compré hace aproximadamente 3 semanas acá en este lugar una moto Corben 110.
0: Sí.
7: La compré al contado y en efectivo.
0: Sí.
7: Ellos desde el momento en que me entregan la moto, me entregan con muchos problemas. Problemas eléctricos, el freno trasero no funcionaba.
0: Al momento de comprar la moto ya tenía todos esos problemas.
7: Sí,
0: ¿Y por qué la retiró?
7: Porque yo salgo y hago 2-3 cuadras y noto todos los problemas.
0: Y bueno, ahí nomás la trajo de vuelta.
7: Exactamente.
0: ¿Y qué le dijeron?
7: En el mismo momento la traigo de vuelta. Me dice, me atiende el encargado del lugar y me dice que me solucionan únicamente el freno trasero que no funcionaba. Y un ruido que hacía el cubre cadena, que tocaba un tornillo que pusieron más largo, tocaba la cadena. Pero no me solucionan los problemas eléctricos, ni tampoco me solucionan el ruido que hacía el motor, que hacía un golpeteo adentro.
0: Pero yo que usted le dejo la moto ahí nomás y que me devuelva la plata o que me den otra moto.
7: Sí, pero la verdad que yo es la primera vez que compro una moto 0 kilómetros.
0: Bueno, mire, ¿en qué fecha la compró usted?
7: ¿Cómo?
0: ¿Qué día la compró la moto?
7: Yo la compré...
0: Le digo yo, el 11 de agosto.
7: Hace 3 semanas atrás.
0: ¿El 11 de agosto, más o menos?
7: Sí, sí,
0: bueno,
7: sí.
0: Nosotros, porque nosotros tenemos la producción previa, cuando a mí el movilero que está con usted ahí me informa que usted iba a hacer una nota hoy, yo averigué la empresa, y la empresa me dice lo siguiente, escuche bien, Jaco.
7: Ajá.
0: El 11 de agosto, la encargada del local avisa que había entrado un colombiano que decía que la moto no le andaba y tenía 3.000 kilómetros y no tenía ni un service y no la llevó a ninguno, ni a los 500 kilómetros ni a los 2.500 kilómetros, y le dijeron, como no realizó los service en tiempo y forma, debía abonar el servicio y no pagó y no dejó hacerle el service y se puso a filmar y no dejó hacer nada. Después me dicen, claro, señor Olivero, todos los servis siempre tienen costo, no hay ni un servis gratis, porque se cambian fluidos y en algunos casos las motos tienen filtros que también se cambian.
7: Claro, sí, pero el problema acá no es desde el periodo de, no es el periodo de los servis, es desde el momento que ellos me entregan la moto, yo vuelvo, esto tiene cámaras.
0: Sí.
7: Las cámaras creo yo que tienen fecha y hora. El mismo día que ellos me entregan la moto, a los 10 minutos, yo vuelvo con la moto y les reclamo todos los problemas que tenía. Lo único que me solucionan es el freno, que lo ponen en condiciones, y el ruido que hacía el portacadena. El ruido del motor y lo eléctrico, me dicen que vuelva el día 11, que ellos me iban a solucionar. Sí.
0: Mire, mire, Jaco, a mí, le digo la verdad, me llama poderosamente la atención que una moto entregada a cero kilómetros no sea testeada primero. Generalmente cuando uno compra una moto, le muestran la moto, se la ponen en marcha, le muestran todo al cliente.
7: Sí, sí, sí, sí, sí.
0: ¿Y le hicieron eso con usted?
7: Sí, me mostraron el funcionamiento, pero al ponerla en marcha yo empiezo a escuchar el golpeteo en el motor.
0: ¿Y no le dijo, y ese golpeteo qué es? Puede ser,
7: traje, yo, sí, yo, sí,
0: yo no
7: traje,
0: sé nada, me dice, pero puede ser un ruido de válvula, qué sé yo.
7: Me dicen, ellos al momento que yo le digo por qué hace ese ruido el motor, me dicen que el motor hace ese ruido porque, primero que nada, hace frío, la moto está fría y es nueva y necesita sentarse. Esa es la respuesta que me dan la gente que está acá, que son los mecánicos de sí, ellos. Sí. Es más, se me reían en la cara, me trataron de ignorante, me trataron de bruto, como diciendo, che, ¿cómo no vas a saber?
0: Pero a mí me hacen eso, miren, se me ríen normal en la cara. ¿Hace ruido la moto? Me voy a comprar sí, otro lado, hermano.
7: Sí, lo que yo hubiese hecho en ese momento era pedirle el cambio inmediato, pero como te comentaba antes, yo es la primer moto que compro cero kilómetros.
0: Bueno, ahora, ¿en qué estadio está? ¿Vos cómo estás haciendo el reclamo? ¿Llevaste esto a la justicia? ¿Cómo está el tema ya?
7: Yo hice el reclamo ante Derecho al Consumidor y ahora, al terminar la nota, voy a lo de un abogado para saber que él me asesore qué tipo de
0: sí. ¿Vos la moto la seguís utilizando? ¿A la moto la seguís utilizando, Jaco?
7: Sí, la estoy utilizando.
0: ¿Está la moto ahí al lado tuyo? ¿La podemos filmar? ¿Está ahí?
7: Sí, sí, sí.
0: A ver, ponela en marcha, a ver. Ponela en marcha. A ver, ponela en marcha. Filma, Joaquín. ¿Qué kilometraje tiene la moto, Jaco, ahora?
7: Bueno, a ver, ahí vemos. Se retiró el... eléctrico no funciona absolutamente nada.
0: ¿Qué kilometraje tiene?
7: No funciona el encendido. Sí. 3.500, Gustavo.
0: ¿Y no funciona el eléctrico?
7: No, ahí en contacto no hace nada.
0: ¿Y a ver? Pero está en garantía todavía esta moto, ¿eh? ¿No arranca? ¿Qué pasó, Joaquín? Me parecía raro que veíamos tan bien. No, está, un golazo iba a ser la nota, pero es Joaquín.
7: No, pero...
1: ¿Cómo no prende la moto? No prende.
7: Ahí arrancó.
0: Sí, pero bueno, vamos a ver que arrancó. Nos estamos mirando nosotros. Ahí está. Bueno, a ver. Ahí arrancó. A ver. Acelerale. Acelerale. A ver. Pero es un relojito esto.
1: Pero bueno, ¿por qué escuchas dentro del micrófono?
7: No, lo vas a distinguir bien el golpeteo que hace Gustavo por el ruido de los autos y del tránsito que hay, ¿viste? Pero yo tengo videos donde se escucha bien el que golpea algo dentro del motor.
0: Mira, Jaco, vos hiciste lo correcto. O sea, te fuiste a Defensa del Consumidor. ¿En Defensa del Consumidor qué te dijeron?
7: Ellos me dijeron que tienen la obligación de cambiarme porque los problemas surgen desde el momento que ellos me entregan la moto.
0: Está en garantía. Si tiene 3.500 kilómetros, todavía está en garantías.
7: Claro, te explico a qué viene todo esto. Yo el día que tenía que hacer... Yo a los 500 kilómetros les traigo a ellos que me hagan el primer service, como dice el contrato de garantía, que sí, es obligación a los 500 kilómetros.
0: A los 500... dice así, mira, yo te digo el mensaje textual que recibí de una fuente. El 11 de agosto la encargada del local avisa que había entrado un colombiano. ¿Vos sos de nacionalidad colombiana?
7: No, yo soy argentino. Ah, bueno.
0: Un colombiano que decía que la moto no la andaba y tenía 3.000 kilómetros y no tenía ni un servicio y no la llevó a ningún, ni al de los 500, ni no es tu caso, entonces...
7: Sí.
0: ¿Vos al servicio de los 500 kilómetros la llevaste?
7: Yo les traigo a los 500 kilómetros a ellos que le hagan el primer servicio, como dice el contrato de garantía.
0: ¿Le hicieron?
7: Me tuvieron 3 horas, yo trabajo en un 24 horas. Donde la dueña no tiene mucha consideración. Nosotros llegamos 10 minutos tarde y nos...
0: Bueno, pero ese es otro problema, ese es otro problema. Acá el tema del servicio, ¿qué fue lo que pasó?
7: No me hicieron el servicio, me hicieron esperar 3 horas, no hicieron el servicio y yo me retiré del lugar. Le hice yo mismo el cambio de aceite, pero porque ellos no me atendieron, ¿entendés?
0: No, rompiste la garantía, hermano, ahí. Vos te hubieras plantado, dejado la moto. Bueno, pero es muy fácil hablar de este lado. ¿Vos necesitabas la moto para moverte?
7: Claro, yo necesito movilizarme. Bueno. Yo tenía que ir a trabajar sí o sí, porque si no quedaba sin trabajo.
0: Sí.
7: Imagínate, todo este problema que estoy teniendo y también perder el trabajo, ¿entendés?
0: Sí, no va a poder pagar la moto. Escuchá, Jaco. Sí. Con esta nueva información, yo creo que con lo que me dijeron se pudieron haber confundido no el cliente, porque vos no sos colombiano y vos dijiste que llevaste al servicio de los 500. Con esta nueva información, nosotros vamos a volver, yo voy a consular, porque yo soy cliente de Muñoz Marchesi y conmigo se comportaron siempre muy bien. Y es la primera vez que yo escucho un reclamo de esta firma. Ahora, sí, con esta información que vos me das, nosotros vamos a volver, yo voy a volver a pedir informe y en base a eso te vamos a avisar, ¿sí?
7: Sí.
0: Vos seguís el camino que está siguiendo, defensa del consumidor, un abogado.
7: Sí, yo voy a ver qué puedo hacer, que si puedo hacerle una denuncia penal por esto. Y porque no solamente me jodieron con la moto, sino que también me están discriminando desde el momento que yo volví a reclamar que me dieron algo en malas condiciones. Porque no solamente ahora me dicen colombiano, sino que también ese día cuando yo vuelvo a reclamarle se me burlaban en la cara, me trataron de ignorante, me trataron de bruto, y el mismo personal que ellos tienen que hace la mecánica y que ensamblan los motovehículos me tiraban frases indirectas como diciendo eso porque comprás algo trucho, vos tenés que comprar Honda o Yamaha, si comprás una zapatilla de la feria no puedes pretender que te dure lo mismo que una original.
0: ¿Eso te decían los empleados de la firma?
7: ¿Cómo?
0: ¿Eso te decían los propios empleados de la firma?
7: Los mismos empleados sí que se dedican a
0: ¿Pero armar, cómo van a decir eso si ellos viven de eso? Si se supone que tienen
7: que vender un producto. Como que hablaban entre ellos, sí, pero
0: bueno, escuchame, Jaco, con todo respeto te lo digo, no tiene nada que ver sino solamente para que para aclarar con respecto al mensaje que me mandan a mí cuando yo hago la consulta. Jaco Josué Mora, pero tu papá, ¿vos sos colombiano nacionalizado argentino o no naciste en Colombia, naciste en Argentina?
7: Yo soy argentino, hijo de argentino y nacido en Argentina.
0: Ahí está, listo, aclarado el tema entonces. Y no tiene que ser un impedimento que sea chino, no importa, que sea turco, no importa, si vos vas y compras y reunís los requisitos, te tienen que respetar como cliente. Jaco, nos vamos a ocupar de esto mañana, nosotros te vamos a estar avisando. Te doy mi palabra, mañana te estamos avisando qué nos respondió Muñoz Marchesi a nosotros.
7: Bueno, ¿sí? Gustavo, muchas gracias, que tengas un buen día.
0: Igualmente, señor. Hasta luego. Gracias, chao, Joaquín.
6: Muchas gracias, Gustavo. Hasta luego.
0: Chao, chao. No, sí, es una cuestión totalmente diferente el escenario que me plantea Jaco a lo que me planteó Muñoz Marchesi conforme la consulta que yo
1: hice. Ahora, me sé que dándole privada, pero a ver, 2 semanas tiene la moto, 3,000 y pico kilómetros... Uno de los comentarios acá dice que fue y vino a Buenos Aires. Por eso te digo, si compró el 11 de agosto...
0: Uy, cada uno ocupa la moto como quiere, sí, capaz todo el día en el monte. ¿Cuál es el problema? Si es la moto de él. Ahora me falta que me cuestione a mí cuánto tiempo tiene la moto. Él veo que a mí me cuestiona cuántas veces hago el amor por día, las veces que yo...
2: No, ¿y cuántos kilómetros tiene la moto? Lo otro, en duda.
1: Eso es lo que llama la atención, pero bueno, hizo mal.
0: Diría en el campo, préstame tu montado.
1: No se presta.
0: A ver cómo le queda las canchas. Bueno, vamos a los comentarios, dale.
2: Tengo comentarios de la producción. Hola, señores, saquen al aire al presidente del IDASH, ya que nosotros de la comunidad no podemos ubicarlo, nos dice Carlos de Juan José Castelli.
0: Lo buscamos para mañana al presidente del IDASH. Anoten ahí, ya tienen nota.
1: Cristian nos dice en YouTube, yo compré un freezer en Muñoz Marchesi y me lo vendieron pinchado. Me doy cuenta el otro día, porque es cuando lo tuve que enchufar y esperar que tome frío. No me lo cambiaron, me lo repararon, nunca quedó bien. Tuve el freezer guardado sin usarlo, nos dice Cristian, así que de esta manera nos está contando sí. que también tuvo un inconveniente a la
0: mensaje,
1: hora de comprar acá.
0: Mensajes, a ver.
1: Por acá otro de los comentarios dice... los servis se abonan desde el primer servicio en el lugar
0: si
1: de
0: compra
1: para luego reconocer la falla. Después dice acá uno, sí, es colombiano por el apellido. Empiezan a opinar así la gente.
0: Ah, yo soy italiano por el apellido, sí, entonces bueno. Italiano no tengo nada.
1: Después otro comentario dice por acá, hablan y después van y votan lo mismo. Gustavo, postulate para gobernador y si querés te repaso cómo va la encuesta.
0: Ah, que gobernador, yo ando con chiquita, yo quiero ser presidente y Estados Unidos. Tomá, Donald Trump.
1: ¿Cierra la encuesta? Sí. Por ahora. No cierra la encuesta. Pero el dato por acá.
0: Sí.
1: 78 votos. La pregunta es, para intendente de Resistencia, las opciones son Roy, Capitanich, Olivelo, Guillermo Monzón. Olivelo, 59%. Roy, 23%. Capitanich, 13%. Guillermo Monzón, 5%.
0: Cambiamos de tema. 12.52 minutos, 18 grados la temperatura en Resistencia. Lluvia ligera, me dice. ¿Me está lloviznando sobre la ciudad de Resistencia? Bueno, volvemos a meternos en un caso trágico, un hecho de sangre lamentable que ocurrió en la ciudad de Resistencia. Estamos hablando del homicidio de Matías Julián Álvarez Guardia. Tenemos información porque anteriormente el doctor Vianello nos dijo en una nota anterior que mientras velaban a Matías, la familia de la victimaria, de la asesina, se estaba transfiriendo plata de la cuenta aparentemente de Julián. Queremos saber si eso es verdad, porque el propio doctor Vianello en el día de hoy posteó en sus redes sociales un informe de lo que sería la entidad financiera por la cual tenía la billetera virtual Julián. Queremos saber si eso es verdad. Doctor Pablo Vianello, bienvenido.
8: Muy buenos días, muchas gracias a ustedes por la invitación y me encanta arrancar con ese tema porque se ha puesto en duda por lo menos lo que se había dicho en un primer momento.
0: Tenemos la captura que usted posteó en sus redes sociales.
8: Sí, por eso lo salí a aclarar y aclaré a varios medios que por ahí también, a ver, fue tomado quizás como la defensa, como una estrategia de desacreditar lo que nosotros decíamos. Lo que nosotros dijimos y está en los archivos de las notas que hicimos fue lo siguiente. Cuando nosotros hacemos un pedido de informe al Banco del Chaco, surge que el 3 de agosto hay una transferencia bancaria desde la cuenta de Julián Álvarez, que pertenece al Banco del Chaco, hacia otra cuenta de Julián Álvarez. Por eso dice transferencia mismo titular.
0: Tenemos fecha y hora.
8: Exacto, 3 de agosto. ¿Qué sucede? Le pregunto a la familia, ¿esta transferencia a qué cuenta fue? Desconocen, no saben cuál es la cuenta que manejaba Julián. Lo que nos dicen las familiares es que probablemente esa era la cuenta donde Julián enviaba todo lo que tenía que ver con la recaudación de sus pizzerías. Esa segunda cuenta a la cual fue dirigida esa transferencia el día 3 de agosto. Nosotros mandamos a pedir un informe al Banco del Chaco para que nos informe cuál era el dato de esa cuenta destino del mismo titular. Lo que manda el Banco del Chaco dice, no hay transferencias a Victoria, nosotros no nos interesa si había, por supuesto que no van a tener transferencia a Victoria porque Victoria estaba detenida en ese momento.
0: ¿Es eso que tenemos en pantalla ahora, doctor Vianello?
8: Exactamente.
0: Y la cuenta en cuestión es transferencia de BIN mismo titular.
8: Exacto.
0: Origen DOC 2.2040.17.94.078-DEMON PISA MAC referencia 2.2.02.33.87.
8: Exactamente.
0: ¿De cuánta plata estamos hablando ahí?
8: Mira, la transferencia es prácticamente anecdótica porque son 8.400 pesos, no llega a 8.500 pesos. Lo que nosotros queríamos saber es esa cuenta a donde fue dirigida ese dinero, queríamos saber qué empresa bancaria es y el monto que existía en esa
0: como cuenta. Como depósito anterior.
8: Exacto.
0: El saldo.
8: Claro. En esta cuenta del Banco del Chaco sale esta transferencia de 8.500 pesos hacia otra cuenta de Julián
0: Álvarez. ¿Victoria Lucantero sabe de quién es esta cuenta?
8: No, desconozco. Desconozco qué es lo que sabe ella. Lo que yo te puedo decir, pero quiero terminarte con la idea para que la gente lo entienda hacia dónde nosotros vamos. Esa cuenta hacia donde va este dinero del Banco del Chaco, no sabemos cuál es la cuenta, no sabemos si es Mercado Pago, si es Naranja, si, que no sabemos.

0: para saber si hay dinero y ahí a esa entidad bancaria preguntarle a ver si hubo movimiento. El punto objetivo y concreto acá es que la transferencia existió el 3 de agosto.
1: El 3 de agosto. ¿Cuándo fue asesinado Julián?
0: El 2 de agosto, el día domingo. El 3 de agosto Julián estaba siendo velado, la familia no tenía la tarjeta de débito, porque esto tampoco es de cajero, y la familia, dato concreto y objetivo, no tenía el celular de Julián Álvarez. Que esto, si se hizo por transferencia, fue por su home banking. El teléfono de Julián Álvarez fue entregado varios días después por la familia de Victoria Luz Cantero a la fiscalía. Es decir, lo que te puedo dar como dato objetivo y concreto es que la familia de Julián no realizó esa transferencia. Sea de 800 pesos, sea de 8.000, o sea lo que sea. Yo con esto no puedo decir que Victoria fue o que la familia fue. Lo que te puedo dar como dato objetivo es que la familia de Julián no fue porque no tenía el celular y que los que tenían el celular en ese momento era la familia de Victoria Luz Cantero. Ahora, ¿se hizo la transferencia a la cuenta de la familia de Luz? No, eso no dice el informe. Lo que dice el informe es que fue una cuenta la cual estamos tratando de rastrear para ver si en esa cuenta había fondos y si esos fondos fueron transferidos, manipulados o no. Eso
1: ahora,
0: es lo que queremos
1: ahora hablar. Y lo más importante, ¿quién sigue manejando esa cuenta?
0: Bueno, te doy un dato muy importante que hoy se lo comenté a la fiscalía. En el fin de semana, la hermana de Julián, Noelia, recibe un mensaje desde las redes sociales de Facebook y le dice, particularmente le digo, mira, Victoria Cantero me aceptó la solicitud en Instagram. Evidentemente, dice el texto, evidentemente o está manejando ella su teléfono o sus redes sociales o alguien está manejando sus redes sociales. Esto nosotros pusimos en conocimiento.
1: ¿En qué lugar está alojada Victoria Cantero?
0: Ella está alojada, Santiago no le dieron lugar, aparentemente tengo entendido que está en la comisaría, porque como eso lo maneja el servicio penitenciario.
1: ¿Comisaría Quinta?
0: Entendimos que sí.
1: Llámelo al general Romero ya. Ya al general Romero, quiero preguntarle si Victoria Cantero tiene celular en la mano.
0: Primero asegúrate, Gustavo, que esté ahí en esa dependencia, porque yo tengo entendido que habían pedido cupo y le habían denegado. Hoy desconozco dónde está eso.
1: Cupo para que entre dentro del ámbito del servicio penitenciario.
0: Exactamente, provincial, de exactamente.
1: Villa Los Santiago o Villa Los Lirios.
0: Yo desconozco ahora si ella está ahí, si está en dependencia de la comisaría. Porque, a ver, puede estar a cargo de una comisaría y estar alojada en otro lugar. Eso sucede muy a menudo. Ahora, lo importante de esta situación no es el monto, sino que el teléfono celular fue utilizado ese día. Ahora, con respecto a estas redes sociales y este informe que impusimos en conocimiento, si bien no hace a la investigación de la causa, no va a traer más claridad, pero estamos en un momento tan importante, Gustavo, que el día 26 va a haber una pericia psiquiátrica y psicológica sobre Victoria Luz Cantero, pedido por su defensa. No te voy a hablar de las palabras técnicas que dice a qué se refiere el informe, pero en criollo te digo, es para establecer, buscan establecer de que Victoria sufría un contexto de violencia de género y por eso piden esta junta médica. Paralelamente a eso, acordate del testigo encubierta que vino y dijo que le ofrecieron dinero.
1: Sobre esas dos cuestiones se expresó en Alerta Urbana la doctora Celeste Segovia, y que en conjunto con el doctor Rodrigo Maidana Ladú son abogados defensores de Victoria, y es con respecto a que hay antecedentes de violencia de género, es parte de la gran estrategia de la defensa. Van por ese lado y nosotros preguntamos a quien era parte de la querella en su oportunidad, el doctor Juan Arregín, particularmente y puntualmente sobre las lesiones que se viralizaron días después del homicidio de Julián y que presentaba su asesina, que presentaba Victoria Luz Cantero, porque hay algo que no se discute, hay algo que no discute la querella, que Victoria mató a Julián, eso no se discute. Ahora sí, yo le pregunté al doctor Arregín en su oportunidad la data de la lesión, y lo que nos dice el doctor Arregín es que la data, conforme el informe médico del médico policial, es posterior al homicidio de Julián. Para que yo me explique mejor, corríjame si yo estoy equivocado, para que no entienda la audiencia. Las lesiones que presenta Victoria Luz Cantero y que se han viralizado en su torso, en su vientre, en su brazo o antebrazo, fueron originadas posterior al homicidio de Julián. ¿Esto es así o no?
0: Yo te voy a profundizar exactamente lo que dijo el doctor Arregín, es así. Yo te voy a profundizar un poco más sobre eso y te voy a explicar por qué.
1: Es más, dijo Arregín que puede ser producto de esa lesión de que ella se cayó en el hospital. Algo así me dijo.
0: Mira,

0: Noelia Guardia era la hermana, es la hermana de Julián. Estaba en ese momento, porque cuando todos toman el conocimiento, estos todos se van al hospital. Julián fallece cerca de las 10:30 de la mañana, cuando le notifican ahí en el hospital. ¿Qué es lo que dice Noelia? Noelia, posteriormente a esto, empieza a recordar y dice ella que ella estaba aproximadamente a una distancia de 15 o 20 metros aproximadamente de donde estaba Victoria. Victoria estaba en compañía aparentemente de sus padres, y que en un momento entra en un estado de crisis. En este estado de crisis, ella se arroja con sus rodillas hacia el suelo, ¿no es cierto? Y es la madre quien la recoge, la agarra y la arrastra, según las declaraciones de los testigos, hacia el auto para poder retirarla del lugar. Cuando va el médico Ábalos, que es quien la examina de estas lesiones, fue contundente. Primero dijo que no existían registros de que ella haya tenido alguna lesión en la nariz, que no existe registro de que haya tenido sangre en la nariz, y que la revisada o revisada nunca en ningún momento le refirió haber recibido golpes por parte de Julián Álvarez o de alguien. No dijo absolutamente nada.
1: Esto fue lo que dijo la doctora Celeste Segovia también en el alerta urbana.
0: Esto lo dijo
1: Con
0: el
1: respecto
0: doctor
1: a las lesiones en la nariz.
0: Ábalos, que la revisó. Paralelamente a eso, hace una valoración de los de la de las lesiones que tenía en el pliegue del codo, es decir, en el antebrazo, que son productos de una situación de agarre o empuje. Esto se condice exactamente con lo que Noelia Guardia dice en su declaración testimonial. Es por eso que nosotros mandamos a pedir el secuestro de todas las cámaras de seguridad del sector, para poder ver esto que justamente está diciendo ella. Paralelamente a eso, los raspones en las rodillas y la suciedad en las rodillas se condicen con eso, con un arrastre sobre una superficie
1: Y en el,
0: porosa.
1: sí, y en el caso, digo yo, se me ocurre para refutar la estrategia de la defensa, y si estas lesiones son defensivas por parte, en el caso de que se hubieran originado al momento del hecho, si estas lesiones son producto de la defensa de Julián.
0: Mira, ¿por qué no son defensivas? Porque las raspaduras en la rodilla, lo dice el mismo médico, que son producto de una fricción sobre una superficie porosa similar, cemento, alguna cuestión.
1: En la casa hay
0: En
1: cerámica,
0: la casa hay
1: alfombra.
0: cerámico, hay cerámicos, por lo cual no te van a dejar este tipo de suciedad o este tipo de
1: El
0: rastro,
1: golpe sí, pero
0: primero.
1: no la característica de la lesión.
0: Exactamente, y las características no marcaban golpe, marcaban justamente estas escoriaciones. Ahora,
1: Me acuerdo un momentito,
0: espero.
1: estamos en comunicación con el jefe de la policía de la provincia del Chaco. General Romero, muy buenos días.
2: Buen día, Gustavo, buenos días al equipo y a la audiencia.
1: Está el doctor Villanilo, Pablo Villanilo, abogado querellante por la familia de Matías Julián Álvarez Guardia. Doctor, general Romero, solamente le queremos preguntar lo siguiente: ¿dónde está alojada Victoria Luz Cantero, si sigue bajo el ámbito de la vigilancia y custodia de la policía del Chaco? Y en ese caso, si se puede saber en qué comisaría y si tiene teléfono, porque acaba de decir el doctor Villanilo que le llegó un mensaje a la querella, más precisamente a la hermana de la víctima, que Victoria, estando presa, aceptó una solicitud de Instagram.
2: Bueno, déjame ver, Gustavo, en este momento estamos en un procedimiento sobre la ruta. Yo ni bien llego y tengo señal a resistencia, ya me ocupo de ese tema, por favor. Tenemos
1: Sí.
2: dos prófugos acá en el monte.
1: Ruta 90, ¿no es cierto?
2: Ruta 11, kilómetro 976, María Sara, estamos, Gustavo, en zona de montes.
1: ¿Por qué están buscando esos prófugos, general Romero, si se puede saber?
2: Y tuvimos dos persecuciones, Gustavo, temprano, ahí como se verán, en persecución con disparos de arma de fuego a dos camionetas robadas en la provincia de Buenos Aires. Una secuestrada en María Sara, otra secuestrada en La Leonesa, dos detenidos formoseños. Así que bueno, ahora estamos en María Sara buscando en zona de monte a los dos prófugos de la otra camioneta.
1: General Romero, muchas gracias, muy amable.
2: Gracias a vos, hasta luego.
1: Hasta luego. Bueno, tenemos la información con respecto a ese tema, pero vamos a concluir con este caso primero, ¿eh? Entonces, todavía no podemos saber dónde está detenida, lo vamos a averiguar y si tiene teléfono. Continuamos, doctor Vianello.
0: Perfecto, bueno, con respecto al tema de las lesiones, como me decía, la de los codos, por supuesto que el médico dijo que son producto de un agarre. Ahora, es cierto lo que dice Juan, que dice Arrayín, es que las lesiones no son compatibles con mecanismos de defensa, y eso está más que claro. Al margen de todo esto, es importante aclarar que quien habría denunciado anteriormente por hechos de violencia fue justamente Julián, y en ningún caso, en este caso, habría denunciado violencia de género por parte de Victoria. Yo quiero por lo menos llevar por un poquito de explicación por qué se habla tanto de la violencia de género. Está claro, y esto yo, esta opinión que yo lo di, que la estoy dando ahora, ya se la di mucho antes de que esta defensa actual de Victoria Cantero ejerza su función. ¿Por qué? Porque obviamente uno, en base a la experiencia, determina de que acá no está en duda de que Victoria Cantero fue quien terminó con la vida de Julián, pero recordemos que dentro de lo que es el juicio por jurado, cuando vayamos al juicio por jurado, los veredictos tienen que ser varios, esto lo dice la ley, para que el jurado pueda elegir uno de esos. Y uno de esos veredictos, muy probablemente, lo decía yo anteriormente, sea que busquen una circunstancia extraordinaria de atenuación. Esa circunstancia extraordinaria de atenuación claramente va a ser utilizado el contexto de violencia de género. ¿Por qué? Porque de esa manera van a esquivar la prisión perpetua, porque un delito que tiene de como únicas penas en expectativa la prisión perpetua, si el veredicto de culpabilidad es homicidio agravado por el vínculo mediando circunstancias especiales de atenuación, contexto de violencia de género, la pena en expectativa cambia rotundamente y se asimila a la de un homicidio simple con una escala mínima de 8 y una máxima de 25. Y si nos ponemos a analizar un poco más en base a casos en los cuales yo he estado como querella y en algunos como defensa, las cámaras del crimen en la ciudad de Resistencia en este tipo de delito van a establecer una condena que va a ir entre los 12 y los 15 años. Sin ir más lejos, Evelyn Franco fue elevado esa causa como este delito y terminaron entendiendo los jurados que había circunstancias especiales de atenuación porque había consumo, aparentemente un consumo problemático y de alcohol, por lo cual se le terminó estableciendo una condena de 12 años de prisión a la acusada. Si ponemos en ejecución de pena la ley 24.660, dice que al 50% de cumplimiento de condena ya puede salir con salidas transitorias y a los tres cuartas partes libertad condicional. Es decir, que si se llegase a beneficiar de este contexto de violencia de género, o el jurado entiende que existe o existió un violencia de género, esta chica no va a estar más de 10 años detenida. Fíjate cómo cambia rotundamente la situación de ella entre una y otra cosa. Y lo que yo más quiero recalcar es, hace mucho tiempo que vengo llevando una cruzada sobre el tema de las falsas denuncias y la mala utilización de la violencia de género a favor de, obviamente, de beneficios propios, dinero, bronca, odio, venganza o lo que sea. Acá ya estamos hablando de una situación que supera la falsa denuncia y estamos hablando de la muerte de un joven, el cual claramente nunca ejerció violencia de género, porque así lo dicen todos sus testigos, porque los testigos que declararon en la causa no son amigos de Julián, eran amigos de la pareja. Eran amigos de la pareja. Y si a esto te llamo, que trajeron testigos bajo identidad reservada porque fueron intentados ser comprados para que digan que Victoria era la que recibía violencia de género, claramente estamos en lo que yo siempre critico, que es la utilización del contexto de violencia de género para beneficio personal. En algunos casos haciendo una falsa denuncia y poniendo a una persona inocente detenida, o en estos casos tratando de evitar una prisión perpetua poniendo sobre la mesa una cuestión de violencia de género que lamentablemente Julián hoy no se puede defender de esto. Entonces somos nosotros los encargados de defender su memoria, su buen nombre y sobre todo su honor, que claramente lo están tratando de ensuciar para llevar beneficio a una persona que lamentablemente le quitó la vida a otra en circunstancias que todavía no terminan de aclararse, porque yo tengo la certeza de que desde el informe preliminar y desde el informe absoluto y terminal de la autopsia, nosotros vamos a pedir el segundo agravante, que es la alevosía. Y si se confirma la alevosía, queda absolutamente echado por tierra cualquier tipo de especulación respecto a la violencia de género. ¿Por qué? Porque están tratando de entablar una supuesta pelea que no existió, porque lo expliqué la otra vez. Si hubiese existido realmente una pelea y los dos hubiesen estado de pie, el cuello de Julián nunca hubiese podido ser alcanzado por ella, porque claramente estamos hablando de una persona mucho menos, mucho más baja que él, de 40 a 45 kilos, y sobre todo con un cuchillo Tramontina, el cual tiene escasas posibilidades de generar las heridas que se generó, si no la persona, si no estuviese rendida, si no estuviese distraída o si no estuviese dormida. No sabemos qué es lo que estaba sucediendo, pero claramente Julián no pudo defenderse a este ataque, porque si no, no hubiese sucedido esto, Gustavo.
3: Sí, bueno, quedó más que claro. Ahora, le pregunto, el doctor Arregín, lo dijo Noelia, se separa porque ya cumplió su cometido.
0: Sí.
3: Se aparta de la querella.
0: Mira, Yo agradezco mucho al doctor Juan Arreyín porque, primero, que tengo una amistad con él, participamos los dos activamente del Colegio de Abogados. Este viernes justamente tenemos una charla en la Feria del Libro, charla que ya la habíamos programado sobre este tema en particular, falsa denuncia y la falsa y la mala utilización de la violencia de género. Se había programado esta charla mucho antes de que inicie la causa de Julián. Lastimosamente hoy nos encuentra con un ejemplo tan dramático como el de un homicidio en este contexto, pero agradecido a Juan por haberme permitido participar de esta querella, y era justamente lo que se estaba buscando, que yo pueda ingresar a la causa, porque él obviamente tiene otros compromisos en los cuales sin duda es muy importante, porque nos
3: va a compromisos previos.
0: Porque no, aparte tiene que ver con la cuestión eleccionaria del Consejo de la Magistratura, en el cual él asumió hoy la responsabilidad que le otorgó el Colegio de Abogados para representarnos a nosotros, los abogados.
3: En la magistratura.
0: Exactamente. Entonces, justamente era una forma de hacer una transición paulatina, porque obviamente llegar a una causa tan compleja no fue sencilla, y nos tomamos un par de semanas como para ir entrecruzando información, y hoy consideramos que con la prisión preventiva impuesta están dadas las condiciones como para que Juan pueda seguir tranquilamente sus responsabilidades que la atañen, y obviamente yo hacerme cargo de la querella. Esto no quita que Juan va a seguir siendo material de consulta por esta querella, y por sobre todas las cosas porque tenemos mucho trabajo por delante por hacer juntos.
3: No puedo dejar de preguntarle sobre otra cuestión en la cual usted también es protagonista. Cerramos momentáneamente un pequeño paréntesis en el caso de Julián Guardia y nos metemos de lleno en otra causa donde usted es abogado defensor. 13, 12 minutos en la República Argentina, 19 grados la temperatura en Resistencia. Nicolás.
4: Bueno, la novedad es que es la causa Brilla o la Rosadita Chaqueña, donde por un lado la Fiscalía pidió 17 años de prisión para el contador Walter Pasco y Fernando Ayala.
3: Sí. ¿Usted es abogado defensor de
0: Adriana? Yo soy abogado Ayala. de la familia de Ayala. Somos cuatro imputados.
4: Nosotros, pedí la absolución también.
0: Yo pedí la absolución, pero por una cuestión muy concreta. A ver, la causa fue requerida como una asociación ilícita fiscal, en el cual este grupo de personas, según la teoría de la fiscalía inicialmente, se hacían del crédito fiscal por facturas truchas. Luego del alegato de todas las partes, más que nada de los acusadores, tanto ARCA, WIF como en este caso el Ministerio Público Fiscal, y los peritos justamente que vinieron a declarar, que son todos contadores de ARCA, quedó más que claro, y así lo manifestaron en sus alegatos, que la parte técnica, es decir, la emisión de facturas apócrifas o consideradas como apócrifas, son endilgadas esa conducta específicamente al personal técnico, es decir, al contador Walter Pasco. Y lo que se le termina endilgando a el señor Ayala es básicamente su capacidad de captar, lo cual no fue acreditado. Dice que armaban las carpetas y las asociaciones, fundaciones y cooperativas dentro de las peluquerías que funcionan como peluquería todavía hasta el día de hoy, y que ahí se armaban las carpetas, y como estaba en el IAFEP, en la mesa de entrada, la mujer de Pasco, Dayana Daniel, que ese era un mecanismo que tenía aceitado, es que por eso es que la carpeta, por más que esté...
3: Sí, no solamente eso, dijo el doctor Garniel en su alegato, que allá la tenía dentro de esta oficina, conocida como La Rosadita, todos los sellos oficiales.
0: Exacto. Bueno, habían sellos que fueron secuestrados, los cuales ninguno, acreditó la fiscalía que hayan sido utilizados en estas carpetas. Si yo te secuestro un sello, tengo que mostrar en dónde lo utilizaste al sello. A mí no me mostraron en el juicio no mostraron absolutamente un trámite que hayan contenido esos sellos. Vos vas a mi oficina y vas a encontrar un montón de sellos, mío, el de mi socia, esto, lo otro. Ahora, si mi socia dice utilizaste mi firma y mi sello, ¿qué es lo que tenés que mostrar vos? El documento donde fue utilizado, porque ahí está la materialidad del hecho ilícito. Esto no sucedió. No obstante a eso, también dijeron de que las facturas que se presentaban en esas carpetas que entraban al IAFEP, eran truchas porque las cooperativas y fundaciones no tenían la capacidad operativa para realizar las tareas que en teoría se le encomendaban. Y eso es mentira, porque justamente el programa de IAFEP eran fondos no reintegrables que eran destinados a personas en situación de necesidad. ¿A qué me refiero esto? Cooperativas y fundaciones. Vos no necesitas tener un galpón, una máquina, un contrato o tener personas en blanco, porque estos fueron los fundamentos, porque justamente para qué vas a poner gente en blanco si sos una fundación, y la cooperativa justamente de qué se nutre, de cooperativistas, ¿me entiendes? Que es lo que estaban queriendo hacer con los gimnasios extras, querían armar una cooperativa para que los propios empleados ejecuten ese, eso es lo que es una cooperativa. Entonces, no solamente que estaba mal encuadrado, sino también evidentemente el desconocimiento de cómo funciona una situación de estas, por lo cual se manifestaba de que también eran truchas, porque todas las cuestiones que habían sido dadas, o sea, el dinero que se había dado, no se realizaron las obras. Me tomé el trabajo de analizar y les mostré al, en este caso al tribunal, de cómo debían leerse las cuestiones, y se les explicó que habían muchos convenios que se habían solicitado y que no se reintegraron, no se le dio el dinero de esos pedidos. Entonces es muy difícil que de estas carpetas vos vayas a poder hacer algo si no te dieron el dinero. Sin embargo, de aquellas que sí se dieron, decía específicamente cuota 1, rendición. Es decir, el engranaje para que esto se habilite, para que estos pagos se habiliten, era muchísimo más grande. Y mirá, y te pongo un punto sobre resalto, que también lo dijo el doctor Fioravanti como defensa de Daniel. Cuando estas entidades se constituían como tal, en persona jurídica, donde supuestamente todos los trámites eran truchos, pero llamativamente no se llamó a un solo testigo de persona jurídica para decirle, che, estas carpetas, ¿son trucha o no son trucha? Bueno, nadie vino de persona jurídica a decir si eran trucha o no eran trucha, pero en el alegato decía, y Ayala está preso. O sea que, valgamos la redundancia, como que la prueba absoluta ya la tenían. Ahora, eso entraba a personería jurídica y de ahí salían y se iban al ARCA para que le den el quit. Sin embargo, el propio ARCA, mediante sus abogados querellantes, vienen y dicen en el alegato que esas entidades eran trucha. Y si eran trucha, ¿para qué le daban ellos el quit? Porque después de ese segundo paso, tenían que pasar ¿a dónde? Tenían que pasar, ahí recién pasaban al IAFEP, donde tenían que presentar un presupuesto, y donde ese presupuesto era evaluado por los técnicos, que eran arquitectos o ingenieros del IAFEP, y que ellos recién ahí te aprobaban. Y cuando vos te daban la primer parte, tenías que rendir para que te den la segunda, tenías que rendir para que te den la tercera, y después tenías que rendir. Al margen de esto, si yo te requiero a vos por una asociación ilícita fiscal y digo que haces facturas trucha, pero después pues ponemos a hablar sobre el fraude al Estado. Fraude al Estado, que es un delito de la esfera provincial. Fraude al Estado en el cual el señor Fernando Ayala y toda su familia no está imputado de ninguna causa. Yo tengo varios defendidos en las causas que se están dando en la Fiscalía de Coordinación por fraude al Estado, cuando se le entregaba el dinero a muchos cooperativistas y participantes de fundaciones y no lo hacían. Y por supuesto iban a... Hoy están pidiendo suspensión de juicio a prueba, algunos beneficios de juicio abreviado. Ahora, en ninguna de esas causas está denunciado Ayala, está imputado Ayala, ni fue investigado Ayala. ¿Por qué? Porque todo fue rendido, sí. Y las carpetas están en el juzgado federal, que son como pruebas.
3: Ahora yo le pregunto, con todo lo que usted dice, que es prácticamente un alegato, es alegato urbana, lo repite, ¿cómo refuta las imágenes de la Rosadita?
0: Porque esa es la plata que viene del Banco del Chaco. Nosotros presentamos...
3: ¿Esa plata es bien habida?
0: Sí, sí. ¿Por qué? Porque esa plata viene del Banco del Chaco. Nosotros presentamos el extracto bancario que corresponde a esa fecha y presentamos los convenios que corresponden al desembolso de ese dinero. ¿Qué pasa?
3: ¿Y Adrián Ayala qué rol jugaba ahí?
0: Adrián Ayala era partícipe de estas fundaciones y de las cooperativas. Esas personas que
3: ¿por
0: figuran...
3: ¿Por eso manipulaba tanto dinero?
0: Exacto, porque así se pagaba. Así se pagaba y así estaba rotulado.
3: ¿Y por qué se filmaba?
0: Porque esas son cámaras de seguridad de la casa de él. Que cuando secuestran el DBR sacan todas estas filmaciones. Sí. Ahora,
3: el chorro cuando va a robar no toca timbre.
0: No, por supuesto. Ahora te hago una pregunta yo. En uno de esos videos aparece una persona que yo no conozco, de apellido Andión, ¿no es cierto? Porque se lo nombró en los alegatos, se lo nombró en el juicio y se lo nombró en esto. ¿Vos sabés que Andión no está ni siquiera como testigo en esa causa? Entonces, si vos me decís a mí que vos tenías todo aceitado el organismo, cosa que es mentira porque lo pude acreditar, porque los mismos
3: testigos... ¿Y a estas imágenes la fiscalía accedió durante el juicio o ya fue parte...?
0: Las mostró en su alegato.
3: y no citó a otras personas.
0: Lo mostró en su alegato y salió por todos los medios la foto, sí, de Andión. Ahora, Andión está como testigo, entonces tendría que estar como imputado Andión, si es el que firmaba y autorizaba para que esta plata salga. Y no está.
3: ¿Cuándo se escucha el veredicto?
0: El 27 son las últimas palabras, que van a ver si alguna de las partes van a declarar, yo no lo sé. Calculo que la fiscalía tiene también su derecho a réplica, que no sé si lo va a hacer, y posteriormente a eso se va a ver cuándo va a ser el veredicto. Por eso nosotros pedimos la absolución. ¿Por qué, Gustavo? ¿Por qué? Porque justamente ese video de la famosa plata era así. A vos te habilitaban en el Banco del Chaco, vos tenías que ir a sacar ese dinero y después lo tenías que repartir con la gente que son los contratistas, que son los que hacían las obras. A ver, ¿qué es lo más importante acá de todo? Porque contar plata no es un delito, partamos de la base. Después también en sus alegatos dijeron que nosotros supuestamente, indiciariamente, con indicios muy... llevaban el dinero en valijas al exterior. Me secuestraron el DBR completo. ¿Vos te pensás que si hubiesen tenido un video de ellos poniendo plata adentro de una valija y saliendo del departamento no lo hubiesen mostrado? No existe. No existe un solo video donde Pasco esté dentro de la casa del señor Ayala. Entonces, claramente, la situación acá está totalmente desmentida respecto de una asociación ilícita. Yo no estoy diciendo que el señor Ayala sea un ángel, pero claramente la asociación ilícita del crédito fiscal y las facturas truchas no existe. Lo que pasa que alimenta el morbo ver a una persona contando dinero. Ahora, yo soy abogado y tengo que hablar técnicamente sobre pruebas. Si esa prueba salió del Banco del Chaco, ¿es plata ilícita? Si me lo entrega el Banco del Chaco, ¿es ilegal?
3: Quizás el mecanismo de la adjudicación de los fondos, no. El destino de los mismos, sí.
0: Y si vos decís que las carpetas en Iliafep eran todas truchas y tenían las facturas truchas, ¿qué es lo que harías vos si fuese fiscal? ¿Mandás a secuestrar las carpetas?
3: ¿Se secuestraron?
0: No.
3: ¿Se peritaron?
0: No. ¿Sabe quién ofreció las carpetas?
3: ¿Quién?
0: Yo.
3: ¿La defensa?
0: La defensa. ¿Sabe por qué no ofrecieron? Porque se les cae la causa. Porque es así, como te digo yo. Por eso se lo presentamos nosotros en nuestro alegato. Es más, las pruebas ya están ofrecidas hace varios tiempos. Lo que pasa es que hay que analizarlas. Es una situación muy compleja en la que yo entiendo que lo que se intentó hacer es confundir al tribunal con falsos datos. Porque ¿cómo puede ser que Fiscalía y Defensa ofrezcan la misma defensa?
3: Sí.
0: O sea, yo lo que ofrecí fue un extracto bancario.
3: Sí. ¿Y la responsabilidad de Pasco?
0: La responsabilidad de Pasco, que hable su abogado. Yo lo que único que dijo, lo único que dijeron todos fue que las facturas salían desde los IP de Pasco, es decir, que confirmaron que las facturas las hacía Pasco. Ahora, querer poner a Ayala como parte de una asociación ilícita por fraude al Estado, primero que el fraude al Estado le corresponde al Estado provincial hacer una denuncia al respecto de eso, lo cual no hay y no está imputado ningún delito. Ahora, al margen de eso, es como que se viene requerido por una cosa y en el interín lo voy encaminando y acomodando para otra cosa. Eso no se puede hacer, eso está mal. Está mal, eso prácticamente es nulo de nulidad absoluta.
3: Está mal, pero no quiere decir que el delito no haya existido.
0: No, es que no existe el delito, porque justamente si vos me decís que las facturas son apócrifas, las que se presentaban en las carpetas del IAFEP, y yo te traigo la carpeta donde están las rendiciones, donde están las obras hechas, entonces ¿cómo va a ser trucha? Porque justamente, es más, la nueva ley de inocencia fiscal, y me remito a lo que fue el alegato del doctor Yagedú Ginesta, cuando habla de que en la provincia, en la localidad de Sáenz Peña, previo a esto, el señor Pasco estaba imputado por el mismo delito, asociación ilícita fiscal por facturas, sí, apócrifas. ¿Y qué pasó ahí? ¿Dónde está? Pregúntaselo al fiscal Abad. Pregúntaselo. ¿Cómo salió esa causa? Sobreseyeron a todos por inexistencia del delito. ¿Por qué? Porque la nueva ley de inocencia fiscal elevó los umbrales tan alto que este tipo de delito dejó de ser considerado como delito, por eso es que lo sobreseyeron. Entonces, sí, el non bis in idem es un principio que, sí, impera
3: acá
0: para está, todos.
3: Acá, ¿qué delito se le imputan a Adriana Ayala?
0: Exactamente lo mismo que en Sáenz Peña. Ahora, ¿cuál es la diferencia?
3: ¿Cuáles son los delitos?
0: Asociación ilícita fiscal.
3: Sí, enriquecimiento ilícito, ¿no?
0: No, y lavado de activos, en concurso real con lavado de activos.
3: Está, porque la gente pregunta, ¿de dónde sacó todo lo que tiene Adriana Ayala?
0: El tema es que para Adriana Ayala tiene cooperativas desde el año 2011. Desde el año 2011. Por eso te digo, si vamos a contar la historia incompleta, es por supuesto que le sirve a la... Yo les mostré los cuadritos, les mostré la imagen, que de hecho el tribunal me pidió que se las pase, desde dónde arranca la vida del señor Ayala, 2011, y la asociación supuestamente ilícita fiscal esta arranca en el 2018-2019. Ahora, antes de ese 2018-2019, el señor Pasco ya tenía denuncias por facturas apócrifas y nosotros ya teníamos cooperativas y fundaciones. Y entonces, ¿cuál es la necesidad de contar con uno o con otro? Lo que pasa es que claramente el nombre y la figura de Ayala le daban una repercusión más relevante a la causa que tenía Pasco, porque si en Sáenz Peña te están sobreseyendo porque te dicen que no que no hay delito y acá sí hay delito. Por eso nosotros todas las pruebas las presentamos, nosotros no fuimos a hablar de indicio, Gustavo, nosotros presentamos todo y está todo ahí, está todo rendido. Y es lo mismo que yo te digo, si vos me decís que las carpetas son trucha, que los legajos de personas jurídicas son trucha, que están todos falseados, ¿y qué hace vos? Voy y secuestro y traigo como prueba y demuestro, pero nada de eso se hizo, no se llamó a una sola persona de persona jurídica a declarar.
3: ¿Era responsabilidad de Carniel o de Sabadini eso?
0: No, yo no sé responsabilidad de quién es, yo estoy hablando de lo que pasó.
3: Pero la causa le inicia a Sabadini.
0: La causa se inicia anteriormente en el cual yo no era abogado todavía.
3: Sabadini era el primer fiscal. Sí, sí, sí. Porque Carniel es fiscal de cámara.
0: Carniel tiene que mantener la acusación que viene elevada de la investigación
3: primera. O sea, Sabadini no hizo lo que tenía que haber hecho.
0: No, no, yo no digo eso. Yo lo que estoy diciendo es que para inculpar a una persona tenés que tener pruebas. Y claramente hoy...
3: Las pruebas no fueron recabadas como tenía que haber sido.
0: Las pruebas no están, porque las podrían haber pedido. Inclusive hoy todavía lo pueden pedir, porque justamente hablaban de que las cooperativas... salían rapidísimas, en 20, lo dijo el mismo alegato, en 24 horas salían.
3: Sí, ¿sabes lo que yo presiento, doctor Camilo? Que otra vez vamos a estar ante una causa donde los imputados de delitos tremendos van a salir caminando, pero tenemos todavía la imagen de los primeros hechos, los primeros procedimientos llevados a cabo por Sabadini, estos mega allanamientos, personas detenidas, platas en la mesa, armas de fuego y joyas y no sé qué otra cosa, y al final va a caer todo en el saco roto.
0: Bueno, a mí no me corresponde hacer esa crítica. Yo lo que te puedo decir es que yo vengo a presentar las pruebas, las he presentado, las he dicho, y para mí está claro. Y si no llega a salir como yo pretendo, y por supuesto que voy a ir a una instancia superior para que se aclare, porque claramente, si vos me decís a mí que yo me jacté de la plata, o sea, me hice de la plata del Estado, y con eso me hice millonario, es porque yo no hice lo que me debían encomendado. Ahora, si las obras están hechas, ¿y entonces? Porque aparte Ayala no es que solamente tenía cooperativas y fundaciones. Ayala tenía una situación financiera muy antigua desde el 2011. Hablaban de lavado de activo por compra de bienes muebles. Primero que eso no es un lavado de activo. Vos tenés que generar una acción para lavar el dinero, no el comprar un inmueble. Y segundo, que estamos hablando de un inmueble, dos inmuebles. Ahora, camioneta Hilux, camioneta me acuerdo patente el alegato que decía, porque autos de lujo, cuando dicen autos de lujo, vehículos de lujo, empiezan a nombrar primero Chevrolet Onix. Chevrolet Onix se repite de vuelta porque eran dos. Chevrolet S10,
3: BMW, Hilux, Audi,
0: Mercedes-Benz. No, ¿quiere que te diga más? Los tres autos que Camaro. Figuran, todavía no, ojalá. Pero no, capaz que vos tenés ese, ¿no?
3: No, yo no tengo.
0: Ah, bien.
3: No.
4: También había un bardo por el departamento que compraron a la ex.
3: No soy funcionario judicial.
0: Bueno, pero si vas a ser gobernador,
3: Camaro, y después, ¿qué otro auto hay?
4: La RAM,
0: tenés. Escuchá, pero estás alto en las encuestas para la intendencia.
3: Muy alto. Hoy tuve un ofrecimiento de dos personas que me
0: requisitaron. Estás muy alto, ¿eh? Estás muy alto, mirá. Sí. Mirá que encima casi somos parientes, después capaz que...
3: Pues por la duda, capaz tengo su teléfono cerca.
0: Porque viste que cuando estamos todos acá, todos señalamos para aquel lado, y cuando
3: después del otro lado es una opereta, pues,
0: no, de la oposición. A mí me consultan muchas veces, o sea, en este último tiempo tuve muchos nuevos amigos. Pero bueno...
3: Pablo, vos vivís en Resistencia.
0: Sí, sí.
3: ¿Me
0: sí,
3: votás
0: sí.
3: o no?
0: Yo te voto. Sí, yo te voto. Yo te voto. No.
3: Juntá tu pit. Prepará tu bolso, diría el general Romero. Pablo, muchísimas gracias. Muy
0: gracias,
3: amable.
0: Gracias, Gustavo, por vos.
3: Son las 3:30 en la República. Un saludo a esa persona que conocemos en común. Un saludo. Quiero informar esto, y que tiene que ver con un adelanto de la Policía del Chaco, que ya no es adelanto, y ocurrió hace ya más de una hora aproximadamente, tenemos las imágenes, y se refirió el propio jefe de la Policía de la Provincia del Chaco respecto a este enfrentamiento armado con personas que tenían en su poder vehículos robados en provincia de Buenos Aires. Modo de adelanto, informa la policía de la provincia del Chaco. Operativo Cerrojo y en persecución con disparos de armas de fuego reglamentaria. Procedió al secuestro de dos camionetas robadas en provincia de Buenos Aires. Una interceptada en Ruta Nacional 11 a la altura de María Sara y otra en la misma ruta, kilómetro 1046 de La Leonesa. Dos detenidos formoseños y dos prófugos zona de monte de María Sara. Chaco le declaró la guerra al narcotráfico y al contrabando. ¿Tienen audio esto? A los tiros, ¿eh? Dale.
0: Qué bueno, maniobra que hizo.
3: Dale. ¿Dónde le va tirando? A la cubierta. ¡Pum!
0: No, pero la, sí, el toque en la cola...
3: Sí, es una maniobra creada en Estados Unidos y ahí vos desestabilizás el vehículo. Poneme de vuelta. Ahí va el disparo, cubierta, disparo, disparo, toque y ahí está. ¡Pum! Y ahí la desestabiliza, la saca de la banquina. La saca de la ruta, queda en la banquina y ahí es aprendido, ¿eh? Ahí están los detenidos. Ahí están los detenidos. Dígame, señor gobernador, si no se merecen un aumento salarial los policías. Arriesgaron una vez más su vida. Ese policía que sale de la ventana, mire cómo arriesga su vida. ¿Y sabe cuánto gana? Quizás menos de 1,000,000 pesos. ¿Está? Nos vemos mañana. Muchas gracias. Chau.
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Muy buen mediodía. Aquí comienza La Voz de los Intendentes, la continuación de Un Legado. Estamos en el aire de la 101.3 FM Hualamba y estamos en las redes sociales, la fanpage La Voz de los Intendentes, el canal de YouTube La Voz de los Intendentes Santos y el diario digital www.lavozdelosintendentes.com.ar, compartiendo toda la información de nuestro querido interior chaqueño. Recorremos la provincia diariamente para mantenerlos actualizados de lo que ocurre en cada punto del territorio provincial, a lo que vamos sumando también las actividades de la ciudad de Resistencia, que habitualmente repercuten en el interior de nuestra provincia. Hoy comenzando una nueva semana, lunes otra vez, lunes 24 de agosto de este invierno 2026, que hoy se presentó con una mañana de temperaturas que rondó los 10 grados, esperábamos el sol que amagó, pero luego y hasta este momento incluso el cielo está nublado sobre la capital chaqueña. Una temperatura agradable, 16 grados. La máxima se espera que llegue a 19 y ese horario sería las 4 y las 5 de la tarde. La visibilidad, un dato que le damos a nuestros conductores, es la normal. Es de 15 kilómetros. Una muy suave brisa del sector este, y el Servicio Meteorológico Nacional, que nos anticipa para el resto de la jornada, cielo mayormente nublado para la tarde, como así también para la noche. Mañana martes la jornada se va a presentar con una mañana fresca de 9 grados. La máxima será de 23 y mañana sí vamos a tener un poquito más de sol en la mañana, en la tarde, porque el cielo va a estar algo nublado durante todo el día martes. Y si ustedes quieren saber un poquito más cómo va a seguir la semana, incluso hasta el día sábado vamos a tener muy lindos días. Van a subir un poquito las temperaturas, tanto la mínima como la máxima, y esto va a estar así hasta el día sábado. Pero, como siempre les decimos, este pronóstico va cambiando cada 12 horas y puede haber otro tiempo, otro clima, pero hasta ahora nada de tiempo inestable el resto de la semana. Venimos de un fin de semana que obviamente tuvo distintas actividades que se realizaron y que nosotros vamos a estar recordándolas en el transcurso de nuestro programa, como así también un importante anuncio, lanzamiento que hubo en la mañana de hoy aquí en la capital chaqueña. Y como siempre, escuchamos voces de protagonistas, porque aquí, en el interior de nuestra querida provincia del Chaco, tiene su espacio, su tiempo y su voz. Y lo vamos reflejando en este programa de radio, como así también en las redes sociales mencionadas. Un equipo que trabaja todos los días y que comienza en la parte técnica, donde está Federico Denaro, quien se hace cargo también de la musicalización. En las redes sociales, Gladys y Gonzalo. Paulino Daniel Argüello recorriendo nuestras rutas y caminos. Él es el conductor, productor y director de nuestro programa. Y aquí Karina Pérez, siempre dándose el gusto de saludarlos, de darles la bienvenida, contarles muy poquito del programa que se viene y obviamente invitarlos a que se queden con nosotros aquí en La Voz de los Intendentes, la continuación de Un Legado.

0: Continuamos con la voz de los intendentes, la continuación de Un Legado. Estamos en el aire de FM Hualamba 101.3 y también en las redes sociales, reflejando la información del quehacer del interior chaqueño y de lo que se realiza en la ciudad de Resistencia. Y aquí nos vamos a quedar unos minutos porque hoy, hace pocas horas, hubo un importante anuncio que se dio tras una reunión entre el gobernador de la provincia, que recibió en el Salón de Acuerdos de Casa de Gobierno a representantes de un grupo inversor que presentó formalmente el proyecto para la construcción de un nuevo hotel de 5 estrellas de la cadena internacional Wyndham en la ciudad de Resistencia. Esta iniciativa contempla 98 habitaciones y va a estar ubicado frente al Parque 2 de Febrero. Busca ampliar la oferta hotelera y turística de nuestra capital. Un muy importante anuncio por todo lo que esto significa y para la gente del interior, de otras provincias, como así también del mundo, la posibilidad de tener un hotel con este lujo y que pertenece a una cadena hotelera que ya viene trabajando en este rubro y ahora va a llegar a nuestra capital. Esto va a generar mano de obra, mejorar el perfil urbano de Resistencia y ampliar la oferta que se puede generar con la presencia de semejante obra aquí en nuestra provincia. Un hotel que va a estar inspirado en la identidad de Resistencia. Está pensado como un art hotel inspirado en la identidad cultural y artística de la ciudad de Resistencia. Varias personas estuvieron participando de esta reunión para luego realizar este anuncio. Y vamos a escuchar al gobernador Leandro Esdero, al presidente de la Agencia de Inversiones, Martín Pocar, a Francisco Lovera, quien es el referente local del proyecto, y también los conceptos de Alex Zavala, representante del grupo inversor.
1: Así es, una inversión importante para el Chaco y para la ciudad de Resistencia, que tiene que ver con una cadena hotelera importante, Ramada Resistencia de Wyndham, va a venir justamente a ofrecer la posibilidad de ampliar la plaza hotelera, esto que genera mano de obra, genera el realce del perfil urbano de la ciudad de Resistencia, de la oferta que se puede generar también, y esto significa mano de obra también genuina para los resistencianos, así que desde el gobierno de la provincia, a través de la Agencia de Inversiones Chaco, brindar todo el acompañamiento para que esto pueda ser realizable y fundamentalmente para que este proyecto, que ya es una decisión, se pueda materializar en la ciudad de Resistencia. Y por eso también queremos hacer un llamado muy fuerte al Poder Legislativo para que aprobemos el RINI en nuestra provincia, que esto va a generar mayores inversiones, camino a una provincia que pueda generar no solamente inversiones, sino también recursos que puedan venir y de esa manera cambiar la matriz económica.
2: La reunión y la presentación ante el gobernador de una inversión que ya es un hecho en la provincia, Wyndham, la cadena hotelera más importante que tenemos, anuncia la inversión de un nuevo hotel con 98 habitaciones que va a estar, bueno, ahí frente a lo que es el Parque 2 de Febrero, un hotel que va a ser un art hotel, que va a estar inspirado en lo que el espíritu que respira Resistencia, que es la Bienal, la Ciudad de las Esculturas, y va a ser un hotel inspirado en este espíritu resistenciano, y que viene a ofrecer una herramienta de inversión para todos los chaqueños, que va a dar una salida financiera, de la que ofrece a quienes quieran invertir en este proyecto un 8% de retorno fijo de los primeros 5 años en dólares, lo cual viene a ser una herramienta tentadora y que va a motorizar y invitar a los chaqueños que sigan invirtiendo en proyectos que se desarrollan en nuestra provincia, que generen empleo en nuestra provincia, que le dan valor agregado a nuestra provincia, y para nosotros es motivo de orgullo.
3: Recibió gentilmente el gobernador Leandro Heredero, donde vinimos con el equipo de trabajo a contarles que Resistencia tendrá un nuevo hotel, un gran hotel, frente al Monumento de los Inmigrantes, con la cadena más importante del mundo, que se llama Wyndham, un hotel Ramada, y que va a tener la posibilidad el resistenciano de un lugar que va a ser icónico para la ciudad, y también va a tener el chaqueño y el resistenciano la posibilidad de invertir en hotelería. Así que bueno, nos contó los regímenes de promoción que ofrece la provincia, y le contamos que nosotros nos instalamos en Resistencia no porque somos de Resistencia, sino fundamentalmente porque la cadena señala que Resistencia es un gran mercado, que poner un hotel aquí es rentable, de que está pidiendo

0: ícono para la ciudad de Resistencia y una oportunidad para inversores que puedan ser dueños de un hotel de una cadena internacional como es Wyndham.
1: ¿En qué tiempo se tienen pensado la realización de esto?
0: Y nosotros estamos permisos mediante, lanzando dentro de poco ya la parte de producción, digamos la parte constructiva, y bueno, una obra de ese tipo requiere 24 meses, pero mientras tanto, bueno, vamos a salir a ofrecer a la comunidad la posibilidad de invertir en el hotel.
2: La verdad que tengo que dar una noticia importantísima, ha sido una acogida de parte del gobierno a la parte privada, pero extraordinaria. Hemos tenido 2 días de trabajo aquí en Resistencia, con una atención desde el lado público, pero de primera. El intendente extraordinariamente nos recibió, se puso a nuestra disposición, nosotros como compañía multinacional, esto es para nosotros fundamental, sentir el apoyo y el soporte del gobierno. ¿Por qué? Porque sabemos lo que significa el turismo y hemos hecho un periplo por la ciudad y hemos visto todas las bondades y todo lo que tiene hoy por hoy el Chaco, específicamente Resistencia, que es un destino de experiencia único en el país.
3: Este fin de semana se llevó a cabo un importante encuentro y hablamos de la edición número 95 de la Expo Rural que se vivió en Margarita, Belén. Allí estuvieron los productores, la actividad ganadera, la actividad agrícola y fueron parte importante de este evento. La presencia de nuestros productores, también estuvieron representantes de entidades rurales, autoridades provinciales, autoridades municipales, legisladores e instituciones vinculadas al desarrollo económico, todos con el objetivo de seguir avanzando con la producción chaqueña, una institución que estuvo presente fue la Sociedad Rural del Chaco, obviamente, allí presente en sus 108 años de historia. Fueron momentos muy emotivos donde se recordó el nacimiento y cómo continuó realizándose esta Expo Rural que tuvo mucha convocatoria este fin de semana pasado. Y todo para acompañar a los productores, seguir avanzando, porque de esta manera también avanza la producción y la economía de nuestra provincia. Uno de los anuncios destacados que se hizo estuvo relacionado con la puesta en marcha de un frigorífico en Margarita, Belén, un proyecto que va a contar con el acompañamiento del Estado provincial mediante herramientas económicas y financieras. Un excelente anuncio porque va a generar alrededor de 200 puestos de trabajo y que una vez funcionando a pleno podría superar los 450 empleos con una capacidad de faena que se estima en 450 cabezas diarias. El objetivo es incorporar la producción ganadera chaqueña a una cadena de valor que permita abastecer al mercado interno y avanzar también hacia la exportación. Importantes anuncios, lindos y emotivos momentos que se vivieron en esta edición de la Expo Rural número 95 en Margarita, Belén. Y al respecto vamos a escuchar a la presidente de la Sociedad Rural, Mariela Martínez Zampa, al ministro de la Producción, Oscar Dudic, y testimonios de algunas personas que estuvieron presentes.
4: Felices porque tenemos muchas cabañas, muchos expositores que año a año nos acompañan para venir a mostrar su trabajo, para mostrar lo que se hace en el campo, que lo hace durante todo el año con mucho esfuerzo y sacrificio. Los cabañeros del Chaco realmente han mejorado, tenemos un nivel de genética que podemos competir con cualquier provincia. Nosotros sacamos, las cabañas chaqueñas obtienen premio en Palermo, que es la vidriera, el mejor nivel del país, tanto en ganadería como ganado menor, como en equinos. Entonces esto demuestra el empuje que tiene el productor chaqueño para superarse y mejorar año tras año.
5: Creo que lo

0: está viviendo el sector productivo en general no es una casualidad. En primer lugar, tiene que ver con el gran esfuerzo que está siempre haciendo el productor. Obviamente aprovecha las ventajas comparativas que tiene nuestra provincia y nuestra región. Nosotros tenemos temperaturas altas, con lo cual eso nos permite trabajar en primicia, mejoran las pasturas. Por otro lado, ese gran esfuerzo que hace el productor hace de que cuando tiene tecnología, tiene conocimiento, tiene información, es capaz de darnos respuesta contundente como nos están dando las cabañas chaqueñas en cuanto a ganadería. Hay una luz, hay un horizonte que incentiva y que hace que si siguen las condiciones actuales, podemos salir adelante.
1: No, muy, muy contento, muy agradecido por la presencia del gobernador, y veo que está visitando, anda por todos los corrales. Sí, estamos muy contentos, digamos, con las políticas que está llevando adelante, con el acompañamiento que está teniendo el sector, digamos.
2: Y está yendo muy lindo, en toda la lluvia que hubo. Bueno, creo que hoy tuvimos una gracia de Dios. Y me parece muy bien, todo bien, porque yo creo que medio los primeros gobernadores que andan en todos lados haciendo los actos, así que y estamos muy... nos ayuda mucho.
3: Nosotros estamos más enfocados en lo que es el sistema educativo, de mostrarle más que nada a los chicos cómo es la vida rural, la vida de campo, con diferentes propuestas, diferentes animales, como para acercar también un poco más a los chicos, darles la oportunidad de capaz no vivir la experiencia detrás de una pantalla, hoy por hoy tan venida la tecnología para arriba, sino que los chicos experimenten, que los agarren, que los vuelan, que los sientan a los animales, como para eso, para que se acerquen un poco más a la vida de campo, que por ahí se está perdiendo un poco. Así que muy contentos con la invitación, con poder exponer acá nuestras actividades, nuestras propuestas, y muy agradecidos por poder estar acá.
4: Seguimos recorriendo el interior de nuestra querida provincia y ahora rumbeamos hacia Colonias Unidas, donde hubieron importantes anuncios para los trabajadores municipales. ¿Qué se anunció? Un nuevo aumento de recomposición salarial del 15% para este segundo semestre, en tres etapas acumulativas del 5% en agosto, octubre y diciembre. Esto representa un incremento acumulado del 30,21% sobre el salario básico durante este año 2026. No solamente este fue el anuncio, sino que también se hizo entrega de nueva indumentaria para el personal de servicios, porque se acompaña de esta manera a los trabajadores en brindarles mejores condiciones para desarrollar esa tarea que la hacen todos los días, desde temprano, con compromiso, con responsabilidad y con mucho esfuerzo. Por eso se acompaña a la familia municipal y se acompaña ese trabajo que se realiza, esa dedicación diaria que están siempre trabajando en pos de mejorar la calidad que tengan los vecinos en la ciudad. Y esto es acompañado de esta manera, con un incremento económico y también con estas herramientas que significa tanto un nuevo uniforme o así también como adquirir distintos elementos para que ellos puedan realizar de manera más fácil, práctica y segura sus actividades cada día. Como se trabaja en todos los municipios de nuestra provincia, todos los días hay una agenda de tareas y actividades para cumplir. Pero no solamente es todo trabajo, sino también hay momentos en que se van diagramando, proyectando y realizando actividades deportivas, recreativas, culturales. Y acá nos detenemos un momento en esto que queremos contarle, y es lo que está preparando Fontana. Atención, porque a Fontana llega el Día de la Danza Chaqueña, y a todos los que se quieran sumar están todos invitados a participar de este homenaje a Don Bagual Fuentes, que se va a realizar con las mejores academias y grupos de la ciudad. ¿Cuándo va a ser? Agéndelo, así no se lo pierde. Este 28 de agosto, a partir de las 19 horas. Y un segundo evento el 30 de agosto a partir de las 17 horas en la Casa de la Cultura, que está en Fontana exactamente, en Avenida Alvear 4510. El 28 van a estar los grupos Resplandecer, New Talent Studio, Dance Factory, Instituto Farad, Gym Dance, Baila Sin Límites, Taller de Ritmos Mix. Entrada libre y gratuita, detalle no menor. Y el día 30, también con entrada libre y gratuita, Taller de Danzas Folclóricas Identidad, Ballet Folclórico Cito Segovia, Los de Siempre, Ballet El Lucero, Taller Los Chaqueñitos y Taller de Folclore de Casa de la Cultura. Se viene un gran, gran homenaje a este grande de nuestra danza, como lo fue Don Bagual Fuentes. Así que vecinos de Fontana y los que gusten del folclore y los que quieran homenajear a Bagual Fuentes, están todos invitados. ¿Estás escuchando? 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

0: Buenas noches, señor intendente. Bueno, un aniversario más, con una gran multitud acá, festejando los 89 años de esta localidad trequilera.
1: Así es, bueno, celebrando los 89 aniversarios de la ciudad de Tres Jinetas. La verdad que una localidad pujante, productiva, solidaria, con desarrollo, con crecimiento. Por supuesto, hoy es donde nos converge, ¿no?, a toda la comunidad de Tres Jinetas, tanto de la zona urbana como rural. Y hoy es un día para celebrar. La verdad que estamos felices de poder compartir con nuestra comunidad un año más de vida institucional.
2: Marcela, Julio, ¿se puede hablar de un trabajo en conjunto? Veíamos al gobernador recorrer la provincia, recorrer Tres Jinetas días anteriores. Se trabaja en el ripio, se trabaja en el asfalto. ¿Se tiene que trabajar en conjunto desde lo institucional?
1: Por supuesto, nosotros, primero agradecer, ¿no?, la madurez política. El diálogo debe existir siempre. Nosotros tenemos la responsabilidad institucional de gobernar, en mi caso, la localidad, del gobernador la provincia, y el objetivo debe ser siempre transformar la calidad de vida de nuestros vecinos. Nosotros siempre estamos gestionando, golpeando puertas, porque es nuestra obligación poder llevar las demandas, los proyectos, los sueños, pero principalmente las necesidades que tiene nuestra comunidad. Y por supuesto que cuando eso se materializa en hechos, nosotros lo celebramos. Podemos decir que estamos trabajando justamente en esto que era tan importante como la limpieza de los canales, obras que son fundamentales justamente para que no tengamos los inconvenientes que tuvimos anteriormente con las grandes lluvias, con las inundaciones. Estar en ya, ¿no es cierto?, realizándose la pavimentación de Avenida de los Agricultores, lo que es el ripio que une la Avenida 25 de Mayo y 1 de Mayo con el paraje el 50, y por supuesto que otras obras que están gestionadas y que, bueno, esperemos que pronto puedan llegar a nuestra localidad, como es poder abastecer de agua potable a toda la comunidad a través del segundo acueducto. Pero podemos hablar de obras trascendentales como es la pavimentación de la Ruta 27, mejorando, ¿no?, todo lo que tenga que ver con el sector productivo, que el productor pueda sacar la producción tan importante y que es lo que hace al crecimiento y al desarrollo de nuestra comunidad.
2: Pese a la lluvia del Día del Pueblo, se pudieron ver los festejos, bueno, el día de ayer y hoy también, con un gran público, Marcela.
1: Sí, la verdad que, bueno, multitudinario, desde horas muy tempranas. Nosotros desde el día de ayer, celebrando con la Peña del Pueblo, con los artistas locales, tanto músicos como bailarines, hacedores culturales, y hoy, bueno, desde horas muy tempranas, la verdad que en un marco imponente de presencia, y toda la comunidad de Tres Jinetas y quienes nos visitan hoy vienen a disfrutar este hermoso día que nos han regalado pese a haberse suspendido, ¿no?, el día 19 por inclemencia del tiempo.
2: Julio, bueno, un aniversario más de la ciudad de Tres Jinetas, acompañando a la intendenta, trayendo el mensaje al gobernador.
3: Es así, acompañando a toda la localidad de Tres Jinetas en estos 89 años de vida, de historia, de lucha, de mucho sacrificio. Una ciudad y un departamento muy pujante, que tiene una zona rural con muchos parajes. En este sentido, bueno, transmitir el saludo del gobernador, del arquitecto Leandro Asdero, que por razones de agenda no pudo estar presente, pero el acompañamiento es permanente. Ya lo decía la intendente, en muchas obras que se han llevado a cabo acá en la localidad de Tres Jinetas, como la Avenida de los Inmigrantes, digamos, son 10 cuadras de la Avenida, perdón, de los Agricultores, que son 10 cuadras, por ejemplo, de nuevo pavimento con desagüe pluvial, ripio, el trabajo que se está haciendo en materia de prevención con respecto a las inclemencias climáticas que puedan darse por el fenómeno del Niño, con el trabajo en conjunto que se está realizando a través de APA y Vialidad Provincial para poder mantener limpio lo que son los canales y los desagües. Así que en este sentido, también, bueno, el acompañamiento a la infraestructura escolar que se ha hecho en la localidad, en varios establecimientos educativos, también, por ejemplo, el destacamento rural de la Policía Rural en Pampa 11, que se ha remodelado integralmente y se ha equipado inclusive con personal policial y con motocicletas. Es decir, muchas obras que se vienen desarrollando a cabo y que se vienen llevando a cabo y que demuestran el acompañamiento del gobierno provincial a esta querida localidad de Tres Jinetas, lo que hoy.
2: Julio, bueno, ¿cómo ves este festejo? 4 horas casi de desfile, lo decíamos con la intendenta, pero eso es lo que decíamos, las ganas que tiene el pueblo para participar.
3: Mira, yo la verdad que no, es la primera vez que estoy en un aniversario de la localidad de Trailete, la verdad que es multitudinario. Lo vi hoy en la cantidad de establecimientos educativos, que eso es lo que hablábamos con la intendente mientras lo veíamos pasar. Me decía, bueno, mirá que todavía también falta otra parte del desfile, y el marco es multitudinario, así que es muy lindo que un pueblo celebre su historia, celebre su tradición, celebre sus años de vida, porque es fruto del trabajo de seguramente de sus antepasados, de inmigrantes que vinieron seguramente con las manos vacías, pero con la valija llena de sueños, y hoy vemos una Trailete que quiere ser pujante y que quiere salir adelante como la provincia del Chaco. Así que la verdad que felicitar, y nuevamente en nombre del gobernador de la provincia, el arquitecto Leandro Edo, transmitir un saludo muy cálido y muy afectuoso a todos y cada uno de los ciudadanos de la localidad de Trailete.
2: Sí,
3: a ustedes, gracias.

cielo. No importa el nombre, pudo ser Joaquín, Ernesto, Tránsito, Isaco, cualquiera de nuestros chamameceros, y es el dueño de la fiesta, su callado bastonero. Sin querer, todos le entregamos las riendas del sentimiento. Por eso la concurrencia siente cosquillas adentro y que le retosa el alma, ni bien abre el instrumento. Parece un rito sagrado. Se inclina el chamamecero, cierra los ojos y elige un chamamé bien de adentro, que es una víbora hermosa, que parece estar en celo, porque se enriede y se enriede, hasta clavar su veneno en los tobillos del damo. Y ya desde ese momento, el correntino va herido, no baila, reza. Sus gestos hablan por él. Mientras tanto, mientras se va retorciendo, se desangra por la cancha la herida de su silencio. Lleva arrastrando los pies en sinuoso viboreo. Amaga, gira, se amaca, se planta en el zapateo, y como el pavo real va erguido, pomposo y lento, con el porte cortesano de un antiguo caballero. ¿De qué remoto pasado? ¿De qué sepultado imperio? ¿De qué pueblos incendiados le viene este sortilegio? ¿De dónde esta fuerza lenta que se va agarrando al suelo? ¿De dónde la gallardía que tiene bailando el mencho? Unos dicen que es herencia y otros cosa de amuleto. La música está en el alma de los hijos de este suelo. Se le subió por la sangre de los talones al pecho y le retosa en el alma y le florece en los dedos. Mírenlo, vale la pena verlo, de pie en su silencio, destrenzando melodías y como arrugando el viento. Las cosas que nos dirías si hablaras chamamecero, pero tu música dice lo que esconde tu silencio. Vos mismo dijiste un día, por boca de don Ernesto,

decir no puedo. Tal vez por eso te usamos, hermano chamamecero, negándote ese lugar que es tuyo y que te debemos. 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
1: Volvieron los 90. Nos encanta.
2: Generación X.
1: No por viejitos.

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nunca la voy a olvidar, Ramona Rosa Vallejos. Se me ha grabado su imagen. Parece que la estoy viendo sentada en el corredor de su ranchito orillero, liando un cigarro de hoja contra un poniente de enero. Solita en su soledad, allá en la orilla del pueblo, más que vivir en Mercedes, parece que se está yendo. Y no es por decir que digo que ya se está despidiendo. Pisando está los 90, Ramona Rosa Vallejo. Los que le ven no le dan los años que está teniendo. Y es que doña Ramonita parece un resumen nuestro. Una de tantas abuelas vestidas de sufrimiento, de humildad y de paciencia, de medio luto y silencio. Su historia. Su historia es la misma historia de cualquier mujer de pueblo. Callada historia de siempre, chastaca de amor y esfuerzo, de lágrimas y sonrisas que ella pisó en el mortero de su monótona vida donde pisaba su sueño. De allí el mapa de su rostro, donde el tatuaje del tiempo grabó en arrugas profundas lecciones que hoy son recuerdos. En ella vive el pasado. Ramona Rosa Vallejo tiene en su alma un tesoro. Por eso es como un entierro. La mansa luz de sus ojos por sí sola va diciendo de la inmensa claridad que sin querer junto adentro y solo de vez en cuando se hace palabra. Y la vemos cuando nos mira o sentencia y nos regala un consejo. Según ella, en esta vida todo se remedia, menos la muerte, que por lo visto es cosa de Dios.

dar vuelta el viento. Puede que algunos la crean santularia por su aspecto, pero yo que la conozco sé bien de su antiguo credo. La cruz, la Virgen, los santos y ese Dios del Padre Nuestro, que es providencia y se encarga de pobres, viudas y huérfanos. Si alguien duda, que se acerque hasta el altar de sus rezos y ha de ver allí la fe que heredó de sus abuelos. Un crucificado antiguo, un lindo rosario viejo, una Virgen de Itatí y su San Ramón partero. Porque, perdón, me olvidaba, Ramona Rosa Vallejo es abuela por oficio, más bien que por parentesco. Generaciones enteras se agarraron a sus dedos para llegar a la vida, para quedarse en el tiempo. Y es que en esas manos guarda la tradición y el secreto de las parteras de antaño sobre los vientres maternos. Con solo verte ya sabe, y al frotar, y al frotar te va diciendo cómo viene la criatura, qué va a ser y hasta su genio. Como para no quererla, abuela madre del pueblo, como para no pedir que viva mucho más tiempo, aunque es una picardía y es injusto mi deseo, si de vivir como vive ya tiene ganado el cielo. ¡Qué hermosura! ¡Qué reliquia, ña Ramonita Vallejo! Sos patria chica arrugada en surcos de sufrimiento. Sos tradición que nos das la verdad hecha recuerdos. Sos mi gente que llevas la historia en tu propio cuero. Yo no tengo oro ni plata, tan solo un canto y un rezo para hacerte un homenaje, Ramona Rosa Vallejo. Pero quiero que el cariño sin palabras de mi pueblo tenga voz para nombrarte y agradecerte en mis versos. Total, yo sé que algún día Mercedes te dará un nieto que al escuchar estas cosas se va a sentir musiquero y como estrujando su alma se va a arrancar de su pecho un chamamé con tu nombre, Ramona Rosa Vallejo. Que Dios te conserve así, pura raíz de lo nuestro, porque te necesitamos para enraizar nuestros sueños, para plantar el mañana en el alma de tus nietos, para saber quiénes fuimos, qué somos y qué seremos. Ya ves que sos necesaria, ña Ramonita Vallejo. De pie sobre tu experiencia, correntina hasta los huesos. Por eso le pido a Dios que no te lleve. Y por eso ya no te podés morir, Ramón.

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0: muchachos, ¿cómo están?
1: Señorita, mucho gusto, director.

0: sacó ella. 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
1: Ya. 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
7: Lleno la alerta urbana con una nota en el estudio sobre un hecho de sangre ocurrido hace días por Avenida La Valle y Calle 1, Nico.
8: 17 de agosto fue lo que ocurrió un domingo por la tarde, donde Cachilo termina disparando a Miguel Ángel Simek. El día viernes, la pareja de Simek salió a alerta urbana, dejó varios títulos y uno de ellos es que dice: él fue a matar a mi marido. La pareja del joven baleado en Avenida La Valle desmintió a la defensa y confirmó que está en terapia intensiva. Eso pasó el viernes.
7: Sí, arremetió contra el doctor Barceló.
8: Exactamente.
7: ¿Cómo se llama la chica?
8: Ya te digo bien el nombre de la chica. Sí, en este caso,
7: salió a la alerta urbana.
8: Celeste Rojas.
7: Sí.
8: ¿Sí?
7: Bueno, y habló, ¿cómo se llama el victimario?
8: Conocido como Cachilo, pero sí, el nombre original es Miguel Darío Pérez.
7: ¿Y está su madre aquí? ¿Quién?
8: Sí. Carmen Estela Díaz.
7: Señora Carmen, muy buenos días, bienvenida a Alerta Urbana. Usted pidió sentarse aquí. Por supuesto que todo tiene el lugar aquí en Alerta Urbana que le corresponde. La escuchamos, señora.
9: Salgo porque hay muchas cosas que quiero defender, como ser están levantando injurias hacia la persona de mi hijo. Están sacando fotos que no está permitido porque todo está bajo investigación. En este momento está todo investigado. La injuria es algo que está penado por la ley.
7: Sí.
9: Ellos están levantando injuria y esto no es que el joven este Miguel Ángel Sirek, ahora resulta que es Sirek porque anteriormente era Godoy. Cuando yo le hice una denuncia el 4 de noviembre por agresiones físicas, yo me presenté en la jefatura donde que hice una

0: una denuncia y en este momento él tenía otro apellido.
1: ¿Es esa denuncia que tiene usted, señora?
0: Esta denuncia.
1: Pásamela, Carmen, por favor. A ver, usted está diciendo que esta persona entró, la agredía a usted en su casa, en la vía pública.
0: A mí me había amenazado el día 4 cuando yo me voy a presentar en la denuncia, hacerle la denuncia, porque amenazó, es más, había amenazado a mi hijo. En realidad, el día 2 de noviembre, que ellos mismos filmaron y subieron en las redes, porque ellos dicen que no le conocen a mi hijo, subieron en las redes un video donde el Miguel Ángel Simek está ahí, le echaron de la moto ante tres, le echaron, cortaron ese video, porque hay un testigo que le amenazaron a la señora, que tuvo que ir la policía en este momento a tomarle declaraciones en la casa a la señora. Esto está todo asentado. Yo trato de decir la verdad de los sucesos, no inventar cosas, no calumniar, porque eso sería una injuria, que ellos lo que están haciendo. Este video yo lo tengo, ellos lo subieron ese día en las redes, diciendo que esto le pasa a Cachilo, porque lo nombran Cachilo, Cachilo, Cachilo. Mi hijo se llama Miguel Darío Pérez, yo lo conozco como eso. Este apodo lo ha puesto un vecino, porque mi hijo cuando era chiquitito se sentaba en el sol, porque era flaquito, chiquitito, y ese vecino lo puso con mucho cariño, porque era muy pegado a ese vecino, que hoy no está en la tierra ese señor, que era una muy buena persona, le puso ese nombre. Bueno, después fue trascendiendo. Yo en mi casa jamás lo recibí al que vino a preguntar con ese apodo, y no me gusta. Bueno, pero dada la situación, lo están haciendo. Yo sé con qué intenciones, pero bueno, la justicia definirá qué va a hacer. Esto está todo en proceso de investigación. Ella sale y muestra la foto de mi hijo y dice, porque ella lo escribe, que mi hijo le quiso matar al marido. Y todavía no está comprobado nada, porque y encima pone claramente la foto de él con ella.
1: ¿Me permite? ¿No? Vamos, ¿sí?, a ponerlo acá, esa es la nota de Alberto Ruano. Ahí está. Pero señora, su hijo le efectuó 4 disparos y algunos por la espalda. Cuando alguien efectúa un disparo en zona no riesgosa, que puede ser de la cintura para abajo, en los brazos, en la pierna, puede decir no lo quiso matar. Pero los 4 disparos hubo como mínimo, y 3 o 2 de ellos en la espalda, señor. O sea, intenciones de matar lo va a establecer la justicia si hubo o no.
0: Eso yo no.
1: Pero a la vista es claro que acá quisieron matar a una persona, señor.
0: Mire, señor, yo miré una vez, porque no quiero seguir mirando, porque me lleno la cabeza de cosas, y yo tengo que seguir adelante porque tengo que luchar por mi hijo. Mi hijo, el estado mental de él no está bien, que están diciendo que están injuriando de que es mentira. Resulta que nosotros, la familia, que no tenemos derecho de defendernos, yo vengo a defenderme. Están injuriando a la policía de que están encubriéndole, porque mi hijo y mi nieta trabajan ahí. Están yo escucho los audios y lo que están escribiendo, de que 2 comisarías están implicadas. Que
1: el hermano de Miguel y la cuñada de Miguel son policías.
0: El hermano de Miguel y mi nieta son policías.
1: Ah, ahí está.
0: Están manchando la institución y a la persona de mis hijos, que eso yo no lo voy a aceptar, porque están haciendo injuria. Que me muestren prueba, que le muestren al juzgado prueba, es otra cosa. Sí. Pero el juzgado definirá, o la fiscalía, si están comprometiendo.
1: No, pero a ver, dichos, versiones, comentarios, puede haber un montón. Lo real y concreto es que acá su hijo llegó a un lugar y baleó a una persona, no una, no 2, no 3, sino 4 veces, señor. Y esa persona hoy está en terapia intensiva.
0: Bueno, yo de eso yo no quiero hablar, porque la justicia es la que está investigando. Yo no le voy a decir mi hijo hizo o no hizo, porque yo no estuve ahí.
1: Sí.
0: ¿Entiende? Eso yo no lo puedo decir si pasó, porque yo no estuve. Ahí yo también estaría injuriando a los hechos. Sí.
1: Esto está. ¿Su hijo se enojó con la persona herida porque esa persona la agredió a usted, señora?
0: No. ¿Cómo es? Como le dije. Ahí le paso, muéstrele, apriétele el botón. Eso pasó el día 2 de noviembre.
1: ¿Esto fue antes?
0: ¿En noviembre?
1: En noviembre.
0: Estamos en agosto.
1: ¿Quién es el que está arriba?
0: Miguel Ángel, si me... ahora sé que si
1: su
0: me...
1: hijo el que está abajo,
0: exactamente, lo
1: su
0: echaron
1: hijo
0: de
1: el
0: la
1: que está de
0: moto.
1: rojo.
0: Sí, exactamente.
1: ¿Tienen este video la producción?
0: Yo le pasé a la chica a la mesa de entrada.
1: Ah, le pasó. Y bueno, y pasa el nuevo chico y lo pasamos bien ahí. Está. Bueno.
0: Como este video lo grabó ella, también ahí se muestra. Eran tres los que le echaron de la moto. En ese momento mi hijo estaba...
1: Al video, al otro, al que pasé recién, chicos.
0: Mire, yo le digo la verdad. Yo no sé por qué este muchacho le tomó tanta ira a mi hijo. Porque la verdad, por eso yo esto quería que se lo hiciera en el barrio, porque yo quería juntar tanto a mi familia como a los vecinos, porque no es una mala persona, no es porque sea mi hijo. Él por hoy, él tiene sus animales, que tiene sus animalitos, sus chanchitos, que quedaron todos esos lados y los vecinos lo están cuidando.
1: Ahora, yo le pregunto a usted, con todo respeto, Carmen.
0: Sí.
1: ¿Y si la cuestión hubiera sucedido a la inversa? Si su hijo hubiera agredido a la mamá de la persona que está hoy internada en terapia intensiva. ¿Usted cree que es la manera de dirimir las cuestiones a los tiros?
0: No, pero a mí no me agredió este muchacho. A mí cuando él me amenazó, pasó por mi casa. Yo justo salía y estaba por circular con mi vehículo y él me amenazó con otro que no lo identifiqué.
1: Sí.
0: Que bueno, lo conocí porque lo había visto, lo empecé a mirar más porque después del video lo empecé a mirar más, le voy a decir.
1: Sí.
0: Porque ellos, encima ellos, a raíz de esto, que no sé si servirá para la justicia... Me entero de que él no es el apellido que yo le hago la denuncia.
1: Bueno, yo ya le digo que no va a servir de nada, porque no es lo mismo reaccionar, que sería un estado de emoción violenta, 10 minutos después que sucede esto, que reaccionar 7 u 8 meses después.
0: No, esto, bueno, yo sé que ese día mi hijo se fue al gladiador a la mañana más temprano.
1: Sí.
0: El video. Tienen que tener el gladiador porque de ahí sacaron el video que tienen, que están circulando. Él fue a cambiar de vuelta el repuesto ese porque le dieron mal, porque él tiene una motocarga que él hace flete con esa motocarga.
1: Sí.
0: Y él fue a cambiar ese repuesto. En el video se ve claramente de que él va revisando su bolsita, que si le dieron bien el repuesto.
1: Sí.
0: Y yo, casualidad, estaba la moto de Miguel Ángel Simec al lado de la moto de mi hijo, que ellos le conocen perfectamente la moto. Ya anteriormente la habían agredido físicamente, que lo lastimaron todo.
1: Según la crónica policial, y lo dijo el propio jefe de policía, Simec estaba armado. Miguel lo desarma y con su propia arma lo balea.
0: Bueno, yo eso no quiero recalcar ni decir nada, porque yo, eso está todo en procedimiento de investigación, que lo decía la justicia.
1: No es que su hijo estaba armado, no es que su hijo
0: no,
1: andaba
0: no, pero
1: armado.
0: Vio,
1: el arma
0: bueno,
1: la tenía
0: no,
1: Simec.
0: No voy a discutir, no, todo no, el mundo tiene
1: jefe,
0: ojo.
1: Pero lo dijo el jefe de policía, señora.
0: Sí, no,
1: lo dijo
0: yo
1: cualquier
0: escuché.
1: Persona.
0: Sí, no, yo lo escuché, sí. Lo escuché a usted y lo escuché
1: sí.
0: A él. Igual que también escuché cuando usted le estuvo haciendo la entrevista a ella.
1: Sí.
0: Que no tenía antecedente el marido, y si tiene, porque ella misma lo tuvo que decir, porque hay cosas que no se pueden esconder, la verdad tiene que salir a la luz. Si mi hijo lo disparó y le quiso matar, eso que le decía la justicia. Pero de lo que yo voy, ¿por qué están en las redes poniendo la foto de él? Si él todavía
1: sí.
0: no hubo un juez que le dijo, sí, fuiste culpable. Ni la policía, que todos sabemos, nunca muestran la cara hasta que no sea culpable. ¿Es así o no? Usted es policía, sigue siendo
1: sí,
0: porque
1: sí.
0: El alma policía. Y esta gente, a mí lo que me está molestando, aparte de las fotos que están publicando en las redes, porque eso no se hace, eso es una injuria, están injuriando a la policía de que le están... yo me siento que lo que creé bien, lo que hice bien, criar bien a mis hijos, le están echando la injuria. A la institución misma le están tratando de embarrar. Yo sé que esto todo, que sí, que opinan, qué sé yo. Pero ¿a quién nosotros recurrimos cuando tenemos problemas? Dígame usted, a la policía. Y resulta que cualquier cosa y le quieren embarrar a la policía. Yo no digo que no hay personas malas, que no hay, porque el ser humano somos así, no todos somos buenos.
1: Sí.
0: Es algo nuestro y por ahí también se nos sale. Yo lo que digo, que mi hijo está bajo tratamiento, es real. La fiscalía está pidiéndole al centro de salud de que él se atiende, que le den una evaluación de lo que él entró en mayo del año pasado, no es que ahora empezó a hacerse un tratamiento.
1: ¿Qué problemas tiene él, señora, de qué? Si se puede saber.
0: Sí, él, yo no lo quería decir, esto era en la familia, ahora porque pasó esto,
1: sí.
0: Sale. Mi hijo tiene estado de depresión, eurofobia, castro. Tiene cinco síntomas.
1: Sí.
0: Que hay dos para llegar a la palabra que no me gusta, que dijo la esta que se está haciendo pasar por loco. Tiene dos tramas para llegar. Mi miedo hoy como madre, porque yo siempre estuve con mi hijo del cero, como es que mi hijo se me pierda dentro donde que él está encerrado. Eso no más. Yo quiero que siga el proceso, pero también tengo otra preocupación que es enorme como madre, que a mi hijo le pase algo. Porque la mente de una persona, cuando hace clic, no hay retorno.
1: Otra cosa, decime el nombre de la mujer del que está herido.
2: Sí, Rojas el apellido.
1: Sí,
0: Cecilia.
1: bueno,
2: Cecilia.
1: Cecilia, bueno, Cecilia
0: Celeste.
1: Rojas dijo que Miguel, disculpe señora,
0: Celeste.
1: sí, Miguel Cachilo Pérez estaba en una oficina en la comisaría segunda. Yo me
0: Bueno, por
1: comuniqué con
0: eso.
1: el comisario Funda, porque decía la mujer del herido que estaba en una oficina porque tenía sus parientes policías,
0: Por
1: su
0: eso
1: hermano y
0: estoy
1: su nieta.
0: defendiendo, por
1: Bueno,
0: eso.
1: yo hablé con el comisario Funda y el comisario Funda me dice, sí, estuve escuchando el programa. Gracias por seguir al otro hermano. Está preso, está en un calabozo.
0: Exacto.
1: No está con el resto, porque en el resto hay personas más peligrosas o muy peligrosas, pero está en un calabozo, no está
0: Exacto.
1: en una celda. Está. Acá
0: Exactamente.
1: tengo los mensajes
2: Yo
1: del
2: dije
1: comisario
2: Cecilia
1: Funda.
2: y Celeste, Gustavo,
1: Celeste,
2: quiero hacer la
1: Celeste, ahí está.
2: aclaración.
1: Bueno, señora, creo que quedó claro. Y también aclarar a la señora, a la gente, porque la gente por ahí está confundida. Había ya, digamos, antecedentes de violencia entre ¿cómo se llama la víctima?
2: La
0: Miguel
2: víctima se
0: Ángel se
2: llama
0: me...
2: Miguel Ángel Sidek,
1: Sí,
2: según lo que nos
1: sí,
2: dice el
1: entre
2: secano.
1: Miguel, los dos son Miguel, son
2: Sí.
1: tocayos encima.
0: Uno Miguel Darío y el otro
2: Miguel Ángel.
1: Miguel
0: Mire, en
1: Ángel.
0: este momento muestre la foto,
1: Sí.
0: cómo le dejaron, porque eso lo tiene la, porque le llevaron a hacerle la, ¿cómo era?
1: Sí,
0: En
1: así está
0: la
1: su hijo
0: policía.
1: ahora.
0: No, no, no, esto fue en noviembre.
1: Así quedó su hijo.
0: Ahí quedó en
1: Mire,
0: noviembre,
1: corte
0: el
1: exclusiva
0: 2
1: de
0: de
1: otro programa.
0: noviembre.
1: Así lo dejó, ¿cómo se llama la víctima?
2: Miguel Ángel Sirek.
1: Sirek, así
0: Sirek.
1: lo dejó a Miguel Pérez. Ahí está en su oportunidad. Bueno, entonces, para que quede claro, y usted corríjame, señora, si yo estoy equivocado o no, pero creo que fue lo mismo que dijo el jefe de policía. Sirek estaba comprando en un local de motos, estaba armado. Su hijo llega. Se encuentran, por todos los antecedentes que usted ya contó, se enfrentan. Pero el armado, el que estaba armado, era Sirek. Su hijo, Miguel, disculpe, Cachilo Pérez, en esa riña lo desarma y con la propia arma de Sirek le efectúa cuatro disparos. Su hijo no estaba armado. El que estaba armado era la otra persona. Es así porque lo dijo también el jefe de policía y aclarar aquí a la gente que está, ¿eh? Bueno.
0: Le vuelvo a repetir.
2: Mira, me dice, me pasa acá el escrito, pero nosotros en la web
1: No es
2: tenemos
1: IMEC, listo,
2: Sirek,
1: está, listo,
2: pero
1: está,
2: tenemos
1: está,
2: ahí.
1: está. Bueno, señora, contenta con su. Satisfecha, no contenta porque nadie puede estar contenta con esta.
0: Vuelvo y rectifico que lo único que le pido que lo que están haciendo de querer ensuciar sería la policía, que no es cierto. Mi hijo realmente está en una celda.
1: Sí.
0: El día viernes yo estuve de visita con él porque correspondía una visita en la semana. Obvio que trato de que esto sea, a ver, no usar porque realmente existe lo que él está padeciendo, lo que él tiene su enfermedad, que es neuropsiquiátrico, porque una psiquiatra le está atendiendo, le está medicando,
1: Sí.
0: y la psicóloga, obvio. Que sí, yo lo que más quiero es verle a él porque yo sé que él se va a sentir más fuerte. Y así le pido a toda mi familia que estén, hoy estamos más unidos que nunca, siempre estuvimos unidos. Una familia muy unida, pero tampoco no me gusta que le sigan a la institución policial dándole, porque involucraron en los comentarios a dos comisarías, que no voy a nombrar porque la gente sabe qué comisarías fueron involucradas, y le hacen a mi hijo y a mi nieta le persiguen en el Facebook, en el.
1: Está. Bueno, ya su hijo y su nieta también son grandes, son policías, tienen que buscar la manera de defenderse a través de las redes sociales y también judicialmente, que es donde los están injuriando, ¿eh? Carmen, muchísimas gracias. Y tengo que decir, Carmen, públicamente, antes de que usted se retire, que la otra parte también tiene el derecho de
0: Sí,
1: responderle a usted,
0: yo
1: ¿eh?
0: entiendo,
1: Bueno,
0: sí.
1: Carmen Estela Díaz, madre de Miguel Pérez, quien en un hecho que se está investigando le efectuó cuatro disparos a otra persona. A Simek, ¿cómo es el nombre? Miguel Simek.
2: Miguel Ángel.
1: A Miguel Ángel Simek. Muchas gracias, Carmen.
0: Muchas
1: Muy
0: gracias,
1: amable.
0: que
1: Lo
0: tengan un lindo día.

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2: Pasando en el Consejo de la Municipalidad de Resistencia. El presidente dice una cosa y su vicepresidente dice otra. ¿Será tan así? Bienvenidos a ambos, profesor Alejandro Arada, presidente del Consejo de la Municipalidad de Resistencia, y arquitecto Guillermo Monzón, vicepresidente del Consejo de la Municipalidad de Resistencia. Ambos, muy buenos días y por primera vez juntos aquí en Alerta Urbana. ¿Cómo están?
3: Muy buenos días, gracias por la invitación, Gustavo. Muy buenos días, Guille.
4: ¿Qué tal? Buen día, Gustavo, y también, bueno, Ale, que estamos acá. La verdad es que primera vez que estamos juntos y creo que en un medio, primera vez.
2: Por primera vez. Bueno, juntos. Alerta Urbana logró allá por el 2019, cuando decían que Gustavo Martínez no se podía ni ver con Capitanich. Yo lo tenía sentado a Capitanich y Gustavo Martínez esperando. Y después hicieron la foto.
4: Mira, generaste eso.
2: Sí, ahí está. Bueno, vamos por jerarquía. Presidente, ¿qué es lo que está pasando? Ellos, Guillermo no lo quiere acompañar por la emergencia hídrica que ustedes quieren declarar en la ciudad de Resistencia, o ya está declarado, ¿qué es lo que necesitan? Y no, la oposición, según usted, le está negando.
3: Bueno, no, la emergencia hídrica se trató la semana pasada en la Comisión de Obras Públicas. Nosotros entendemos que es una herramienta importantísima que necesita el Ejecutivo para afrontar lo que se viene en materia climatológica, que es el fenómeno del Niño. Nosotros entendemos, pero aparte, ¿por qué lo planteamos? Porque siempre que hay una situación de emergencia, nosotros, cuando nos tocó ser oposición, siempre acompañamos, porque entendemos que no es que le estamos favoreciendo a determinada gestión o determinado dirigente, sino que estamos velando por la situación que va a afectar a ese determinado sector. Nosotros entendemos que se está haciendo trabajos importantísimos en materia de limpieza de desagüe, en materia de inversiones para ver cómo mitigamos la situación del Niño, que al parecer va a ser bastante drástica, bastante compleja.
2: Dice que va a ser la peor de todas.
3: Dice que va a ser la peor de todas. Bueno, nosotros de hecho se han comprado 9 bombas, se han licitado 9 bombas desde el municipio para poder llegar a diciembre con la mayor capacidad para afrontar este fenómeno del Niño. La verdad que yo pensé interiormente que la oposición iba a acompañar. ¿Por qué? ¿Pero por qué pensé que la oposición iba a acompañar? Porque la gestión anterior, cuando yo me hice cargo el 23 de diciembre el 23 de diciembre del 2023, los 4 años de la gestión anterior, los 4 años, el intendente gobernó la ciudad de Resistencia con una ordenanza de emergencia que le facultaba absolutamente a todo, a disponer discrecionalmente de los recursos del municipio, y el Consejo Deliberante, donde tenía integrantes que pertenecían a nuestra fuerza política, acompañaron, entendiendo, creo yo, que tenían que darles herramienta al intendente para poder solucionar todos los problemas que tenía Resistencia en ese momento. Yo pensé que la oposición, ante toda la situación que se viene en materia de el factor del Niño, yo pensé que iban a tener la voluntad de acompañar, pero de hecho no fue así, no acompañaron el despacho en la Comisión de Obras Públicas.
2: El profesor Alejandro Arada, presidente del Consejo, vicepresidente, arquitecto Guillermo Monzón, dice que la gestión anterior hizo esto, no hizo lo otro. Pero se da una particularidad muy especial. usted no solamente hoy es vicepresidente del Consejo, sino que fue secretario de Obras Públicas de la gestión anterior, corríjame si yo estoy equivocado o no. Y le digo, un especialista en la ruta urbana sentado en el mismo lugar donde usted está, dijo el ingeniero Hugo Rorman, en el peor de los escenarios, el área metropolitana se puede inundar hasta un 30%.
4: Exactamente, así lo que dice el ingeniero Rorman. También esto es importante remarcar, estuve en la función anterior como secretario de Planificación, Infraestructura y Ambiente, que contemplaba las obras públicas, aparte estaba la Secretaría de Servicios y otras secretarías más, pero particularmente mi postura hoy, mi posición como concejal, pero también de la experiencia que vengo, cumplí funciones en una unidad ejecutora que vendía el Ministerio de Infraestructura, la provincia, SUPE, que antes se llamaba SUPSE, que atiende toda la problemática de defensas contra inundaciones y la prevención de inundaciones dentro del área metropolitana. En ese marco, por eso coincido con el ingeniero Rorman, porque trabajamos mucho con el APA en esa perspectiva. Y lo que recién decía el presidente del Consejo, bueno, Alejandro Aradas, yo coincido en la mitad de su discurso. ¿Es necesario una herramienta legislativa de una emergencia? Totalmente, y estoy de acuerdo. No me opongo, totalmente todo lo contrario de lo que estamos nosotros planteando la oposición, y particularmente de esta experiencia que te comentaba recién, es que Resistencia necesita una herramienta cada vez que venga el agua. Necesitamos tener, empezar a trabajar desde ahora, desde ayer, desde anteayer, permanentemente, y para eso es necesario presentar un plan, como solicitamos esta emergencia, un plan de acción, porque muy bien lo dijiste vos, y lo dijo Rorman, que no toda Resistencia se va a inundar. Y un plan de acción, ¿qué determina? ¿Cuáles son los lugares de mayor riesgo hídrico de la ciudad de Resistencia?
2: La zona sur.
4: Esa zona sur, sectores de zona norte, los barrios alrededor de las lagunas que se encuentran en la ciudad, esos son los sectores o lugares donde todavía carece de infraestructura, o sea, de desagües pluviales grandes, estructurales. Esas cosas hay que determinarlas. ¿Para qué? Para que justamente conducir todos estos recursos que establece la emergencia, destinado a eso, y también para acotar los gastos que vayan todo en ese mismo sentido. Por eso coincido totalmente con Alejandro Aradas de que es necesaria emergencia, sí, y estamos de acuerdo. Lo que sí planteamos es un plan de acción, porque no es todo Resistencia lo mismo, y en ese caso tenemos que destinar los fondos para eso.
2: Cuando hablamos de emergencia, corríjame usted, en lo presupuestario, es como que habilita a adquirir todos los insumos, todos los elementos que se necesitan sin mayores trámites administrativos, sin llamar a licitación, sin cumplir más requisitos de lo propiamente dicho cuando se declara una emergencia. Pero usted, ingeniero, usted arquitecto, disculpe, acaba de decir algo importante. Estoy a favor de la mitad del planteo de Alejandro Arada, y esa mitad, lo reconoce usted recién, es a favor de la gente.
4: Totalmente.
2: ¿Qué falta? Discúlpeme, con todo respeto, ¿arreglar la parte de la rosca política?
4: No, justamente lo que dijiste recién, el tema de la habilitación de una ordenanza de la emergencia.
2: Rolma dijo, todo lo que se haga ahora no va a evitar
4: por
2: lo
4: eso,
2: que viene.
4: Exactamente, por eso justamente. Entonces, con más razón, tenemos que prever que ese fondo, esa plata, esa facilidad para las compras y adquisición sea todo enmarcado en la cuestión de riesgo hídrico, pero en un lugar donde hay alto riesgo hídrico de los barrios de la ciudad de Resistencia.
2: ¿Y ustedes presentaron esa parte del proyecto?
4: No, porque esto es un detalle, como recién lo dijo Alejandro, es un proyecto presentado por el Ejecutivo, no por los concejales. El Ejecutivo mandó este proyecto de ordenanza, directamente se trató en conjunto con la de obra y la de asuntos la semana pasada, y la idea es pretender de que se apruebe este martes que viene. Ahora, esa ordenanza, coincidimos, lo que pasa es que está muy abierto, está muy liberada la acción como para poder adquirir y comprar cosas.
2: ¿Hay un presupuesto de piso y otro de techo?
4: No dice nada en la forma. Facilita automáticamente a poder adquirir y comprar todo lo que tenga que ver de acá hasta el 30 de junio. Ahora, nuestra postura era, coincidimos en la emergencia que requiere un instrumento que le facilite para agilizar los procedimientos, no facilita los controles, pero queremos mayor control y un plan de acción. ¿Por qué? Ahí, Gustavo, esto es importante decirlo. Porque esto se presentó la semana pasada, se trató en comisión. Presentó el viernes anterior y el miércoles, el jueves, se trató en conjunto con estas comisiones. Ahora, el fenómeno del Niño, el anuncio viene desde abril y en mayo se confirmó que tenía un 80% de efectividad que se va a cumplir. Entonces, teníamos que ponernos a trabajar de antes. No podemos aprobar de una semana o en 10 días, aprobar un instrumento que es fundamental y necesario, pero tendría que tener por lo menos un plan de acción para nosotros saber en qué destino van y todos los fondos, en qué lugares son de riesgo hídrico. ¿Por qué? Porque no todos los barrios, como dijo Rorman, no todos los barrios se van a inundar. No toda la ciudad se va a inundar. Hay sector, el 30% tiene un alto riesgo. Bueno, ahí hay que abocar. Por eso queremos. Y acá, para cerrar este tema, porque también quiero acotar una contradicción que recalco, los concejales han discutido muchísimo, pero también hay una orden del Ejecutivo. Esto viene directamente del intendente, de Roy, que salga así como como ellos presentan, como presenta el intendente.
2: ¿Es una imposición de Roy?
4: Y impone a todos, impone. Bueno, ¿qué quiero decir con esto? Ahora estamos tratando la emergencia y hace seis semanas atrás, se aprobó una ordenanza para habilitar, por excepción, una construcción en el Valle del Río Negro, precisamente en el barrio de La Ribera. El Valle del Río Negro es como una laguna grande. Si nosotros, ahí, ¿qué permitieron? Permitieron ocupar de una manera que...
2: Muchos especialistas dicen que ni siquiera La Ribera tendría que existir.
4: Exactamente, pero igual es todo. La Ribera tiene una ordenanza específica, todo el valle tiene una ordenanza específica que regula los tipos de construcciones y el grado de ocupación. Este proyecto que mandó el Ejecutivo hace seis semanas atrás y que se aprobó por excepción, considerando mismo, dice todo lo que no cumple con las normas de la EAPA ni con las ordenanzas municipales, se aprobó. Entonces es como decir, con una mano estamos diciendo aprobamos en el valle, aprobamos ocupar la laguna o el valle del Río Negro, y por otro lado que era una emergencia ya, liberamos, habilitamos que yo pueda comprar todo por la emergencia. O sea, es algo contradictorio. Y recordemos que también estuviste vos en el tema de la cava, se estaba arreglando una cava que cumple una función similar a la laguna. Entonces, esa incongruencia, esa falta de coherencia es lo que nosotros decimos, no, hermano, presenten un proyecto, un plan de acción, y en base a eso acompañamos totalmente la emergencia.
2: Profesor, ¿usted cree que la oposición no quiere que pase lo que pasó, por ejemplo, porque hablan de control, hablan de presupuesto, hablan de una planificación con el quiosquito, que terminó reconociendo el propio intendente que metió la pata?
4: No.
2: Pagamos, porque yo soy contribuyente de Resistencia, sí. Un kiosco con sobrado sobreprecio, por lo menos.
3: Está bien, mira, yo lo que digo es que lo que plantea el concejal Monzón, me sorprende que plantee mayor control cuando él fue funcionario de la gestión anterior, lo que brillaba y lo que preponderaba en esa gestión era el descontrol. El municipio, nosotros hoy actúa de una manera ordenada.
2: Pero no está mal,
3: Alejandro,
2: no querer que se repitan los mismos errores.
3: Por supuesto que no, y por eso te voy a explicar por qué no se van a repetir los mismos errores. Primero, porque nosotros tenemos el Tribunal de Cuenta trabajando en la municipalidad permanentemente, y todas las rendiciones, licitaciones y todas las compras directas que se realizan están visadas y controladas por el Tribunal de Cuentas. Segundo, nosotros manejamos el presupuesto como dicta la Carta Orgánica. Nos manejamos a través de fondos de fideicomiso como para tratar de evitar el control del Tribunal de Cuentas. Y eso se lo digo enfrente del concejal porque él sabe de lo que estoy hablando.
2: Hay una causa judicial por ese tema.
3: Por supuesto, pero aparte que me desmienta que hoy es así. Hay un plan estratégico elaborado desde el municipio, está en la página municipal, uno entra a la página municipal y ve cuáles son las zonas de riesgo de la ciudad de Resistencia, que además todos conocemos la ciudad de riesgo de Resistencia, y lo que más me preocupa es que durante mucho tiempo... Está bien que ahora nos preocupemos por la zona del valle inundable de la ciudad de Resistencia. La verdad que nosotros ahí entramos en una discusión bastante, pero me parece que es positiva, propositiva, porque nos planteaban, cuando nosotros planteamos el control, y me parece que nosotros tenemos que ir actualizando las ordenanzas. ¿Por qué? Porque hay muchas ordenanzas que de alguna manera retrasan y obstruyen el desarrollo inmobiliario en la ciudad de Resistencia y avanzan a través de excepciones, porque él sabe que se han otorgado muchísimas excepciones en gestiones anteriores, y creo que hoy nosotros tenemos que discutir una ciudad que necesita inversión, que necesita, y que la zona del valle del Río Negro es tan importante como todo los bordes de laguna que durante 16 años dejaron que se invada. No solo que se dejaron que se invadan, sino que hay lagunas rellenadas para en su momento que el Instituto de Vivienda habilitó y el gobierno provincial habilitó para que se construyan vivienda. Entonces nosotros hoy tenemos que trabajar en esa coyuntura que nos han dejado gestiones anteriores, y donde nosotros nos toca, porque voy a decir, él dice hay que trabajar con antelación, totalmente, pero esto, lo del niño, fue una confirmación en abril. Nosotros desde abril y mucho antes se comenzó a trabajar en la limpieza de los desagües troncales de la ciudad de Resistencia, y ahora se está trabajando en los desagües de los barrios, de los distintos barrios, sobre todo los que son de gran envergadura y que desagotan en los distintos desagües troncales que tiene la ciudad.
2: Hagan bien el laburo, Alejandro, porque nosotros tuvimos dos quejas con respecto a los desagües.
3: No, seguro que va a haber.
2: No sé si están las fotos. Un desastre lo que hicieron. Corrieron la mugre de un lugar.
3: Lo que vos denunciaste del canal Quijano, el canal Quijano, ya fue el municipio, está trabajando.
2: Ya lo corrigieron.
3: No sé si corrigieron todo, pero sí vi los trabajos que están realizando.
2: No, porque hay gente en el gobierno que se enoja cuando mostramos las cosas, ¿viste? No se tienen que enojar porque dicen, Olivero está operando.
3: No, mira, esto atraviesa toda la gestión.
2: Los vecinos, el primer representante del vecino ante el poder es el concejal. Los emponderan a ustedes para que los representen. Nosotros vamos donde el vecino nos pide. Y la verdad que a mí me llamó poderosamente la atención que hayan levantado la mugre y la hayan puesto al costado. Nada más. Estuvo mal eso. Está mal.
3: Mira, te explico.
2: Mira, eso es. Ahí. Ese es uno. Después tuvimos un barrio adentro también.
3: Te explico porque hay una respuesta técnica y Guillermo conoce de lo que estoy hablando. Sí. Cuando se hace, se hace la limpieza de los desagües, generalmente se deposita al costado de la zanja, porque el traslado tiene que hacerlo cuando la tierra y todo lo que tenga el desagüe esté seco. No es que lo hacemos nosotros ahora, sino que se viene haciendo desde que se iniciaron los trabajos en la municipalidad. Hoy yo creo que eso responde a la corta paciencia que tiene la gente en un montón de situaciones, en un montón de cuestiones. En algunas situaciones se realiza mal el trabajo, pero en otras hay que explicar cuál es la cuestión de por qué se deposita al costado.
2: ¿Ustedes tienen
4: zanja
2: frente a sus casas?
4: Sí, zanja como
2: está,
4: zanja
2: como este.
4: No, está limpio.
3: No, pero ahora se hizo todo un trabajo de limpieza, todos los canales, él sabe, porque él también es andador como yo y sabe que...
2: Todo esto es en defensa de la gente. ¿Cómo se ponen de acuerdo los dos? ¿Cómo se ponen de acuerdo oficialismo y oposición para comenzar a desandar, a avanzar, para comenzar a defender al vecino en la cuestión del niño? ¿Van a llegar? ¿Hay un punto de acuerdo?
4: Y el punto de acuerdo tiene que pasar por la información previa, porque si uno mira el proyecto de ordenanza de la emergencia, habilita a realizar gastos. Lo que queremos ser específico, los tipos de gastos, en el marco de un plan, de este, como decía el ingeniero Roma, de un 30% no toda la ciudad, va a requerir qué desagüe se
2: limpiaron. ¿Usted quiere que todo sea ordenado, todo sea proyecto, que no se gaste de más,
4: para ahí es muy engorroso.
2: ¿Eso quieren ustedes?
4: En síntesis, conceptualmente.
2: ¿Y por qué no lo hicieron con la Plaza 25 de Mayo, la Laguna del Parque Auro,
4: todo, el 2 de febrero? Todo eso fue con pedido informe del Tribunal de Cuentas, todo, se respondieron, no dimos ningún tipo de dictamen, todo positivo, estaba todo en regla. Te digo porque fui responsable en gran parte de eso.
2: Está lleno de compañeros y correligionarios, hermano.
3: Pero entonces, no, en tiempo y forma,
2: alguien que representa al vecino.
3: En tiempo y forma no fue porque la Plaza 25 tardó más de lo que decía la obra, de lo que determinaba la obra. El Parque Ávalo lo terminamos nosotros levantando todas las chapas que estaban obstaculizando. El Parque de Febrero lo terminamos nosotros. En tiempo y forma no. Yo creo que hay que brindar la información necesaria. Nosotros tenemos todos los controles habido y por haber, por eso no hay ninguna denuncia penal.
2: Se le escapó el tijito, hermano Alejandro.
3: Podían haberlo hecho, iniciar una denuncia penal.
2: Pregunta, acá enfrente a la radio tenemos sendas peatonales.
4: Sí, carísimo.
2: 43 palos una senda.
4: Sí,
2: es carísimo. ¿Pidieron un informe de eso?
4: Pedimos todo informe igual del kiosco. Pero ahí volviendo al tema del kiosco, no podemos decir me equivoqué. Eso no es equivocarse. Porque ahí hay sobreprecios.
2: No, porque Roy lo reconoce, un delito. En Norte, en el programa de Norte, con Schneider y Libota, él dice, sí, me equivoqué.
4: Pero
2: te equivocaste, hermano, pero la mano en el bolsillo le metieron al contribuyente.
4: Por eso, son fondos públicos.
2: Cuando el intendente dijo, me equivoqué,
4: nosotros seguimos,
2: cuenta.
4: No, ya pedimos el informe, no el Ejecutivo no responde nada. ¿Denunciado? Por eso, ya está denunciado, estamos en todo ese proceso legal, o sea, esto va a tener sus consecuencias más adelante. Pero me refiero, no queremos que aparezcan 100 kiosquitos más, eso, por eso queremos mayor control, sí, de un plan, porque el kiosco, aparte del sobreprecio, y que no fue un error, eso es malversación de fondo, o no sé qué será, es el tema de la planificación. ¿Hacía falta invertir 43 millones de pesos en el patio interno del municipio?
2: ¿Hubo corrupción ahí, sí o no, Guillermo?
4: Y no sé, ¿y el valor?
2: ¿Usted
4: el
2: valor?
4: Y nosotros consultamos al Colegio de Arquitectos, que define el valor del metro cuadrado de construcción. Establece un metro de construcción de una vivienda tipo común, salía entre 1.700.000, 2 millones. Este sale el promedio casi 5 millones.
2: Bueno, listo, metro a cuadrado. La clara está que ahí hubo malversación de caudales públicos. Si hay malversación de caudales públicos, hay corrupción.
4: Y totalmente, por eso no es un error común. No es un error bueno.
2: Y no, como queremos, no denunció a Gustavo Martínez por supuesta corrupción, y ustedes no lo denunciaron a la
4: red. Nosotros estamos avanzando en todo procedimiento porque tenemos esperando los informes oficiales. Si no responden, ahí podemos actuar para que todo oficio. Estamos haciendo todo el caminito
2: mientras
4: para
2: llegar a eso. Mientras ustedes discuten, la gente no sabe cómo en ese 30% de la población del área metropolitana totalmente va a afrontar el niño. ¿Cómo llegan, cómo se ponen de acuerdo Alejandro y Guillermo?
4: Bueno, queremos habilitar 1000 kioscos más, dejamos. Es más, recalco algo importante, el Consejo está aprobando con 6 votos, sí. No hay un impedimento que la
2: ¿alguno
4: la
2: oposición... de los dos vive en la zona donde se va a inundar?
3: Sí.
4: Yo tengo a Lagunas...
3: Pero que no se va a inundar, o sea, si se hacen los trabajos correspondientes, como se están haciendo, y la verdad que me sorprende que se planteen algunas cuestiones acá, porque... lo salió a aclarar el propio secretario de Obras Públicas del municipio, todo el proceso
2: de Zaragoza.
3: Zaragoza.
2: Y Zaragoza lo aclaró la alerta urbana, dijo, mire, el proceso fue así, y bueno, y yo le pregunté, ¿la empresa es de usted? No, la empresa no es de mía, es de un amigo de mí.
3: Está bien, bueno, ahí ya queda criterio de cada uno, te quiero decir, yo lo que te digo es que no se hizo para hacer corrupción o malversación de...
2: pero si me está diciendo Guillermo
3: Alejandro que esa malversación de caudales públicos
2: vale 3 palos para una casa y para el kiosco,
3: pero no es lo mismo, y él sabe que para una licitación del Estado no es lo mismo, pero si yo, Alejandro Arada, tuviese, como lo hice en su momento, he denunciado a la intendente Pascua penalmente, y tuvo que responder penalmente, si yo detecto alguna irregularidad y alguna ilegalidad, voy a la justicia. Esta gestión no
2: Pascua
3: tiene...
2: Pascua de Urien, ¿nosotros?
3: Sí.
2: Que está procesada, la causa ya se va a elevar.
3: Sigue todavía. Esta gestión no tiene ninguna denuncia por malversación de fondo. Ninguna. Ninguna denuncia por malversación de fondo. Y está a las claras y está...
2: No, espere, ¿cómo, Guillermo?
4: Todavía.
2: ¿Qué están esperando al
4: tiempo electoral? No, estamos haciendo todos los procedimientos administrativos, de acuerdo a los asesores, como nos dicen, todos, porque nosotros pedimos informes y la intervención.
2: Porque en tiempo electoral
4: se usa particularmente
2: en la Argentina, en la política en general, en la nación, en la provincia, en los municipios. En tiempo electoral o preelectoral, ahí nomás, todo denuncian, todos se convierten en denunciantes seriales y parece ser que se descongelan los jueces, los fiscales, todo investiga.
4: Después, lo que pasa es que tenemos que tener elementos, prueba de respuesta o no contestación. De alguna forma tenemos que tener la respuesta de las partes que piden información al Tribunal de Cuentas, a la Fiscalía de Investigación Administrativa, al Ejecutivo Municipal, que nos dé respuesta, la información de las empresas constructoras, que nos pudimos tener al registro de constructores de Casa de Gobierno. O sea, hay todo un procedimiento que lo estamos llevando adelante para tener toda la información necesaria para decir que hicimos todos los pasos y recabamos la información, o no nos quisieron dar, bueno, para poder accionar.
2: Apuren, porque el niño se viene.
3: Yo lo que te digo es que me parece que si vos ponés paño frío a esta situación y analizás sin el escenario electoral, yo creo que mañana la oposición tendría que acompañar como nosotros acompañamos todos los pedidos de emergencia, tanto en la provincia cuando nos tocó ser oposición, como en el municipio. Cuando vos no acompañás y le estás buscando la quinta al pata al gato, es porque lo que estás buscando es que no tengamos las herramientas necesarias para afrontar este fenómeno, que es, como vos dijiste, es algo excepcional que va a ocurrir, y que no le quiten o que nos quiten la posibilidad de tener las herramientas, porque aparte lo que hay que decir acá es que se está trabajando sobre un presupuesto que ellos ya lo aprobaron. Cuando vos aprobás el presupuesto, vos sabés que tiene el intendente determinadas facultades
2: para...
3: Lo puede ampliar, pero no pidió ninguna ampliación. Es sobre el presupuesto que
2: sobre
3: ya
2: la plata
3: está,
2: que ya está,
3: sobre la plata que está
2: no
3: aprobada
2: se va a pedir el préstamo,
3: nada, absolutamente ningún peso de más. Es más, nosotros no hemos pedido ningún préstamo.
2: ¿Es verdad que Roy tiene guardado 50 mil millones?
3: No, no tengo idea. No tengo idea si tiene
2: guardado en el buen sentido ahí en lo que sería la bolsa.
3: Yo lo que veo es que hay muchísimo trabajo por parte del municipio en los barrios, en las distintas zonas que son las más complicadas para afrontar el factor del Niño, y creo que estamos trabajando y la verdad que siempre tenemos buenas charlas, buen diálogo con Guillermo y con los otros concejales. Yo apelo a que dejemos de lado la situación política. Mirá, que dejemos de lado la situación política y la cuestión electoral y que miremos por la ciudad de Resistencia, y necesita que nosotros nos pongamos de acuerdo para brindarle las herramientas que el Ejecutivo necesita y que nosotros le brindamos en los distintos momentos de urgencia, que cuando ellos eran oficialismo, nosotros entendíamos que teníamos que brindarle esa posibilidad.
2: La política no se puede dejar de lado. Ustedes son políticos, las políticas no gobiernan. Sí. Esto se tiene que resolver políticamente.
4: Totalmente. Por eso nosotros no estamos en contra. No estamos en contra.
3: O sea,
4: nosotros lo que le planteamos
3: mañana
4: es... dejemos de administrar las emergencias. Estamos administrando la emergencia cuando viene el agua y nos estamos actuando de oficio en las acciones cotidianas. ¿A qué me refiero esto? A esto decía que hace un mes, dos meses se aprobaron excepciones que no correspondían o se tapaban la cava. O sea, no hay un plan de acción. Por eso nosotros solicitamos un plan de acción. ¿Por qué también? Porque en la planificación uno evita, reduce errores, así como el kiosco. No queremos que haya muchos kioscos ahora. No queremos que ocurra lo mismo, porque ahora se va a habilitar un montón de compras. Respecto al presupuesto, va a ser parte del presupuesto ahora y parte del presupuesto que viene, porque esta de la emergencia dura hasta el 30 de junio de 2027.
2: Alejandro, ¿cuánta plata se presume que se va a necesitar para esto?
3: No está presupuestado el dinero que se va a necesitar porque no sabemos la magnitud de la emergencia.
2: ¿Pero usted está pidiendo a la oposición que le dé un cheque en blanco?
3: No. Nosotros, él sabe, y aparte la oposición sabe, de lo que se necesita hoy para afrontar este factor del Niño, que es mucho menos porque ya se está trabajando, porque nosotros, te repito, las bombas que podría haberse comprado con esta aprobación de la emergencia, ya se compraron. ¿Por qué se prevé ahora? ¿Sabe cuánto llevó la compra las bombas que recién ahora se licitaron? Sí. Todo el proceso, más de seis meses. Yo no quiero creer.
2: ¿Cuánta plata nos costó eso?
3: Las bombas todavía está en proceso licitatorio.
2: No se sabe todavía.
3: No se sabe. Pero yo lo que no quiero creer, que la oposición está buscando o tratando de sacar algunos votos más, queriendo que nos vaya mal.
2: ¿Quién quiere que lo cuiden
3: a
2: la plata?
3: Nosotros. Por eso. La plata se cuida, porque cualquiera que entra a la página de la municipalidad está en todos los procesos licitatorios, y te repito, el Tribunal de Cuenta que ellos recurren, la oposición recurre frecuentemente.
4: No tenemos respuesta.
3: Frecuentemente el Tribunal de Cuenta.
2: ¿No tienen respuesta al Tribunal de Cuenta?
3: ¿No? Sí.
2: Pero ya está una compañera de usted ahora.
3: Frecuentemente ellos recurren. No hay ninguna irregularidad detectada por el Tribunal de Cuentas en esta gestión municipal desde el 10 de diciembre del 2020.
2: Esperen a ver cómo le van las elecciones del año que viene, van a ver qué van a hacer.
4: Lo que nosotros acá pretendemos
2: esperen a ver cómo le va.
3: Uno hace,
2: el Tribunal de Cuentas desde mi punto de vista se maneja igual que la justicia. Está ahí a ver qué.
4: Igual responde, pero a destiempo algunas cosas, o no es contundente, a veces requiere más información, a veces no es intromisión, a veces no se mete en algunas cuestiones porque no le compete. Pero lo importante es, aparte de si tenemos que recurrir a otros entes, porque también estamos cuestionando las instituciones donde estamos nosotros en el municipio, yo creo que es importante nosotros actuar de buena fe en ese sentido y con sentido común, con coherencia. Por eso acá, volviendo al tema de la emergencia, nosotros lo que planteamos es tener un plan de acción para saber medianamente en dónde se va a invertir, porque no toda resistencia requiere, porque no todo se va a inundar, también porque algunas cosas ya
2: eso
4: se hicieron.
2: A ver, el oficialismo agrega eso, mirá, la plata va a ir destinada acá y para esto. en este tiempo, ¿ustedes aprueban?
4: Total, el tiempo está establecido hasta el 30 de junio. Sí, sí, se aprueba rápidamente.
3: Van ahora, a aprobar, tenés la primicia.
4: Ahora,
3: van a
4: ahora tengo una cosa.
2: El ¿ustedes tema, van a hacer esa modificación?
3: Nosotros mañana seguramente lo vamos a discutir con ellos.
2: No, seguramente no. Si ustedes quieren que la acompañen, háganlo.
3: Pero es que está establecido...
2: Pero no es nada del otro mundo, Alejandro, disculpa lo que pide Guillermo. Lo que pide Guillermo es claridad. ¿Qué tiempo, cuánta plata y a dónde va a estar destinado?
4: Que un plan de acción.
3: El plan de acción sí está.
2: ¿No previsieron eso cuando
3: mandaron? Sí, está el plan de acción.
4: No está en el proyecto.
3: No, pero está el plan de acción. Está el plan de acción. De hecho, se viene.
4: ¿En el proyecto no está?
3: Se viene trabajando. Se viene trabajando.
2: Dice que en el proyecto no está.
3: En el proyecto. En el proyecto que nosotros. En el proyecto está establecido todo. Lo que pasa es que cuando. Mirá, cuando vos no querés acompañar, estás buscando cualquier argumento y cualquier artilugio para no acompañar, porque para mí, y te repito, si no acompañan mañana el pedido de emergencia es porque están buscando que a esta gestión le vaya mal, y si le va mal a esta gestión seguramente le va a ir mal a los vecinos de Resistencia.
2: La gente dejó de ser tonta, ¿sabes? Ya ve muy bien las cosas.
4: Bueno, una situación importante, lo que dice Alejandro, es yo particularmente por mi experiencia en profesión y porque vengo trabajando hace muchos años, trabajé y construimos la estación de Laguna Ábalos. La laguna.
2: No, pero responde estación, a lo que acaba de decir él. Él acaba de decir que ustedes estaban buscando rédito político.
4: No, por eso, a eso me refiero. ¿Cómo buscar rédito político si yo estoy más preocupado porque entiendo y conozco? ¿Quién más no va a estar preocupado si uno conoce el riesgo que tiene la ciudad y la área metropolitana? Trabajé, como decía, 12 años trabajé en el sistema de defensa del área metropolitana de Resistencia. Por conocimiento técnico no puedo mirar por un costado, no me puedo poner. Yo reconozco que hace falta una emergencia y obviamente estoy de acuerdo. Ahora, no liberado, no como un cheque en blanco, como lo presentaste, no liberado, no que no quiero que ocurra mil kiosquitos más.
2: No voy a ir más allá de un cheque en blanco. ¿Se anima a responderme? A ver si se anima a responderme lo que yo le voy a preguntar. ¿Quieren hacer con esto caja política para las elecciones que
4: vienen? Y no sé, y puede ser. Se presta también para eso. Uno puede pensar cualquier cosa. Por eso lo que nosotros queremos es que un control, pues si tiene una planificación, eso se reduce. Ahora, respecto a las obras que se hicieron este año,
2: ¿sabes por qué le pregunto si quieren hacer caja política? Porque en ese mismo lugar, casualidad, está sentado usted, se sentó su compañero.
4: ¿Quién?
2: Juan Carlos Ayala, y dijo, el peronismo sin la caja pública no puede hacer política.
4: No es así. No es así porque...
2: Lo dijo él, ¿eh?
4: Sí, está bien, perfecto.
2: No, tenemos el archivo.
4: Yo soy un militante, ando, recorro. Si uno se involucra en los problemas con la gente, obviamente esa es la mejor política que uno puede llegar a hacer.
2: Y conociendo el tema. Tres elecciones dice que viene perdiendo el peronismo. ¿Viene perdiendo porque no tienen la caja?
4: No, es una cuestión de que la gente vote, no hay que, tampoco hay que pensar en
2: la gente vota con memoria.
4: La gente vota y vota opciones, cambios, o sea,
2: vota la mejor opción, viene votando
4: o
2: la
4: lo
2: mejor
4: que
2: opción.
4: No. La gente cualquiera puede la gente necesita. Vota mal. No, la gente cree el momento oportuno de votar y reacciona por un contexto de coyuntura que está que cómo lo vive, cómo lo percibe. Ahora puede ser que el año que viene cambie todo nuevamente.
2: Mañana esto se aprueba.
4: Es que se siga, esto es lo que te iba a decir también. Esto pues mañana se va a aprobar. Hasta sin con nuestra presencia y nuestros votos. ¿Por qué? Porque vienen aprobando muchas ordenanzas con 6 votos. O sea que tampoco es una discusión de que nosotros
2: es legal,
4: acompañamos.
2: Legítimo.
4: Y algunas cosas sí, otras no.
2: O sea que mañana.
4: Mañana va a ser legal. Mañana.
3: Hicieron presentaciones. Lo que él no se cuenta es que hicieron presentaciones judiciales ante distintas situaciones.
2: Yo siempre déjame decir yo siempre quise ser en las elecciones, vieron que se presentan los candidatos. Sí. ¿Cómo se llama? Yo siempre quise ser moderador.
3: Bueno, se han hecho presentaciones en relación. Sí. No, se ha hecho presentaciones, han hecho ellos presentaciones a la justicia administrativa porque decía que nosotros incurríamos en algunas ilegalidades administrativas. Y de hecho la justicia no le dio la derecha, nosotros hemos avanzado como lo establece la Carta Orgánica y la justicia nos dio la derecha a nosotros en las presentaciones que ellos hicieron. O sea, nosotros cuando avanzamos con la mayoría, porque parece ser que no se puede aplicar la mayoría, o sea, la mayoría no es que yo me senté un día y le dije, Olivelo, nosotros somos la mayoría acá en Resistencia, no, la mayoría nos depositó la ciudad de Resistencia y los electores de Resistencia. Entonces nosotros tenemos la posibilidad de ejercer esa mayoría para las situaciones que nosotros entendemos que se necesita para poder avanzar.
2: Yo pregunto, el intendente no se junta con todos los concejales y le dicen, mire, muchacho, no sé cómo le dirá Roy, tengo pensado
3: esto, habla mucho porque, con ellos, ¿eh? Habla mucho con ellos
2: porque se viene esto
3: previo al debate. Mira, yo cada vez que me siento
2: consejo, ¿no se juntan?
3: El viernes estuvimos
2: ¿cuántas
3: todos
2: veces
3: juntos
2: se juntó usted, Guillermo, con el intendente?
4: En los primeros 6 meses me junté cuatro veces, pero fue porque me quitó la oficina. Me quitó los muebles, el equipamiento y me regresó.
2: ¿Roy usurpó la oficina?
4: Sí, ni bien.
2: ¿Roy usurpador?
3: Sí, no, no, me ocupó esa oficina, la oficina era del Ejecutivo.
4: No, está bien.
3: El señor antes de irse,
2: la oficina de ustedes tiene que ser
4: pero,
2: la calle.
4: No, no es, exactamente. Ahora, lo que pasa es que no es porque ocupó la oficina. Entró sin mi consentimiento, sin aviso, con un cerrajero y con un
2: escritorio. ¿Pero es el intendente?
4: No, pero no puede entrar.
3: Pero es,
2: ¿no puede entrar?
3: Pero no, no, porque era oficina del Ejecutivo. También, era oficina
4: no,
3: del Ejecutivo.
4: Tenía que haber pedido, no, fue con un cerrajero un día cuando no estaba, fue e ingresó. Así que eso fue una cuestión. Pero bueno, a partir, ese fue el motivo porque hablé cuatro veces, pero para que
3: mira,
4: me devuelva.
3: Yo te cuento algo. Yo me
2: no. O sea, no, pero escuche, pero, un concejal de la oposición se reunió con el intendente no para discutir los temas de los vecinos, sino
4: totalmente.
2: Para que le devuelva la oficina.
4: Pero después, después no fuimos convocados nunca de una reunión con los 11 concejales, con el intendente. No fuimos nunca.
3: Yo me
4: excepto
3: senté,
4: la apertura.
3: Yo me senté con los distintos bloques, porque él es un bloque, hay dos concejales que pertenecen a otro bloque y dos concejales que pertenecen a otro bloque. Yo me senté con toda la oposición y cuando íbamos hablando me dice, sí, yo me reuní con el intendente, sí, yo me reuní con él. O sea, todos hablan con el intendente.
4: Al inicio.
2: ¿A sus espaldas?
3: No.
4: 2024.
3: Bueno, el intendente puede hablar con quien quiera, te quiero decir. Me parece que es sano que el intendente pueda charlar con la oposición porque... a partir de allí pueden hacer los consensos, pero lo que dice Guillermo no es así, porque cada vez, el otro día nos sentamos y él justamente me mira cuando estaban expresándose los distintos concejales. Hablé la semana pasada, hablé la semana pasada.
4: En mi caso,
3: los distintos
4: no,
3: bloques de la oposición.
4: Lo que sí es cierto, lo que planteas, no es cierto, es un detalle, creo que es muy importante.
2: Entonces, el primer año de gestión habló con Roy, después no habló.
4: Hasta el mes de junio.
2: ¿Y con Gustavo Martínez?
4: Sí, hablamos hasta hace poco, y ahora porque tenemos un ritmo diferente de actividades, no estamos en contacto, pero
2: a
4: sí.
2: A mí me dijeron que Gustavo quiere que usted sea el próximo candidato a intendente de Resistencia.
4: Ah, no lo sabía.
2: ¿No lo sabía?
4: No lo sabía. Una
2: no,
4: y
2: se va a sentar acá con Alejandro.
4: Con Ale. Sí. Y bueno, mira cómo podemos dialogar.
2: Sí. Bueno, a ver, resolvamos el tema del niño. ¿Cómo lo hacen? Con estas modificaciones que ya dice Alejandro que ya está, Guillermo, pero mañana, ¿se aprueba esto o no?
4: Esto se puede aprobar con 6 votos. Lo que queremos es que mejorar y no queremos que haya más kioscos, como recién dijimos. Nosotros lo queremos mayor claridad, pero también para ser más efectivo en la inversión, en la acción concreta.
2: Esto se aprueba, a ver, ¿esto se aprueba con mayor claridad o con algún contrato en el medio?
4: No. con claridad.
3: No, la verdad que...
2: ¿Se dame
3: que,
2: 4 contratos?
4: No, en ese sentido.
3: Nosotros somos...
2: más adelante esas prácticas?
3: No, somos respetuosos en estas cuestiones. Nosotros, ellos hacen la función que les toca, que es controlar, y nosotros creemos que tenemos una gestión, como te repito, que no tenemos hasta hoy ninguna denuncia penal por malversación de fondos. Y creo que eso habla bien de la gestión, y hoy vemos una gestión municipal que está en las calles, que está en los barrios, que está trabajando, y me parece que eso, voy a lo que vos decías hoy, la gente va a reaccionar en las urnas. Nosotros, en las últimas 2 elecciones del 2025... en Resistencia tuvimos, creo que, el respaldo electoral más fuerte desde hace unos, por lo menos, 10, 15 años.
2: ¿El radicalismo?
3: Hace 10, 15 años.
2: ¿Qué gobierna la provincia del Chaco, radicalismo o la Libertad Avanza?
3: El radicalismo.
2: El radicalismo tiene el problema de Resistencia. Ustedes tienen el despelote en el interior. En el interior no nos acompaña. No,
3: bueno, yo te estoy hablando de Resistencia, que es lo que conozco. Entonces nosotros sacamos una diferencia.
2: Hay que llevarlo a Arada al interior también.
3: De 30, o a Roy. De 35 mil votos que nos permitió ganar las elecciones. Con esto te quiero decir que la gente ve que esta gestión está trabajando por el vecino de Resistencia, sí. Y así lo interpretan la urna.
2: Cuidado que se le puede venir un dolor de cabeza, porque si Capitaní decide ser candidato a intendente, guarda, que puede ser peor que el niño para
3: va
2: usted.
3: A tener que pasar todos los procesos judiciales primero que está...
2: Uno solo tiene.
3: Sí, bueno, está complicado.
2: No es santo de devoción, Capitaní, pero estratégicamente puede ser, digamos, una muy buena estrategia.
3: Yo creo que no.
2: Capitaní candidato a intendente, a ustedes se le complica todo.
3: Yo creo que no, pero bueno, cada uno piensa de una manera.
4: Lo importante es esto que estamos, nosotros, recalco el tema de la emergencia, apoyamos, pero queremos mayor claridad para la inversión, los lugares que están más críticos, para que tengan una mayor atención en la emergencia. O sea, eso es lo que pedimos. eso se puede aplicar, se puede adjuntar al proyecto de ordenanza, es un plan de acción.
2: ¿Se adjunta eso y ustedes lo aprueban?
4: Totalmente.
2: Mañana.
4: Igual, si no adjunta, lo pueden aprobar igual, ¿eh? La oposición, no es un impedimento que la oposición pida esto y no se cumpla. Eso
2: no,
4: creo
2: pero
4: que
2: la
4: es
2: gente
4: claro.
2: No quiere ver a ustedes sentados en la banca y defendiendo de última su
4: posición. Es que vamos, no, es que defendemos, vamos a defender, ya, por eso venimos a hablar.